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0: Señores, cada vez estamos más cerca de el Mundial. Y lo chido del Mundial aquí va, Choco. Pero primero, hoy quedó ya campeón de la Europa League el equipo de Aston Villa. Ayer quedó campeón el equipo del Arsenal de la Liga. El Barcelona ya había quedado campeón de la Liga. El PSG ya había quedado campeón de su liga. Ya todos terminan ligas y se empiezan a ir a vacaciones. La FIFA les dice que tienen que vacacionar un ratito antes de irse al Mundial. Jugadores de México también se tomaron unos días. Y ya ahorita lo único que queda es la final de la Conca Champions. Tigres Toluca, Choco.
1: O sea, ¿está la Champions de México?
0: La Champions de la CONCACAF.
1: ¿De dónde abarca CONCACAF?
0: De Canadá hasta Panamá. De Canadá hasta Panamá y las islas, esa es la CONCACAF. Ahí todos los equipos se fueron eliminando, quedaron el Toluca y el Tigres. La final va a ser en Toluca, no me preguntes por qué. Supuestamente porque quedaron mejor en la tabla. Y por eso el Toluca va a jugar la final en su estadio, maestro. Toluca Tigres este sábado.
2: Oye, va a estar interesante, es sábado de finales, ¿no? De Conca Champions y de la Champions, porque el sábado también, Brody, el PSG juega contra el equipo del Arsenal, que fue campeón.
0: Sí, entonces la gente está diciendo, como por ejemplo, maestro, pues no es este sábado, es el día 30, que es el que viene, va a ser la final, y fíjate, Choco, el Arsenal ya es campeón, el Arsenal ya va a descansar, ya todos los jugadores que va a meter para la liga este partido que viene son banca, ya, así de... Y el PSG también, todos los jugadores de la última jornada, güey, ahí que jueguen los de los utileros, güey, ya métalos, ya ganamos. Entonces, la final van a llegar bien descansaditos los del Arsenal y los del PSG. El día 30 van a volar pelos por ahí al mediodía, hora de Los Ángeles, a las 2 de la tarde, hora de Dallas. Y el día, y más tarde, en la final Toluca-Tigres. Garbanzo, PSG o Arsenal.
3: Ah, PSG de calle, rápido.
0: Maestro Doggy.
2: Me gustaría que gane el Arsenal. Es un equipo muy limpio, un equipo que no invierte mucho, que tiene buen fútbol y se merecen ya. Además, el campeón es el PSG, Brody.
0: Eso no dicen los fans del PSG. Quieren ir a hacer el doblete. No cualquiera gana un doblete en la Champions. Solamente el Real Madrid a veces ganan son tricampeones. Así que, pues yo, la neta, te voy a decir algo. Me gusta el París. Hemos ido bien al París, soy fan del París, pero pues tengo muchos compas que le van al Arsenal y estaría chido que gane también el Arsenal.
3: ¿Verlos felices? ¿Eh? ¿Verlos felices?
0: Sí, porque también ese equipo, como dice el maestro hoy, la han hecho chida. Pero bueno, Tigres Choco contra Toluca.
1: Bueno, a mí no me preguntaste de Arsenal, París. Yo le voy a París porque muchos amigos tengo de París. Cuando voy ahí, pues obviamente ellos estarían muy felices.
3: Ah, ok.
0: Qué bien, gracias. Ahora sí, Toluca contra Tigres.
1: Bueno, el estadio de Tigres es donde huele a miados, ¿no? Entonces, sí. ¿Para qué jugar la final ahí, Doggy?
2: Ya le entraste al juego.
3: Huele bien feo ahí.
1: Bueno, entonces.
0: Choco, la final va a ser en el estadio de Toluca. Yo digo que gana Toluca, pero me gustaría que gane Tigres. Porque si gana Toluca, esos güeyes nomás están fregando. Nosotros sí ganamos algo internacional, no como equipo casero.
1: A ver, ¿qué es equipo casero?
0: El otro día el Tuca Ferretti dijo...
4: Lo que pasa es que ustedes no pueden ganar nada internacional, todo en la liga. Son un equipo casero, mano. Ja, ja, ja, ja.
0: Y todos, pues como dice el América, empezaron a decir equipo casero. Pero si nos vamos, Choco, a ver cuántos campeonatos tiene el América, es el que más ha ganado en la Conca Champions. Pero es el América, acuérdense. Entonces yo quisiera que gane el Tigres... pues que no estén fregando los del Toluca, porque van a decir bicampeones y campeones de la Conca Champions.
3: No, yo quiero que gane así, pero rápido el Toluca. ¿Sabes por qué? Porque estos cuates empezaron a aventar esos, ¿cómo se llama? Tifus, las pancartas gigantescas. Se las dejaron Cayetano a todos los otros equipos. Es que solo por eso y porque los jugadores del LAFC.
2: Oye, Garbanzo, se ve que no conoces la Libres y Locos, ¿no?
3: Me dejas, ahorita opinas tú, güey.
2: Lo de los tifos es...
3: Güey, pusieron las letras de Guiñac en el estadio de Tigres.
2: Ah, no, pero ese fue el último. Tigres viene, no solo un tifo, todo el estadio. Pero está bien, pues.
3: Por favor.
2: Además, tú deberías irle al Toluca, eres el Estado de México.
3: ¿Y qué estoy diciendo? Que yo quisiera que ganaran
2: eso. Por eso, pero ese debería ser tu equipo.
3: Deja de pelear conmigo, escógete a otro que te están también dando...
2: Es que eres menso, tengo que ilustrarte.
3: Tú eras parte
1: menso. Los dos son mensos, ya mejor así empate. Entonces, que el Toluca... ¿Tu Doggy?
2: Por favor. Los Tigres.
0: Yo, la neta, me gustaría que gane Tigres, tú, Choco.
1: Bueno, que gane el Toluca, ¿no? Que gane el Toluca.
3: Tú aquí sentados al lado, Choco. Contra este par
0: de oigan, pues bueno, señores, regresamos con más aquí en el show más chido, con lo chido del Mundial, porque ¿qué crees que pasó en Brasil, Choco? ¿Qué crees que pasó en Brasil? ¿Qué crees que pasó en México? Ya llegaron unos jugadores a la selección regresando. ¡Ah!

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1: ¡Eso!
0: Bueno, ya llegó la defensa de la selección mexicana. Tenemos que Gallardo es el titular, pero detrás de Gallardo está el hijo del Tilón Chávez. ¿Se acuerdan de aquel jugador de las Chivas, el Tilón?
2: Sí, cómo
0: pues
2: no.
0: Tiene un hijo, Mateo, güey. Es un Mateo super fresa, güey.
2: ¿Y Santi dónde quedó, güey? Ah, no.
3: Oye,
2: va a venir Santi.
3: Vi a ese niño Mateo, sí, es un Mateo fresa, ¿no?
4: Sí. Fresísima.
0: ¿Eh? Llegó con las cámaras haciéndoles como fuchi, así. Ok, güey, ya. Entrevístenme, güey. Vengo de Europa, güey. Ese es el hijo del Tilón, muy buen jugador. Jugó en Chivas y ahora está en Europa el Tiloncito.
5: No me siento seguro, creo que nadie se siente seguro y se nota en la forma en la que trabajamos y el hambre que tenemos para, pues para estar en esos 26 jugadores.
6: El Javier Aguirre les ha dicho que estos jugadores que han venido de clubes europeos a la concentración no están 100% seguros en la Copa del Mundo. Te lo pregunto porque teóricamente los 12 que fueron convocados de Liga MX ya están asegurados para el Mundial.
5: Sí, claro, pues yo creo que él también lo ha mencionado, ¿no? Creo que escuché en una rueda de prensa algo así que dijo algo como que pues que no, todavía no hay nadie seguro, que pueden pasar situaciones. También mencionó las lesiones o ese tipo de cosas. Y creo que no, creo que ha sido claro, ¿no? Creo que la lista final es el 1 de junio, algo así. Y pues faltan que 10, 11 días. Dos partidos todavía y sí, yo me siento seguro, creo que nadie se siente seguro y se nota en la forma en la que trabajamos y el hambre que tenemos para, pues para estar en esos 26 jugadores.
0: Ahí está Choco, ese es el hijo del Tilón y dice, yo no estoy seguro, pero pues ¿quién va a ser la banca de Gallardo, güey?
2: Sí, güey, va a ser hasta.
0: Es el Tiloncito que lo vimos jugar allá en Utah y la neta lo hicieron pedazos los de Suiza, Suiza es buen equipo. Pero el morro mostró carácter. Trae con qué el Tiloncito. Ahí tenemos futuro en la lateral izquierda, Choco. Ya llegó, viene de allá de Holanda. Como me gustaría a mí ser jugadora y jugar en Holanda, pira al Red. Son Red Square todos los días. A ver ahí las muñecas. ¡Ah!
3: Ponte a hablar de fútbol.
0: También llegó. Ah, también llegó. Choco, cuando nosotros trabajamos con Hugo Sánchez, que es el máximo jugador.
2: Él trabaja con nosotros.
0: De la selección de México, de fútbol mexicano, Hugo Sánchez cada que ve al Garbanzo le dice, ¿qué onda Jorge Sánchez? Porque el pelito chinito, mira.
3: Ah, tiene el cabello como el Garbanzo.
0: Él es Jorge Sánchez, jugó en el Santos, jugó en el América, jugó en el Cruz Azul. Jugó en el Ajax también de Holanda y ahorita está jugando en Europa, Choco también, y esto es lo que él dice, acaba de llegar también de Europa para estar entrenar con la selección y como dijo el Tiloncito, hasta el 1 de junio dan quién es el chido, quiénes son los jugadores que van a estar en el Mundial.
7: Piensan que es muy fácil el irse a Europa y el estar allá y a veces no saben todo el entorno que se están viviendo. Me buscaron desde hace un año aproximadamente. Cuando yo estaba en Cruz Azul, me vinieron a buscar ellos. Fue un año, después fueron a los 6 meses de que yo estaba allá en Cruz Azul y yo estaba muy anhelado de levantar un título con Cruz Azul y después ver opciones si era en Europa, ¿no? Y me llegó esa opción. Honestamente, yo ya estoy dentro de lo que cabe un poco grande para las opciones que ellos normalmente llevan. Y bueno, muy contento del gran trabajo que se hizo conmigo en esa cuestión de que Cruz Azul se portó muy bien al dejarme ir en esa cuestión. Y no tiene nada que ver el Mundial, no tiene nada que ver eso. Todos aquí creo que vamos con una línea de querer ir a Europa, de querer hacer las cosas bien. Y cada quien tiene su historia diferente, ¿no? Yo viví cosas muy diferentes en Holanda, viví cosas muy diferentes en Portugal. Después me tocó volver a casa en donde realmente en Cruz Azul fui súper feliz y ahora voy a Grecia en donde vives otra cultura, en donde vives otras cosas, donde también tu familia influye y es lo que te digo, muchas veces creo que estamos un poco también confundidos a veces que vives cosas muy buenas en Europa cuando aquí tienes una liga muy competitiva, en donde tienes una liga también que cada vez vienen jugadores con más jerarquía y no estamos tan lejos del nivel en que está allá, obvio depende de las ligas, pero bueno, ahora que estoy allá estoy disfrutando mucho, estoy tratando de hacer lo mejor posible.
0: Pues ahí está, dijo Aguirre Choco que este jugador Jorge Sánchez dijo si ya viniendo de Europa es otro nivel, así que yo creo que Jorge Sánchez va por la banda derecha junto con Israel Reyes, del América, y pues a ver quién más se monta ahí. No tenemos un derecho, y el futuro iba a ser Kevin Álvarez, y se la pasó en la peda haciendo, valiendo paris y todo. Ya ni en el América es titular, así que esos es los laterales de la selección de México. Choco, el día 1 de junio o el 1 de junio se va a dar a conocer la lista de México. ¿Por qué hasta el 1? Porque México quiso decir hasta el 1 va, y hay muchas selecciones que ya dieron quién va a estar. Choco, el partido va a ser en Los Ángeles, otro va a ser en Puebla. Esos partidos de la selección de México son para ver el Vasco Aguirre y decir a quién va a llevar por último. Garbanzo, tú y yo vamos a estar en el partido de México contra Australia aquí en el Coliseo, no, en el Rose Bowl.
2: En el Rose Bowl, sí.
0: Vamos a hacer un show y vamos a tener a Andrés Guardado, Choco, firmando camisas. Andrés Guardado, que jugó en España, también jugó en Holanda, en el Atlas, en el León. Andrés Guardadito va a andar con nosotros en firma de autógrafos en el partido Australia contra México.
2: Así es, de que no se lo pierdan. Oye, además de que el principito, con él no tenías bronca como con Ayun, ¿verdad? O sea, no tienes ningún rencor ni nada con...
0: ¿Quién?
2: ¿Con Guardado?
0: No, ¿verdad? No, güey.
2: Ah, ok. Nada más vas a ver, güey. Vas a ver para ver.
1: Oye, y cuando Erasmo se enfrentó con Ayun, ¿qué pasó, Brody?
2: Le dejó...
0: ¿No le dije?
2: Le dijo.
0: En su cara, güey.
2: Le dijo... Y le dejó con la mano estirada, como tú con Bruce Willis.
3: ¿Dejó al Ayun con la mano estirada?
0: Sí. Pues el vato se puso acá, dije, órale, ¿qué crees?
2: Pero es buena gente, saludos a la
0: Ayun. Yo tengo 20 años de trayectoria, esos vatos tienen 10 años jugando fútbol.
2: Es la Ayun.
0: Es la Ayun, ¿eh? Ahí está, Choco, el día 11 de junio, que viene siendo, México debuta en el Mundial, y el día sábado 30 de junio, el sábado que viene, México-Australia, el viernes, el 22 de mayo, gana contra México en Puebla.
3: ¿Iban a ir a Puebla?
0: Sí.
3: ¿Pero y el trabajo?
0: No, digo, esta vez no, pero sí voy a ir tal vez en el futuro, por ahí con el 2030.
3: Es un idiota, la verdad.
2: El trabajo.
3: Ok, bueno, esto es lo chido del mundial, traído a ustedes por Nissan. 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
0: Eso es lo chido del mundial.

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6: Muy bien, nos vamos con El Chocolatazo a Honduras. Tenemos a Hernán. Hernán, tú le vas a hacer El Chocolatazo a Yoselina. Ella viene siendo tu novia desde hace apenas 2 meses, pero tú ya la quieres y la amas muchísimo.
7: Sí, sí la quiero mucho.
6: Apenas 2 meses de novios, pero ella es una mujer casada, ¿no? Oh, no.
7: Una mujer casada, sí, entonces me está diciendo que sí va a dejar el vato, pero quiero ver cuándo, pues, y que quiero estar seguro, pues.
6: O sea que esta mujer está ahí con el esposo y te dice, lo voy a dejar, y no lo deja.
7: Ajá, sí, porque estoy trabajando duro para ella, pues, porque ya le he dicho a ella que le voy a tener como una reina, pero yo quiero que deje al vato. Una relación ahí con ella, pero...
6: O sea que tienes 2 meses de novio con esta mujer casada, pero ¿cuánto tiempo tienes conociéndola?
7: Tengo 10 años.
6: O sea que ya la conoces en persona. ¿Cuándo fue la última vez que la viste en persona?
7: En enero, ¿eh?
6: O sea, hace como 9 meses.
7: Sí, apenas, sí.
6: O sea, Yoselina está casada, Hernán, y aún así tú la veías a escondidas. Tú eras como el Sancho.
7: Ajá.
6: Y pasaba de todo, tenían intimidad y todo.
7: Sí.
6: Oh, no. Y después ustedes de tener sexo y todo esto, ella sí va para la casa con su esposo.
7: Uh-huh.
6: O sea, tú la quieres, la amas muchísimo, das todo por ella, pero igual ella está con el esposo. Eso a ti te debe de doler mucho.
7: Sí, claro, porque ella me dice que no tiene nada que ver. Entonces, pues se sabe que uno piensa muchas cosas, pues ellos están allá lejos, yo estoy lejos. ¿Y qué puedo pensar yo?
6: Claro, además es normal, ¿no? Ella está muy joven, tiene 30 años.
7: Sí, claro, porque la quiero mucho, pues ya le he dicho a ella que la quiero un
6: chingo. Oh, no.
7: Y quiero nada más que me haga el chocolatazo a ella. Y pues si tiene alguien, porque ella me trata solo de bello.
6: ¿Ella te dice bello?
7: Ella me trata solo de bello.
6: O sea, no te dice Hernán, te dice bello.
7: Sí, sí, ándale, sí, entonces.
8: Primo, este es un truco, así le ha de decir a todos los vatos para no equivocarse de nombre. Nomás le dice, eres un bello, mi bello.
7: A lo mejor, va.
6: O sea, tú la amas muchísimo y ella está con el esposo. Ha de haber noches donde tú ni duermes, Hernán.
7: No, pues claro, pues pensando en ella, ¿me entiendes? ¿Qué está haciendo allá? Y muchas cosas.
6: Pero ella te ha prometido y te lo jura que lo va a dejar.
7: Sí, claro, sí, pero todo su tiempo, todo con paciencia, pero no veo yo, pues, que si lo quiere, tiene que dejarlo en solo, pues, le digo a ella y le ayudo más a ella. Pues.
6: O sea, tú le mandas dinero a pesar de que está casada y tú le dijiste, deja al esposo y te voy a mandar más dinero del que te mando ahorita. Entonces, ¿cuánto dinero le estás mandando?
7: Pues le mando 200 dólares y todo eso, sí.
6: ¿Le mandas 200 dólares por semana?
7: Sí.
6: O sea, viene siendo como 800 dólares por mes.
7: Ajá.
6: Oh, no. ¿Cómo cuántas lempiras es eso en Honduras?
7: Con más de cerca de los 20,000.
6: Oh, no. Me imagino su esposo también le debe de dar, ¿no?
8: Y dinero también.
6: Uh-huh. ¿Y el esposo de Yoselin qué dice sobre esto? ¿Él sabe que anda contigo?
7: Él no sabe nada de la relación de nosotros con ella, ¿me entiendes? Y no quiero que se dé cuenta porque, sinceramente, no quiero, solo quiero que le hablen a ella y que si se puede hablar ahorita porque el vato ya está en la casa con ella.
6: Ya. El esposo ya debe de estar ahorita ahí con ella y ¿quieres que le llamemos ahorita o no?
7: Pues no, pues si le pueden marcar ahorita y contesta la llamada, que coge la llamada, pues está bien.
6: ¿Cómo se llama el esposo de Yoselin?
7: José.
6: ¿Y tú lo conoces a él, a José, al esposo de Yoselin?
7: Sí, yo lo conozco a él, entonces.
6: ¿Es conocido tuyo, tu amigo?
7: Sí, claro. Más por eso nunca le hemos dicho nosotros nada, pues.
6: Oh, no.
9: You suck.
6: ¿En serio? A ver, ¿y tú cómo crees que él reaccione si se da cuenta de que tú andas con su esposa?
7: No diría nada porque él bien sabe cómo soy yo, estoy tranquilo y todo eso y siempre ha ayudado a él en cualquier cosa, le ha ayudado siempre, pues no debería de molestar.
6: No debería de molestarse porque tú eres buena onda y porque tú lo ayudas, por favor.
8: Magia.

0: Imagínate, Choco, que a tu esposo te lo está bajando otra mujer, pero te das cuenta que es una buena mujer, no te tienes que enojar.
1: No, y aparte te ayuda.
0: Y además se lo está dejando Cayetano.
2: No, qué bárbaro, esto es un descaro.
3: No, lo que pasa es que como alero, te sabe, como amigo, pues yo le puse a la mano y aunque me quede con la con Jocelyn, yo siempre va a tener un amigo aquí, que siempre, pues.
2: Oh, my God, a ver, ¿qué pasa que llegue un hombre y te quite a tu mujer y él te diga, no te enojes, soy buen hombre, aquí estoy para ti, puedo ser tu amigo?
0: Es que él está bien enamorado de Jocelyn y tú no entiendes el amor, ¿eh, primo?
3: Ajá, entonces yo quiero que me ayuden ahí, solo que le hablen a ella y que diga si tiene alguien especial de mandarle algunos chocolates.
2: Oye, Hernán, digamos que ella te manda los chocolates a ti, ¿tú te la traerías a Estados Unidos con todo y su hijo?
3: Sí, claro, sí, estoy seguro que ella me quiere y va a estar seguro que va a dejar el vato, pues está bien, le entro con todo más todavía.
2: ¿Y físicamente es una mujer atractiva y es bonita?
3: Es una chula, una dama bien chula, ya era así. Tiene una carita de ángel, pues.
1: Carita de ángel, pero con esposo y amante.
2: Bueno, entonces vamos a llamarle Hernán y vamos a ver qué dice Jocelyn, ¿ok?
4: Nomás que quiero que le digan que si me quiere, si tiene algún muchacho que se llama Bello, que si está dispuesto a dejar a José, pues algo así.
2: Ok, yo ahorita le pregunto si va a dejar a su esposo José por ti, por Bello, ¿ok?
4: Ajá.
5: ¿Aló?
2: ¿Aló? ¿Hablo con Jocelyn?
5: Sí.
2: Ah, hola, Jocelyn. Mira, mi nombre es Carla. Te llamo de una compañía de chocolates. Nosotros tenemos una promoción, Jocelyn, donde le mandamos chocolates a alguna persona especial que tú tengas. No sé si estás casada, tienes novia, algún chico que te guste, alguien especial. Le mandamos los chocolates simplemente para darlos a conocer. Es gratis y es todo.
5: No sé. ¿Tiene que ser así o puede ser mi madre?
2: Bueno, mira, los chocolates vienen en forma de corazón y la idea es que le mandemos los chocolates a alguien a quien tú ames, a un hombre a quien tú quieras que sea especial para ti.
5: Wow.
2: Así es, Jocelyn. ¿Tú tienes algún hombre especial en tu vida a quien quieras mucho?
5: Sí, tengo una persona ahí. Bien.
2: Tienes una persona especial. Pues le mandamos los chocolates, vienen con una nota, le podemos escribir algo bonito a él. ¿Cómo se llama él?
5: José Ángel.
6: Oh, no.
3: Ajá, sí, porque estoy trabajando duro para ella, pues, porque ya le he dicho a ella que le voy a tener como una reina, pero yo quiero que deje al vato a ver, pues.
2: José Ángel es la persona que tú amas, la persona especial.
5: Sí, mi relación.
2: Ah, okay, ¿él es tu esposo?
5: Sí.
2: Muy bien, Jocelyn, y se llama José, dijiste, ¿verdad?
5: Sí.
7: El pobre de Hernán acaba de escuchar que la mujer que ama a Jocelyn le mandó chocolates a su esposo. ¿Debería de estar triste o enojado? 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
6: Señores, era hora de la parodia, Choco, pero ¿por qué me estás bloqueando mi talento?
7: Bueno, mira, Erazo, primero, el talento que tú digas, wow, qué talento estoy bloqueando, no es mucho. Y bueno, quería que escucharas esto, Erazo, tú que le vas al Cruz Azul.
6: Ah, Choco, si vas a saber, a ver, para la parodia, para meter al Cruz Azul, me largo ese, maestro, lléveme.
8: Tú no mandas aquí, güey. Choco, perdón.
6: Dije maestro, güey.
8: Sí, pero yo estoy hablando con los Chocos, que no le falten el respeto.
9: Erasno, hay que ver de qué se trata, brother, ya después vemos si valió la pena o no.
7: Bueno, va a valer la pena porque en la línea telefónica tenemos a el genio Lucas y va a hacer una apuesta con el Garbanzo porque el Garbanzo le va a los Pumas, el genio Lucas le va a el Cruz Azul, que ya me dijeron que el genio Lucas es bueno jugando fútbol.
8: Ah, sí. Le hicieron un túnel, pero sí es bueno.
6: Oye, Choco, el genio Lucas, con todo respeto, yo pensaba que con todo respeto, genio, aquí el Doggy anda diciendo que usted ya es un señor, que no sé qué, y lo vimos jugar, Choco, y dije, ay, güey, es un morro.
8: Sí.
7: Pues se mantiene bien, no está en drogas, no hace alcohol, se duerme temprano, ¿qué más quieren? Genio, buenas tardes.
10: Buenas tardes, Choco, qué gusto volverte a saludar y pues como siempre... Un placer saludarte y estar contigo.
7: Genio Lucas, igualmente, pues me dicen aquí que va a haber una apuesta. ¿Cuál es la idea que tienen de la apuesta? Me están hablando que si gana el Pumas, Erazno y la Chocolate estaría una hora en su programa. Amenazan que sería el Doggy. Y luego dicen que si gana el Cruz Azul, usted estaría una hora en el show de Erazno y la Chocolate. ¿Esa es la apuesta? ¿Usted está de acuerdo?
10: Perfectamente, pero hay una condición. Tiene que ser en la hora del Doggy. Yo sé que Erazno tiene sus parodias, yo sé que la Choco tiene su sección, pero yo quiero estar en la hora del Doggy sin que nadie se meta ni diga nada. Hacer yo lo que a mí me gusta hacer.
7: Bueno, en este programa mando yo soy la que mando. Entonces, si gana el Cruz Azul, el genio Lucas estaría una hora en el programa y sería, bueno, lo que es el segmento del Doggy, ¿verdad? Que es, ahí estaría. Así que, Doggy, no hubiera programa para ti.
9: Ah, bueno, pues pues es tu show. O sea, yo mi podcast sí va a estar del maestro Doggy.
10: No te pongas nervioso, Doggy, no pasa nada.
9: Y lo que va a ser,
10: más es una hora.
9: Sí, y lo que va a ser al aire, pues es tu show, Choco. Digo, ustedes van a perder, no yo. Mi podcast está con todo. Y sí, métanlo aquí al aire. O sea, si quieren quitar la hora del Doggy para poner esto... Eso que ya me imagino, hablando de que pasé a mi vecino de México, ustedes qué opinan, llamen y díganme si está bien o está mal, ¿quieres meter eso? Mételo.
8: ¡Ah! ¡Qué
7: irrespetuoso! O sea, ya vas a empezar a faltar el respeto, o sea, ¿tienes miedo?
9: Sí, si quieres meter a la diva y luego a no sé quién una canción y todo ese rollo, pues es tu show.
8: ¿Es tu show?
6: Debería... Oye, güey, pero ¿para qué te enojas, güey?
8: Sí, si no te enojes, no te enojes, tranquilo. Pero si el genio tiene algo que vender, ese es el lugar para anunciar lo que decía el Doggy. Como hay mucha gente escuchando.
9: No, creo que ande vendiendo cosas.
7: Bueno, eso ya es otra, eso ya es patrocinio, gracias, eso ya no. Pero lo importante es de que el genio...
10: Pero ya terminó, digo, ya terminó para poder hablar yo.
7: Sí, ándele. Genio, díganos, ¿qué piensa presentar si gana Cruz Azul en la hora donde por lo regular está el Doggy?
10: Voy a hablar de los matrimonios, de la relación de pareja, cómo debe de ser un equipo y no tener la balanza inclinada hacia un solo lugar. Y déjame recordarte, Doggy, son 37 años de aburrir y de hacer sola, y de tocar canciones y de decirle a la gente cosas bonitas. Nada más son 37 años.
7: Ya lo ves.
10: Por cierto, o sea, voy a llegar, primero Dios, a 38.
7: Igual y voy a subir el rating en esa hora. O sea, uno nunca sabe, así que, Doggy, también no creas que que todas las puede.
9: Muy bien, o sea, 37 años, él lo dijo, yo no, aburriendo a la gente.
7: Lo dijo sarcásticamente.
9: Yo sí se lo agarré en serio.
6: Y estos güeyes.
10: Ah, bueno.
7: Bueno, genio, entonces, la apuesta está ahí.
6: Choco, también decirle a la gente que pusimos una publicación en las redes donde si ah. Ustedes adivinan cuál va a ser el marcador de ida y marcador de vuelta, denos a qué minuto va a ser el gol, el que esté más cerca, se va a ganar una camisa auténtica, original de su equipo, al que le vaya, puede ser Chivas, América, Cruz Azul, Pumas, Atlas, el Santos, el Juárez, la camisa que quieran, se las vamos a mandar a ustedes, el que esté más cerquita, así que vayan, busquen en las redes sociales donde publicamos eso, para que tengan la oportunidad de ganarse su jersey auténtica, original, de su equipo, ya sea el equipo que le vayan, ahí está.
8: Oye, Choco, y para que sea claro, ¿verdad? Hablamos de que, ¿quién se corona campeón o el partido del jueves?
7: Es quien es campeón.
10: Corona campeón, es campeón.
8: Ok, perfecto. Nomás para que todo esté claro, porque después aquí... No,
7: es campeón, el que sea campeón, perfecto. Ese va a ser el que va a tener su hora.
8: Perfecto.
6: Ok, para que quede claro, señores, vámonos, para que quede claro, lo que va a pasar aquí es...
8: A ver.
4: 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El genio Lucas contra Erasmo y la Chocolata, donde pagaría el Doggy. Pumas Cruz Azul. Cruz Azul. Pumas. ¿Quién será el campeón? Si Cruz Azul se corona campeón, el genio Lucas estará haciendo su show. ¿Dónde hace su show el Doggy? Si queda campeón el Pumas, Erasmo y la Chocolata tendrá una hora en el show del genio Lucas. ¿Quién ganará la gran final este domingo, 24 de mayo? La apuesta se pagaría el día lunes, 25 de mayo. Muy atentos.
10: No vayas a llorar, Doggy, nada más. El campeón, ya sabes, va a ser Cruz Azul.
8: Espérese, don Genio, no cante victoria, tranquilo, si no van a ir solos.
9: Oye, Choco,
8: ahí está la rasquilla, espérese.
9: Oye, Choco, ya que se van a meter en mi hora, mi pregunta es, ¿yo puedo hacer mi hora? Ya que, como no, digo, para compensar, yo lo haría en la mañana el genio si gana el Pumas.
7: Bueno, pues, ni yo no me pienso levantar temprano.
6: Ni yo, güey.
8: Yo más aprovecha lo que te digo.
6: Ni yo, ni madres, güey. ¿Ahí hablas el garbanzo?
8: No. Tú directamente con elecciones se arreglan, yo ya...
9: Oye, la final es en el estadio de Pumas, ¿no?
10: No se preocupen, no van a tener que madrugar. Cruz Azul será campeón. Según cuenta la historia, el equipo más popular en México es Chivas. Seguido por el América, tercer lugar Cruz Azul, cuarto Pumas. Entonces,
8: no es cierto. A ver, señor genio, a ver. Nos hemos enfrentado 3 veces en toda la historia. Una la ganó usted, otra la ganaron los Pumas, y esta, ¿quién cree que va a ganar? Pues otra vez los Pumas. Déjese de estar diciendo también cosas, señor genio. Por favor.
10: Bueno, Ya lo sabremos el domingo y el lunes no se preocupen por madrugar. Mejor preocúpense por hacer un espacio para la tarde, ¿eh?
6: Oy, oy, oy. Oh, oh, oh. Oye, Choco, desde el 96 al 2024, Pumas y Cruz Azul se han enfrentado 7 liguillas con saldo a favor de Cruz Azul, que han clasificado 5 ocasiones por encima a favor de los auriazules, o sea, de los Pumas. Gracias. Han calificado 5 veces por encima de los cementeros. Gracias. Que solo han podido derrotar a los Pumas 2 veces, Choco, de 7 a los cuartos de final del Clausura 2024. O sea, hasta ahí te faltan 2 años más, Garbanzo, tienes la delantera.
9: Ahí vamos. No, y además cierra Pumas en casa.
8: Acuérdate que lo de nosotros es una película, ya tienen a Wiki, ¿qué es eso?
10: Chivas cerró en su casa, no se les olvide. Atlas cerró en su casa, no se les olvide.
8: Sí, pero está hablando de una
9: equipos. Sí, pero está hablando del superlíder también. Favor. Oye, Choco, también el genio Lucas, yo no sé quién le da, ya porque le dijeron que jugaba bien, ya él ya siente que es David Fighters.
7: Doggy, tú cállate, tú siempre has envidiado al genio Lucas por muchos años, sí, y bueno, ahora lo peor que te va a pasar es que el Cruz Azul gane y tengas al genio Lucas en tu segmento. Eso te va a doler y te va a arder.
9: Bueno.
7: Genio, el último mensaje que tenga para sus fans, a los fans del Cruz Azul, para el Garbanzo que le va a los Pumas.
10: Solamente un favor, Choco, como tú mandas en ese programa, me gustaría que cuando yo esté en mi hora, que va a ser el lunes, por la tarde, que el Doggy me puede traer té, agua, no sé si puedas pedirle que haga eso, por Doggy. Favor.
9: Claro, no, yo lo hago con gusto, a mí no me gusta estar sin hacer nada, yo le traigo café, agua. Ya animos que qué más pueda tomar. Ya otras cosas le hacen daño.
7: Oye, oh my God.
10: Oye, Choco, y bueno, yo sé que como tú eres la que manda y la del billete, como sé que van a aumentar los ratings, en esa hora podrías darme un bono.
7: Ah, sí. Bueno,
10: luego me da por correr. ¿Puede ser? Luego me da por correr gente, ya sabes cómo soy yo.
7: Claro, dígame cuánto más o menos de bonus estamos esperando cobrar.
10: De acuerdo a lo que sea la puntuación que se levante ese día.
7: Bueno, digamos que un punto.
10: Digamos 2.
8: Ok, ¿cuánto sería?
10: Lo hablamos y lo discutimos en privado, Choco, por favor.
6: Si van a andar tirando eso, pues díganlo al aire, qué poco.
8: 40, 30 dólares, ¿cuánto es?
7: Erasno, tú no puedes hablar, tú le das a la América, cállate. Bueno, gracias, genio. El día lunes ya veremos quién estará haciendo la hora, dónde. ¿Ganará Pumas o ganará el Cruz Azul? Usted díganos, genio contra el Doggy. Ya regresamos. Esto es Erasno y la Chocolata. Volvemos.

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7: Muy bien, bueno, estamos de regreso aquí en el show de Erasmo y la Chocolata. Y pues muchas personas han sido ayudadas por Caminos de la Vida. Y tenemos aquí al maestro Fernando, el cual ha estado por muchos años pues ayudando de diferentes causas a muchas personas. El día de hoy vamos a hablar de aquello que sentiste que intentó entrar a tu casa. Mucha gente siente esas vibras. Maestro Fernando, muy buenas tardes, ¿cómo están?
8: Muy buenas tardes, una vez más aquí contento de estar participando en tu show y que nuestro punto a tu público pues escuche, ¿no? Muchas cosas que uno a veces ignora, pero a la hora de la hora no quiere decir que no exista.
7: Muy bien, hay personas que han intentado, bueno, que presienten que hay personas en sus casas, que sienten que lo siguen, que pues hay vibras, que sientes que entran a la casa, todo esto, y de eso vamos a hablar el día de hoy. ¿A qué se refiere con esto? ¿Hay personas que han llegado con usted y han tenido esto y tenían problemas grandes?
8: Sí, o sea, cuando en una casa se empieza a haber cambios negativos, empiezan a aparecer enfermedades, a aparecer discordias, a perderse la comunión, la unión, la armonía, el respeto, empiezan a haber fracasos, empiezan a haber accidentes, tienen que ponerle cuidado a todo esto, porque si antes no estaba y ahorita sí hay tanto problema, entonces cuando a una persona le dañan su casa, le dañan también su energía. O sea, recuerden que la casa de uno es sagrada, es un templo, o sea, y es un lugar que uno, en donde uno tiene comunión con la familia, en donde uno va a descansar sobre todo. Y si resulta que llega uno a la casa y sale peor de lo que entró, y siente ruidos extraños, malos olores, presencias, cambios de temperatura, aparecen bichos, aparecen plagas, o sea, que uno dice, bueno, pero ¿de dónde, no? Cuando uno justifica que, bueno, dejé una comida ahí, se agusanó, o dejé el refri abierto y se pudrió la carne y se llenó eso de gusanos y de moscas, bueno.
7: ¿Qué onda cuando está bien limpia la casa y de repente aparecen moscas?
8: Es porque algo está pasando ahí. Algo está pasando ahí, algo le están haciendo o algo está atrayendo, pero eso no es normal.
7: Muy bien, hay personas que llegan con esto, ustedes los han sacado de ese submundo, ¿no? Que en la que mucha gente se ha metido, porque para la mayoría vamos al trabajo, vamos a la escuela, está, pero hay gente que está sufriendo y a veces es a solas y callados y no se atreven a hablar de esto que está pasando porque una, los van a juzgar, otra, dicen pues tal vez es normal y cuando les llaman a ustedes pues les abren otro mundo, un mundo nuevo, ¿no?
8: Y más cuando uno les demuestra, cuando se dan cuenta las personas de lo que empieza a salir, a aparecer, a sentirse, porque se siente. Yo me acuerdo una vez que estábamos curando una fábrica y se empezó a sentir esto, un ambiente demasiado tenso, y cuando estaba uno haciendo el ritual, yo personalmente yo sentí que algo me aventó y yo estaba solo, o sea, nadie venía al lado mío. Entonces, obviamente les incomoda, ¿por qué? Porque están haciendo como su cambuche ahí.
7: O sea, usted que es un experto en esto, en lugar de asustarse, le dio gusto, dijo, está haciendo efecto el trabajito.
8: Sí, claro, claro.
7: Dijo, avienta, mijo. 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
7: 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Ahora, cuando una persona descubre qué es por lo regular, ¿qué viene siendo? ¿De dónde viene por lo regular?
8: Híjole, pues normalmente eso se lo hace a alguien que le tiene envidia a esa persona porque le puede envidiar su pareja, le puede envidiar cómo vive, le puede envidiar inclusive la paz y la armonía que existe en ese hogar. Por eso uno debe tener cuidado a quien mete a la casa, porque muchas veces claro. Uno dice, no, yo lo hago de corazón, entonces meto a mi amigo, meto a mi amiga, meto a mi comadre. Por ejemplo, la vez pasada atendimos en ¿dónde fue? En Chino, una persona que ayudó a su esa, ¿cómo? era la cuñada, mejor dicho, y la cuñada después queriéndole bajar el esposo.
7: No, a la hermana. Eso pasa. Si yo metiera, yo creo, si yo metiera a mi cuñada a vivir conmigo, si tuviera esposa, sí también. Pero no la culparía.
6: Ay, no, man.
7: Ok, pero qué mala onda es la propia hermana cuando dices tú. Pueden venir malas vibras pero, de los vecinos, de otros lados, pero suele suceder. Entonces, este tipo de cosas, señores, ustedes los pueden solucionar. Y qué mejor que a una llamada. Todo es confidencial para con ustedes y obviamente los caminos de la vida con el maestro Fernando. 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Maestro Fernando, muchas gracias y hasta la próxima.
8: Gracias a ti, me despido de ti, de todo nuestro público. Sean libres, sean felices, abran su mente, busquen opciones, no se me rindan. Paz, amor y buen genio, mis peregrinos del alma.
7: ¡Regresamos, señores! Yeah.

0: Chilazno, Chilazno.
1: Muy buenas tardes, les saluda la Chocolata y les mando un saludo a todas las personas que estén escuchando este programa. Y nada más quiero decirles que el día de hoy tenemos muchos boletos para ustedes, porque el fin de semana hay evento Erasmo y tú vas a regalar $500 en el escenario.
0: Así es. Señores, $500 se viene. Va a estar Choco, nada más ni nada menos que la

0: El Choco.
1: Bueno, $500. Bueno, vayan, diviértanse y se suben a bailar. El que baile mejor ahí, la quebradita, se va a ganar $500 este fin de semana. La banda Z, ¿no?
0: ¿Cómo olvidar esta rolita, Choco? Se llama Las Chicas Modernas.
2: Esa perra para variar. Radio Lazo.
3: Las muchachas modernas. Solo quieren bailar.
0: Zaza.
3: Ya no quieren quedarse.
0: ¿Cómo?
3: En la casa a estudiar.
0: ¡Sopas!
3: Es mejor que no salgan. Yo, que ya no se desvelen, que no.
0: Las chicas modernas, la chica fresa. Me acuerdo también la de las presumidas ese Choco de la banda Z.
1: Yo la verdad no.
2: No, no te hagas. Tú bailabas eso.
0: No, no, que no se vayan.
3: Que se queden.
0: No, no,
2: sí, sí, que sí, sí, se queden.
0: Oh.
3: Es que dicen que
0: no se vayan. ¿Qué?
4: Ay. Es que, francamente, esta música no nos pasa.
0: Bueno, señores, la banda Z y... Ese se llama Choco... se llama Boquitas Pintadas.
2: Como el grupo de Gloria Trevi, ¿no?
0: Bueno, señores, 500 dolarucos vamos a regalar ahí. Y ahorita los que llamen, a los primeros 5 les vamos a regalar un par de, bueno, 4 boletos para que se vayan con toda la familia, con la novia, los compas. Pueden meter sus trailers, sus caballos y todo, porque es grande este rancho que se llama Dysart Equestrian Park en Banning, California. Además de la banda Z, Choco, va a estar la banda Vallarta Show. Sí, la banda Vallarta Show también va a estar ahí este dominguito para cerrar bien la semanita.
5: 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Alza la mano si tú estás gozando. 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
6: ¡Qué sabroso!
0: Esto está muy cerquita ahí del Morongo para que se vayan. Se pueden ir tempranito de shopping ahí al. Se van de shopping. ¿Cómo se llama ahí? ¿Cabazón?
2: Cabazón.
0: De Cabazón, se van de shopping tempranito, se van un ratito a jugar al Morongo y luego en la tarde las puertas se abren a las 4, se van ahí al baile que vamos a tener en el Dysart Equestrian Park en Banning, California, ahí mismo. Después de ir al casino y darle su madre al Morongo, se van al baile porque nos vamos a echar unas chelas juntos, señores.
5: Bien, bien buena, tú te ves bien buena.
0: Bueno, ahí nos vemos, señores. Así es lo que va a pasar, Choco.
1: Bueno, ya saben, el domingo no se lo vaya a perder este domingo. Y ahorita pueden llamarnos a el 1-888-874-2656. 1-888-874-2656. Vamos a regalar 5 paquetes. Vamos a arreglar 5 paquetes de 4 para los que nos llamen ahorita y se diviertan este fin de semana. Ahora sí vamos con lo que tenemos el día de hoy. Y más adelante el genio Lucas tiene una bronca con el Doggy y con el Garbanzo aquí en el show de Erando y la Chocolata.
2: De eso no se trataba, que se pelearan así, ¿eh?
7: Van a dormir a la raza con ese viejillo.
1: Doggy respeta al señor genio Lucas.
2: Leyenda, de la radio. Por cierto.
1: Ahorita una apuesta, Pumas contra ¿quién?
2: ¿Cómo que contra
1: Cruz Azul?
0: Cruz Azul. Ah, Pumas Cruz Azul.
2: Las conejitas. Choco,
0: yo sé que mucha banda dice que tiene talento, que siempre están los mismos, que esto es de feria, que esto es de lana, que los que tienen ahí cantando no sirven. ¿Usted tiene alguien que canta? ¿Tiene entre 18 y 29 años? ¿Es buen cantante, la morra o el vato? O lesbiana o gay, lo que sea, ¿usted cree que canta bien? Pues qué espera, nomás está hablando y abriendo la boquita, ¿por qué no lo inscribe a México Canta? Este es el concurso, Choco, que te va a dar, que te graben un disco profesional, lana, y te van a dar mucha fama también, para que empieces tu carrera. A ver, dejen de chillar, nada es fácil. La banda que está ahí, algún día fue un concurso, fue a viajó un lado, a que le hicieran audiciones o algo. No nomás está ahí sentados en el sofá o cantando en los cumpleaños diciendo, era mejor, sí, canta, nomás que no, no, hombre, ahorita es puro dinero. Déjense de mamadas, señores. Vayan a mexicocanta.gov, es la B de burro, no la B de Victoria.
2: Victor, sí.
0: Porque aquí en Estados Unidos es la B de la Victoria. En México sí. Es B, es la B...
2: De Beto.
0: De Beto.
2: ¿Eres tú, Beto? Hola, Beto.
0: Choco.
1: Sí, bueno, la página es mexicocanta.gov.mx y ahí pueden subir sus videos, quiénes son, son compositores, cantan. Y bueno, Erano, no te vayas tan, no seas tan agresivo, pero si hay gente que nada más dice yo canto, ella canta, mi hija canta, él canta, pero no se atreven. Esa es una gran oportunidad. y tú vas a tener la oportunidad de estar en la televisión, te van a exponer tu talento, así que vayan a esta página. El día de hoy vamos a tener a un chico que estuvo en México, canta, él es de Huntington Park.
2: Así es.
1: ¿Y cómo desde Huntington Park todo lo que ha hecho ya con su talento?
2: Imagínate, terminó en el Palacio Nacional ahí con un presidente. O sea, wow.
1: Claro, digo, no, más allá de si son fans o no de...
2: No, o sea, es que
1: esto está muy padre porque es... México canta significa, es una... pues un trabajo que está haciendo con México contra las drogas, y es música que no tiene nada que ver con apologías al narcotráfico, todo esto, o sea, está padre, a mí me gusta, así que vayan a esa página, lo tenemos en las redes sociales, vayan ahí y suban su información.
7: Sí, dejen de chillar de que no tengo oportunidades, está, y no sé qué, ahí está una gran oportunidad. Y está muy buena, Choco, está muy buena. Regresando, finalmente Erasmo nos dice qué dijeron en las encuestas ustedes. Volvemos.

0: Mi mente dijo que en el...
1: Alejandro Guzmán, qué bien. Oye, iba a hablar el garbanzo ya tose, Choco.
2: No, es que...
3: Sí, él es como los niños, ya se traga con su salivita.
2: Déjame, pongo aquí junto con mi jefa para hacerle la barba aparte. Choco, Alejandra Guzmán. ¿Ya la viste ahorita que cantó pues sí, Erasmo como
0: es,
2: ella?
0: Es Alejandra, hasta que aceptas, sí, hasta sí. que reconoces una de mis imitaciones, gracias. Sí,
2: por eso me acordé.
0: Gracias.
2: Se acercó, iba saliendo de un concierto y se acercó.
0: Choco, ¿usted conoce a un pumista de la radio que haga voces?
1: Sí, el garbanzo, él hace a Don Mac. Y también hace la voz de Menso.
2: Sí, pero yo no parezco hablando de cosas.
1: Güey, te estoy ayudando, brody. Es un personaje.
2: ¿Cómo te quedó el ojo?
0: No, ya me ganaste, easy.
3: Bueno, encuesta número uno de las 10 de Erasmo, vamos, encuesta número uno. Choco, ¿estás emocionada por el mundial, la neta? Bueno, yo creo que hay gente que aunque no sea aficionada al fútbol, creo que aunque digamos y mucha gente lo niegue, es como, ¿qué va a pasar? O sea, a ver, ¿hay algo que te llama la atención para bien o para mal? Si es para mal, yo digo, no lo vean. En serio, o sea, si hay algo que dices tú, el mundial, el fútbol me harta, me tienen hasta aquí, por tu bien deberías de no saber, no escuchar nada de fútbol, nada, por tu bien. Pero si no te gusta y nada, y estás viendo a ver qué para estar peleando, creo que si te gusta, nada más te gusta estar ahí de contreras, ¿no?
1: Muy buena análisis, Choco.
2: Sí, es 100% como, de acuerdo.
1: Como decimos nosotros, la gente, los pensadores, ¿a quién sigues en redes sociales? ¿Qué te causa a quien sigues en redes? ¿Te emociona? ¿Te gusta? ¿O nada más estás para hacer hating?
2: Sí, algo tiene que haber.
1: Entonces tienes que estar muy idiota, por no decir otra palabra, para seguir un güey o una morra que te cause algo malo, ¿no?
2: Sí, claro. Que te haga sentir como mal, incómodo.
3: Pues bueno, yo la verdad te voy a decir, estoy poquito emocionada, claro.
0: Tú eres del 19% que están poquito emocionados, Garbanzo.
2: Sabes que no estaba emocionado, pero hace 2 días me levanté y vi el calendario de cuántos días y dije, no, ma, y me empecé a emocionar más,
0: machín. Sí, mucho, más o menos, poquito
2: mucho,
0: o nada.
2: Mucho. Sí, mucho.
0: Eres del 17%. Más o menos, 26% dicen que están más o menos emocionados. Lo que más choco, 37% dicen nada. Dicen que no están emocionados.
3: Bueno, está bien, pues hay gente que tiene cosas más importantes en su vida que emocionarse por el mundial, así que ganó 37%, no están emocionados.
0: En segundo, más
2: no,
0: o menos.
2: No, neta ganar los que... No, macho.
1: Pero está bien, ¿no? O sea, ¿por qué te tiene que emocionar?
2: Es que es el mundial.
1: Güey, yo cuando digo que la final del Super Bowl, o el final, o la Fórmula 1, está bien que todos los emocione a muchos, pero ¿por qué a ti? Está bien, ¿no?
2: Tienes razón.
3: Bueno, a ver, vamos con lo que está en la encuesta número 2.
0: Choco, económicamente estás apenas a raya. Hay banda que no está a raya. Le llega el cheque, paga, come, y ahí está. Poco de guardadito. Estoy mal de dinero, debo. Y muy bien, ¿cuál de las 4, Choco? Bueno, a ti ya te pregunto.
3: Bueno, yo la verdad estoy muy bien, ¿no? Y sobre todo muy agradecida con lo que tengo. No, yo no sé por qué hay gente que tiene culpabilidad con eso.
0: Garbanzo.
2: A raya, apenas a raya.
0: Un poco aguardadito, apenas a raya.
2: Apenas a raya.
0: Apenas a raya.
2: Apenas ahí sacando la nariz del agua.
0: Yo también, Choco, soy de apenas a raya, 26% trabajando en este show.
2: Sí.
3: Ah, o sea, trabajando en ese show están a raya.
2: Sí, Choco, ya, ¿no?
3: ¿Por qué no se van a trabajar para Univision o MBS o cómo se llama el otro?
2: Tienes miedo de dejar a tus estrellas
3: ir. No. ¿Cómo les voy a dejar si ustedes se van?
2: Lo que le pasa a la Choco, si tú y yo nos vamos, papi.
0: No, güey, se les cae el cantón.
2: Ey.
1: Ahora imagínate, ¿me voy yo? Esta radio sería como Ecatepec.
2: Chale, no metan al barrio.
3: Bueno, entonces, ¿qué dijo la mayoría de gente?
0: A ver, la mayoría en Choco dice que tiene poco guardadito. O sea, la mayoría de los que votaron tienen poco de guardadito. Sí, 39%. Vamos a ponerle 40% tiene su guardadito. 17% están mal, deben dinero. Y muy bien, 17% también. Apenas a raya, 26%. Es como está la banda segundo, con su feria. Vamos a otra encuesta, léela, Choco.
2: No le digas así a la palabra.
0: Léela.
3: ¿Has estado enamorado o enamorada? ¿Has estado atontado, atontada por alguien que no puedes dejar de pensar aunque quieras?
2: Qué pregunta tan malvada.
3: ¿Garbanzo?
2: Sí.
3: ¿Doggy?
1: No.
2: Sí.
1: No fuera siendo.
3: ¿También?
1: Sí, es parte del ser humano, ¿no? La mayoría.
3: Bueno, aquí que dice el público, dice el 56%, dice, yo estuve ahora sí que muy clavado, enamorado de alguien y no podía dejar de pensar, quería dejar de pensar en esa persona y no podía. 56%, o sea, ellos ya salieron. Los que ahorita están ahí, en ese estado emocional, 37% están como que, oh my God, quiero dejar de pensar en ella, en él, y no puedo. O sea, regreso a pensarlo, a pensarla.
1: Pero entonces, don Pedro, el que habló conmigo, bro.
2: Ah, sí.
1: No puede.
2: Pero sí dejarás de pensar en esa persona si es verdadero amor, no creo nunca, ¿no? O sea, siempre vas a estar así. ¿No crees?
3: No entiendo.
2: O sea, si es verdadero amor, nunca vas a dejar, siempre vas a estar ahí, siempre voy a estar.
3: ¿Según quién?
2: Según la encuesta, según lo que leo aquí. Nunca vas a dejar de...
3: En la encuesta donde habla de amor.
2: Nunca vas a dejar de pensar, aunque quieras, porque sí fue verdadero amor.
0: No, pero güey, estuve en ese momento 50, o sea, pensaba y ya ahorita ya no. O sea, estuvieron en ese momento.
2: Yo siento que nunca voy a dejar de...
0: tú, pero ese eres tú, güey. Pero hay gente que sí deja de pensar eso, güey. Todos los gentes no somos iguales, Garbanzo. No porque tú un día dejaste de pensar en una vieja, otro sí, y al revés.
2: La pregunta es cuántas estarán pensando en ti o en miras, ¿no? ¿Cuántas morras estarán...?
0: No, güey, acá me estoy de plática de volada, güey. No mames.
1: El Garbanzo, sí. Bueno, dejemos eso.
0: Chale.
4: Eres un cerdo.
0: Bueno, volviendo a lo que estábamos, Choco, tú te pasó.
3: Bueno, creo que sí. Y bueno, el 6% dicen que nunca les ha pasado. O simplemente, seguramente, tienen miedo a botar algo ahí, ¿no?
1: Sí, le revisen ahí los cortos mandilones.
3: Ok, bueno, pues es parte de ser humano y crecer.
1: Wow.
3: La encuesta 4, ya no tenemos tiempo.
2: Ya no, Choco.
3: Para mañana es cómo estás con tus hermanos. Bien, más o menos, nos peleamos, no tengo hermanos, bla, bla, bla.
0: Órale, pues regresamos en el show más chido. Muchos boletos para ustedes porque este dominguito ahí nos vemos para echar desmadre, cotorreo. ¡Mucho cotorreo! Ahí va a estar el Garbanzo, su compa el Erasmo. Ahí nos vemos en Banning, California. Y regresamos, se viene el genio Lucas, viene el maestro Doggy, viene un chavo de México Canta para que vean cómo se pueden registrar y se hagan famosos con su voz hermosa. Hembras contra machos, llámenos. 1-888-874-2656.
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0: bueno, un día más para hacer los pedazos, para regresarlos a donde, de donde vienen, a la alcantarilla. Ahí es de donde vienen, del inodoro.
1: Qué bien conoces.
0: Un día más para ponerlos ahí donde son, el gabazo de la caña. Vienen siendo los desperdicios para los marranos, vienen siendo, pues, lo que son. Al final. Bueno, la estoy regando, yo creo que nada más tengo que decir que son machos.
1: Ey, calma,
0: Tatiana, ¿cómo estás, amiga Tatiana?
2: Hola, bien, bien. ¿Y tú, ustedes, cómo están?
0: Muy bien, gracias.
3: Oye, Tatiana, yo soy un niño, ¿no quieres cantarme y jugar conmigo?
1: ¿Lobo en el elevador?
2: Claro que sí.
3: Ay, cale la chula. Ay, qué Tatiana.
2: ¿Traes tu... para elegir.
3: ¿Traes tu faldita con estrellitas?
2: Sí.
3: Ay,
2: siempre
3: Tatiana.
2: Halloween toca.
4: Oye, Erasno, digamos que ella no trae la falda con las estrellitas, ¿qué ibas a hacer?
3: Pues hacía que las viera.
0: Ok, estas semanas contra machos, no seduciendo a Tatiana, ¿ok?
3: No te pongas celosa, Choco. Acabo, ya sabes.
1: Vos estate tranquila.
3: Tatiana de Tlaxcala, Choco, se enfrenta a René de Tijuana. Primo, primo, primo, primo, primo.
5: ¡Qué rollo, primo, primo, primo!
3: ¿Estás listo?
5: Listísimo.
0: Bueno, seguro va a perder. Vamos con la primera pregunta. Primero va la pregunta para Tatiana. Erasno, ya tiene 5 segundos para contestar. Nada más una respuesta. El que sume más puntos es el ganador de Hembras contra Machos y se lleva su paquete de Erasno y la Chocolata.
3: ¡Vámonos, Tatiana! En 5.

0: 5 segundos, Tatiana, algo que la gente hace cuando escucha su canción favorita.
1: Cantarla.
0: Cuando alguien escucha su canción favorita, Choco, lo que hace es cantarla. Primo René, además de cantar tu canción favorita, ¿qué haces cuando la escuchas?
2: Le subes al volumen.
0: ¡Le subes al volumen! ¡Arriba, maestro Doggy!
3: No critiques, Tatiana, no critiques.
2: ¡Vamos, Choco!
4: Fíjate que las dos están en primer lugar. O sea, bueno, en primero y segundo lugar están las dos. En quinto lugar, Choco, está recordar a alguien cuando escuchas tu canción favorita. En cuarto dice grabar un video, ahora con el teléfono así de, ay, aquí está mi rolita. Y en tercer lugar dice bailarla. En primer lugar, Choco, con 42 puntos. Ella dijo cantarla y está cantarla 42 para los machos, pero en segundo lugar, 40 puntos para los machos, subirle volumen.
5: Vamos ganando 42. Vamos ganando 42 a 40. Esto me parece muy normal.
3: Sí, pero robando.
5: ¿En qué momento te robé?
3: Ah, es la costumbre, perdón, me equivoqué.
5: Exactamente, la costumbre de estar viendo a la América, ¿verdad, estúpido?
0: Ey, espérate, espérate. Espérate.
5: Tú cállate también. Ahora va primero la pregunta para ti, René, que tienes el nombre de, de rana. La pregunta es lo siguiente.
2: Te brinco a veces que quiera, dime.
5: En 5 segundos, tu nombre de rana, algo que la gente hace cuando quiere evitar a alguien.
2: Lo ignora.
5: Lo ignora. Muy bien, vamos, Tatiana. Además de ignorar a alguien, ¿qué haces cuando quieres evitar a alguien?
1: Me escondo.
3: Me escondo,
5: claro, ¿no? O sea, viene alguien y estoy aquí, me escondo entre la gente, ¿verdad? O algo así.
4: Qué raro. Choco, vámonos rápidamente. En primer lugar dice no contestar. O sea, cuando quieres ignorar, quieres evitar a alguien, no le contestas. Segundo dice cambiarse de lugar. Me imagino vas caminando en la banqueta o algo y te cambias de lugar.
3: Vente.
4: Fingir estar ocupado. Así como que, güey, imagínate en el gimnasio así de no te vi. Está no llevarlos a viaje. Bueno, es lo que está ahí. Eso es, Choco, cómo evitar a una persona. Yo creo que el diablito está puso aquí no llevarlo un viaje porque lo quieren evitar, nunca lo llevan a ningún lado.
3: Chale. Aprovechó el diablito, vamos.
0: El diablito aprovechó, dice, para que me...
5: Bueno, el marcador lo vamos ganando 42 a 40 en esta Hembras contra Machos. Erazno, la pregunta para Tatiana.
0: Oye, Tatianita, tienes una voz muy bonita. Imagino que es una mujer muy sensual, ¿verdad? En todo momento.
1: Claro.
0: Sí. Como, ¿dónde es tu punto débil? Where is your devil point?
3: Weak.
0: Cállate, güey. No hablas inglés.
1: Oh. Ay, ay, ay.
2: Todo dice.
1: Ay, no, mejor.
0: ¿Dónde está tu botón? Después. ¿Dónde está tu botoncito donde se doblan las rodillas?
1: ¿Ah?
0: ¿Dónde está tu botoncito donde se doblan las rodillas?
1: No, de sí no te entendí.
0: ¿De la cintura para arriba o de la cintura para abajo?
1: Ah, ya. De la cintura para arriba.
0: Ah, no.
4: De aseguro es en las monedas, Brody.
3: ¿En las monedas?
0: ¿Cuáles monedas, maestro?
1: No.
2: No lo sabía.
4: En los centenarios.
3: ¿Cómo que en los pancakes?
5: Bueno, a ver, ya, cálmese. No. ¿Cuál es en los pancakes?
0: Es en el cuello. A ver, en 5 segundos, Tatiana, algo que la gente hace cuando tiene sueño en el trabajo o en la escuela.
1: ¿Bostezar?
0: Bostezar. Cuando alguien tiene sueño en el trabajo, en la escuela, bostezar. Primo, ¿qué hace la gente además de bostezar cuando tiene sueño en la escuela o en el trabajo?
2: Tomar café.
0: ¿Qué hace?
2: Tomar café.
0: Tomar café. Vamos a ver, maestro Doggy, ¿qué dice las respuestas?
4: Bueno, no está tomar café. En segundo lugar, con 38 puntos, está bostezar, Choco. Así que a los 40 y algo, aumentale 38. En este momento, 38 para las hembras. En primer lugar, estaba hacer una moca.
3: ¡Eso es hacer un café!
0: ¡Ese es un café!
3: ¡Ese es hacer un café!
0: ¡Ey, dame un café! No, ¿cuál quieres? ¿Un moca?
3: ¿Un moca o lo que?
2: No se tramposo, es lo mismo. Sí, café, moca, es cafeína.
3: Eso es hacer un café.
5: ¿Lo quieren? ¿De verdad? ¿Quieren esa respuesta? Ok, miren, voy a ser buena onda. 40 puntos para los machos, 38 para las hembras.
3: Bien, Choco, vas muy bien.
5: ¿Cuál es el marcador ahorita?
3: Pues con este de los machos vamos 80 puntitos, mi reina.

0: eléctricas. Y dijo, yes, I do. Le dije, ¿no puedes alterarme uno de estos? Dijo, oh, my God. Y brum, brum, brum. Ay, no. Pero yo soy como tú, Garbanzo. Tú eres peorcito que yo.
1: No, no, no. Cada quien sus gustos. O sea, pues, ¿qué tiene? Oye, hay que meterle velocidad al motor.
0: Tienes que lavarlo, idiota.
1: Pues, nada más
0: estúpido.
1: Nada más le puse Windex.
0: Lávalo. Lávalo.
1: Es que aquí
0: no... ¿Por qué no lo lavas?
1: Es que la verdad, ya quería probar otro y se me olvidó.
0: ¿Por qué no lo lavas?
1: Pues es que había otro.
0: ¡Lávalo!
1: No, es para allá.
0: Mira, no, no, mira, no sé si... te digo despacito,
1: no,
0: en tu oído.
1: Allá,
0: o sea, tú lo agarras así, mira. Así. No. Mira, ¿qué te cuesta? ¿Qué te cuesta? Y luego le echas jaboncito, mira.
1: No, con no, no, no,
0: este con el que te lavan las manos, mira. No. Mira, ven aquí al sink. Ven
1: no,
0: al sink.
1: No quiero ir.
0: Aquí.
1: De aquí veo, mira, de lejos. No.
0: Aquí. Ah. O sea, tú, todo lo que tienes que hacer es echarlo aquí. Mira, le abres al sink así bien, no, despacito.
1: No, no, no.
0: Le abres aquí.
1: No, así.
0: Mira, le abres aquí. Así. Y luego le tallas así. Así, pero así. Así lo
1: no.
0: tallas. Y le echas jaboncito aquí, mira, mira.
1: No,
0: y le no. tallas así, mira.
1: Ese no.
0: Así. Y luego le echas más jaboncito. ¿Qué te cuesta?
1: No, pues sí, pero pues es que se me olvidó.
0: Estás usando los de la tienda, los que tienen ahí de muestra. Al otro día llegó un señor, dijo, oiga, aquí parece que huele a aguas negras.
1: ¿Qué?
0: Okay.
1: Dígale bien. Lo voy a hacer, pero mira, esos tacones se te ven muy respingadas las nachas.
0: Así se tienen que ver, para eso son los tacones. Para eso. Hay mujeres matándose en el gym para que se le vean las nalgotas. Yo nada más me pongo los tacones y se me ven así.
1: Oye, mira, me gusta que me digas todo esto, pero no me lo digas enfrente de este cuate.
0: Ay, déjale, cierra el agua porque van a venir los del agua que gasto mucha agua. Y entonces así se lava y ya.
1: Está
0: no,
1: bien.
0: No te quiero regañar.
1: No. A ver, dime,
0: no te
1: pero...
0: quiero regañar.
1: A ver,
0: ¿por qué te gusta que te... ¿Por qué te gusta que te apriete el cuello?
1: Suéltame la garganta, suéltame.
0: ¿Por qué te gusta que te apriete aquí el cuello?
1: Sí, se siente chido, pero...
0: Te pareces a mi amigo, el de Utah, este Eduardo. A Eduardo le gusta que lo agarre así. Y Eduardo ya sabe, le encanta usar todos también, pero él va por colores. Dice, ay, vamos por primero con... verde bajito, verde limón y así hasta que llegamos al verde oscuro. Y luego viene el morado, púrpura, pink y rosa mexicano y así con todo el arco iris.
1: Bueno, es que cada quien tiene sus gustos, Eleno. Pero este señor, ¿qué está haciendo aquí?
0: ¡Ay! ¡Hola! ¿Qué, o sea, estamos lavando aquí los vibradores, señor.
2: Oye, yo nomás quiero decirles que ya estoy allá afuera esperando y los escucho que wiri wiri, que no sé qué. Yo nada más quiero decirles que ya dejen de estar peleando. Dejen pasar al Garbanzo porque Gracias. Él es un buen tipo. Será un brody que sí no los lava, pero es buena persona. Sí huele feo, pero es buena persona. Y además anda contento cuando se termina de usar. Anda bien contento, brille, brille, cante y cante, risa y risa allí en el programa. Yo no sé por qué dicen, ¿y este güey por qué nunca está triste? Pues cómo no, o sea, aquí tiene su fuente de alegría.
1: Es mi parque de diversiones.
0: Me gusta esa parte, aquí está su fuente de alegría.
2: Aquí está su fuente de alegría, así que, Garbanzo, nada más necesito algo, brody.
1: ¿Qué?
2: Que no te dejes manipular por este estúpido, ¿no? Que no te ande diciendo cosas.
1: No.
0: Oye, es que pero, ¿tú quién te crees?
1: Es el patrón.
0: ¿Qué quieres que te diga? ¿Quieren que les diga a todo el mundo qué hace este hombre?
2: No, no, no, ¿cómo que qué hace este hombre?
1: ¿Cómo? A ver, a ver.
2: ¿De qué hablas?
1: Yo quiero saber qué es lo que hace.
0: A ver, a ver, ¿quieren que les diga? ¿Quieres que te diga?
1: Sí.
0: Oigan a todos los clientes que están aquí.
3: ¿Qué pasó? ¿Qué pasó? ¿Qué pasó?
0: Este
3: con
0: hombre,
3: señor?
0: Este el pelón que está aquí.
3: ¿Ese qué está haciendo?
0: Me manda mensajes, me acosa, me manda videos de su cosa, me manda fotos de su cosa, de perfil de abajo, decir a lo que te vas a maldito.
3: Ese es un enfermo.
2: Oye, eso no es verdad.
3: Sí, eso es un enfermo.
2: Quiero pruebas.
3: Ese es
0: las
3: un enfermo.
0: Las pruebas aquí las tienen, miren, aquí está.
3: Ese es otro.
0: Estúpido. Esta es la plática que tenemos, mira, aquí está la plática que tenemos. Aquí está.
1: Ah, yo no sabía que eras así, güey.
4: Inga,
1: no, oye, esas fotos no.
4: Hola, Selena, hola, perdido, mira. ¿Para qué quieres eso si aquí hay de carne?
1: Ah, chale.
4: No.
1: ¿Cómo que hay de carne?
0: Y tengo más, pero eso los tengo para el caso que se viene muy pronto.
2: Oiga, oye, Selena, no es cierto, sigan peleando, regaña al Garbanzo, está bien idiota.
0: Cóbreme, no, too late. Too late.
3: Ya, por favor, cóbreme a mí.
4: Bueno, regresamos, señores. Este es el show más chido de la chocolata.

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0: felicitan, compa Flaco.
1: Toca dar serenata ahora, ¿eh?
0: Muy necesaria. Va a sacar esta panilla que traemos. Ah. Jálese, viejo.
1: Ahí te va, perdida.
0: Jálese.

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0: El vato tiene Grindr y veo ahí que estaba cerca otro igual.
1: A 2 metros y era la foto del suegro.
2: ¿A poco en Grindr te dice que está alguien?
1: Claro.
0: Sí, claro.
1: ¿Así? En Grindr te dice a 2 metros, a 10 pies,
0: ¿no
1: aquí?
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extrañar, mija. Sin usted yo no puedo seguir adelante. Ay, ay, ay. 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
1: No te asustes, mija, ya sabes que tú eres mía. Pura clave especial, viejo.

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0: Acción, señores. Oiga, oiga, Irene, les quiero. Ayer vi una cosa que me voló el cerebro y yo quiero de alguna manera ver si soy capaz de conectar.
1: Aterrizarlo.
0: De aterrizar esto a una plática. Porque les voy a volar la cabeza, machín, con esto que les voy a platicar. Todos conocemos el famoso cristal, ¿verdad? El crico, la raza que fuma.
2: Perdón,
0: cristal.
2: ¿Qué es eso?
0: Cristal. Ok, espérenme, por favor. O sea, el tema no se va a tratar de esto. Es que los datos perturbadores que les voy a dar, les va a volar la cabeza. ¿Por qué la raza se queda bien prendida en el grillo, ¿verdad? Uh-huh. Se quedan bien prendidas en la pipa, en el cristal, en la ventana, como usted le diga, ¿verdad? Ahí te va. La metanfetamina, pues conocida como cristal, ¿verdad? Es una de las drogas más destructivas que hay en el cuerpo. Cuando la raza le da el primer pipazo al cristal, uh-huh, más o menos pues la raza siente pues que se sienten invencibles, ¿verdad? Pero ¿qué es lo que pasa cuando la raza le da un pipazo al cristal? El humo entra a los pulmones y dura aproximadamente 7 segundos. Escuchen estos datos. Dura 7 segundos en llegar a tus que de los pulmones se vaya al cerebro. Y cuando está en el cerebro, libera más o menos un aproximado de, creo que son 1200 unidades de dopamina, esa cosa que te hace sentir bien, la dopamina. Yeah. El cristalazo, el primer bongazo que te das, el primer jalón, te libera en tu cerebro 1200 unidades de dopamina. ¿Saben cuánto libera el sexo?
3: ¿Cuánto?
0: 200.
2: Wow.
3: No manches.
0: 200. Una buena sesión sexual libera 200 unidades de dopamina.
3: That's insane.
0: El primer jalón que le das al crico libera 1200 unidades de dopamina. O sea, te está dando 6 veces más,
1: no más
0: placer que el sexo. Entonces, ese exceso, pues, es sientes tan bonito que tu cerebro acaba de grabar, y atención a todos los que le han jalado al crico, los que le andan pensando no le jalen, tu cerebro va a grabar el momento más maravilloso que has vivido en tu existencia. El pico más alto de dopamina que has vivido en tu vida lo grabó el cerebro en ese primer jale, el primer jalón. Que le dices. Al cristal, ¿eh?
3: That's scary.
0: Entonces, el cerebro dice, no manches, qué
1: perro.
0: ¿Qué es esta madre, da? Te empiezas a sentir Superman y tu corazón se dispara, empieza tun, tun, tun. Puede subir a 180 latidos por minuto el corazón cuando la raza le jala al crico, ¿verdad? 180 latidos. Las pupilas se dilatan, no te da hambre, te sientes Superman, se te traba la mandíbula, por eso los baches que fuman duran 3 días sin comer ni nada. ¿Por qué? Porque tu cerebro te dice, eres invencible, no te pasa nada, te mantiene despierto, sin hambre, sin sed, no sientes dolor. ¿Por qué? Porque el cerebro apaga todas las funciones que no sean de sobrevivir al químico que le acabas de echar tú. That's a crazy. Esa madre, ¿verdad? Pero cuando da el bajón, dicen los expertos y los que han fumado esa madre, que es un bajón muy gacho, porque llega la depresión. ¿Por qué? Porque tu cerebro dice, ay, no, yo no quiero estar así, pero si me acabas de poner bien perrón, ¿por qué? Pues dame más. Entonces es tan violenta la depresión que dices tú, ¿sabes qué? Mi única salida es darme otra dosis.
3: Y es ahí donde empieza.
0: Entonces empiezas a repetir, ¿verdad? Y el efecto cada vez es menor, como todo. Tú primero te tomas una Tylenol de 150, luego una de 250, y ya no te hace, subes a la de 500, y hay raza que se echa 3 de 1000 al día. Entonces empieza ahí el deterioro total. Cuando ya empiezas a caer ya en eso, pues se te destruye el los dientes, empiezas a sentir picores en la piel, ¿verdad? Se te destruyen los dientes por la resequedad que te da en la boca y que mata todo el esmalte, y te empiezas a salir ronchas.
3: Como deteriorar,
0: y empiezas,
3: ¿no?,
0: a deteriorar, ¿no? Y toda esta plática que dices, bueno, ¿esta marea qué va? Ojalá que esta plática

0: que le ha servido a alguien para saber más o menos lo que hace el crico cuando la.
1: Pero no era antojo, ¿eh? Era,
0: no era antojo.
1: Era prevención.
2: Era información.
0: Porque ahí estaba así. Okay, era prevención. Pero yo quiero decir, vamos a volver al punto de partida. Nomás esto era como una
1: introducción.
0: Dopamina. Vamos a hablar de la dopamina. Esa onda que es ese químico que segrega y que te hace sentir bien.
1: Una extrema felicidad.
0: La extrema felicidad. Ok. Al cricoso se lo da el primer jalón. Que ojo aquí. Y esto lo he escuchado de raza que ha estado muy prendida en el grillo. Machine, prendida en el grillo. El primer viaje, ya nunca lo vas a volver a sentir. Así te puedas morir fumando cristal. Lo que sentiste al principio, nunca más lo vas a sentir.
3: Pero erróneamente ellos piensan que lo están buscando, sí. ¿No?
0: Ah, entonces, como no sentí, pues ahora me voy a echar otra piedrita, otra, una más grande. Y al rato ya quieren tener una como las vacas, una así de grandota para estar lame todo el día. Pero vamos a hablar de dopamina nada más. ¿Qué te causa a ti? Fíjate nomás, volviendo a los números. El primer jalón de cristal te da 1,200 unidades de dopamina. El sexo, una buena sección sexual, te da 200. 200, compa, 200. Y según tengo entendido, ustedes que son muy fanáticos de eso, yo no, que el sexo es como que las cosas más,
3: placenteras
0: que hay, ¿no? Puede ser comprar, puede ser, la compra compulsiva también te da picos de dopamina, el hacer ejercicio obviamente también.
2: ¿Qué cosa te da placer entonces?
0: ¿Qué cosa te da a ti placer? Ya olvidémonos del crico y de esa pequeña lección de drogas que les acabamos de dar aquí. ¿Qué te da a ti placer? Porque puede ser también tu droga, ¿eh? O sea, el cerebro se puede acostumbrar a picos de dopamina que le das tú al comprar en Amazon. Se tenía que decir.
1: Y se dijo.
0: Comprar en Amazon. Saludos a Giselle Bravo, donde quiera que se encuentre ahorita.
2: A la güera.
0: Cosas, y a la güera también.
3: Sí, la
0: comprar en Amazon te da picos de dopamina, compa. Serio pedo. Y también puede ser, ¿cómo se dice?
3: Satisfactor.
0: Puede ser también que se te haga un medio vicio allí.
2: Adictivo, una adicción.
0: Adicción. A que te lleguen paquetitos, a que estar ahí viendo. A ver si ya llegó, ya estás hasta checando a la camionetita gris, a ver si llegó el morro de Amazon, o si tienes ring, estás viendo a ver si no está un paquete allá afuera. Y cuando llegó, puedes estar acostado y pues pero sales en Madrid, ¿sabes? Porque ya llegó el paquete. ¿Qué te da a ti dopaminas ahí?
2: ¡Ay, chiquillo! ¡Mire!
0: ¡Era! ¿No crees que no?
1: Mi dopamina más grande.
2: Pongo una mano aquí.
1: Y yo sé que soy loco, pero mi dopamina más grande es doblar el trapito en la cocina cuando terminé y toda mi casa está limpia y organizada. Ese es mi principal dopamina.
2: Sí. Siéntese,
1: señora. Todo en mi casa esté en orden, limpio y organizado.
2: Una
1: eso
2: doñita
1: es lo que me da
2: más
1: dopamina.
0: Pero fíjate que aquí te puedo bajar un poco el avión.
1: Sí.
3: ¿Quién está chupando los dedos?
0: ¿Qué pasó?
3: ¿Alguien se chupó los dedos?
2: Ah, pues yo.
0: El chino. Chino.
3: Oh, my God.
0: ¿Te oyó, da?
3: Yes.
2: Perdón. Una doñita más.
0: Más bien un niño más, ¿verdad?
3: ¿Qué iba a decir, Don Cheto?
0: Le iba a bajar el avión a Saí García Solís, pero bueno, ahorita te lo bajo.
1: Bájamelo.
0: Que tu dopamina te la dé el control, pues.
1: Sí.
0: ¿Verdad que sí?
1: Sí.
0: Pero en buen plan, así. Aquí no, okay, está bien. ¿Qué tu dopamina, chino?
2: Híjole.
0: ¿El sexo? ¿Puedes decirlo?
2: Sí, pero creo que algo que no fuera, que no sea tan común que digan, ay, el sexo chino clásico.
0: No, también, es que raza que se clava mucho en ese jale y es muy importante para ellos.
2: Cuando se me mete algo a la cabeza de hacer algún cambio en la casa, por ejemplo, cambiar la pecera, pintar algo, yo no puedo estar tranquilo hasta que lo acabo, y cuando lo acabo es como que eso me causa una felicidad.
0: Ok, felicidad.
2: El que se me ocurrió cambiar las ventanas y yo no puedo
0: cuando
2: estar
0: lo logras.
2: Y cuando lo logro es como que loco, ¿va?
3: Sí.
2: Hay gente que puede pasar el tiempo, yo no. Yo si se me mete a la cabeza poner alberca, la tengo que poner. Y no estoy feliz. Y ya cuando la pongo es como que ya ok, what's next? Hijos.
0: Pero es que ahí es exactamente, has dicho, tú le has dado al clavo en el cierre del segmento. What's next? Siempre va a haber algo después.
2: Ya sé.
3: Siempre le vas a estar buscando,
2: o sea,
3: algo.
2: Puse la pecera y la veo y luego digo, otra, mejor una más, mejor me regreso a la larga y le pongo esto y digo, pues
0: ya es what's next. Entonces ahí es donde ya, si yo fuera psicólogo y te analizara, te diría, bueno, ¿y cuándo va a haber un tope?
2: Exacto.
0: Sí. Y tú puedes contestar, no, es que yo no quiero tener topes en mi vida, pero te voy a decir, bueno, entonces no va a ser un cuento de nunca acabar, porque no hay una satisfacción que se completa.
2: A parar.
0: Completa, ok, va. Don Cheto, no sé si esta valga, pero llegar a la casa y quitarme los zapatos es mi mayor placer, pues, está bien, pero más bien como qué actividades te da dopamina, eso es más bien como llegar a una zona de confort.
3: Y sí, ya como a descansar.
0: Al descanso, pues. Por ejemplo, el desayuno yo sí se la valgo, porque sí hay una obsesión, entre comillas, porque yo no soy un experto, pero sí yo noto que hay un cierto comportamiento obsesivo, compulsivo, para que solamente me dé la tranquilidad y el high, ver que todo está funcionando sí. Bien. Eso sí, en ese aspecto sí. Pero creo que en el caso de Guillermo, que llegara a quitarse los zapatos, es más bien así como llegaste a tu zona de confort, va.
2: Mi vicio adictivo, yo no puedo estar un día sin café y chocolate. Tengo que comer un café y un chocolate al día, si no, es mi dopamina para...
0: El otro día fui con Carmela a regresar unos zapatos, el sábado. Ajá. Fui a regresar unos zapatos. Entonces, llegamos bien temprano, en cuanto abrieron, como a las 11 eran, todavía no eran ni las 11, creo que...
3: Sí.
0: Acaban de abrir, así éramos como los primeros clientes allá de la regresada de
3: zapatos. Era a las 10 entonces.
0: Como a las 10 y feria, algo así. Y me acuerdo que estaban las muchachas ahí, todos quieren unos zapatos, y le dice la dependienta, oiga señora, y quiere, les doy otro número, ay sí, es que pero no tiene este color, y pues ya ves mujeres comprando zapatos, es una cosa de nunca acabar, entonces la morra dice, yo los traigo, otra muchacha va y los trae y yo estoy sentado ahí como estúpido, como todos los esposos esperando el zapato, y la muchacha cuando llega con los zapatos, Carmela se los empieza a medir, y se dicen entre las muchachas en español, hay que encargar el café, hay que encargar el café, y dice la otra muy guapa, por cierto, dice, ay es que yo sin café no, y la otra, same girl, yo sin café no la armo. A ver, esa madre es...
3: I think that's my, yo siento que esa es mi adicción.
0: ¿Sí?
3: Sí, like my dopamine, like yo me siento que si no lo tengo no funciono. Como ahorita estoy haciendo un detox, no sé si no he estado tomando café y la neta me siento fatal.
0: Okay.
3: Fatal. I feel like esa es mi dopamina, que en la mañana me despierte y rumbo aquí me dé ese traguito de café y venga manejando tomando mi café.
0: A los camaradas que se echan, yo todos los días paso y salgo de mi casa, su casa, mi casa, que no es mía, ni tampoco de usted porque es de una señora que no la renta, y yo paso por una Chevron y siempre están ahí dos compas esperando al reitero, siempre, y los güeyes ya están echándose un güey, un Monster y un Red Bull, ahí están, mira, en cuclillas abajo del sign, esperando al righty, y ya los vatos ya están a las perras, 5 de la mañana, ya están con el Red Bull y el Monster, los compas. ¿Tú crees que esos vatos no? Sí saben ellos que es una...
2: Sí, es una adicción.
0: Es una adicción esa madre, ya, ¿verdad? Sí saben, ¿verdad? Chavalones, ya hasta los saludos, chavalones.
2: ¡Ale! ¡Salud!
0: Ya están en el...
2: Don Cheto, lo que me genera dopamina es apostar en línea. That's yo crazy. Tenía que estar todo el tiempo apostando en línea, si no, no me sentía a gusto. Gracias a Dios, llevo 2 semanas, señor. 2 semanas que acabo de dejar eso y espero jamás volver a hacerlo, pero esa madre era mi droga.
0: Pero trae la malilla, trae la malilla.
2: Pues, ¿está escuchando? ¡Trae la malilla!
0: ¡Trae la malilla, viejón!
2: ¡Híjole!
0: Sí, debe traer un malillón, mi camarada, si sí, una semana.
3: Sí, 2 semanas.
2: 2 semanas.
0: No, te falta una más. ¿Sí? Una más para librarla. No ¿Esta? Caigas.
3: Month,
0: sí,
3: ¿no?
0: 21 días. En 21 días se más o menos te liviana. Por eso mucha raza critica a los que ya duraron. Por ejemplo, cuando no pisteas en cuaresma, mucho experto, no yo no soy experto, pero mucho experto dice, güey, ya la armaste. Ya, ¿para qué pisteas? Ya duraste 40 días. Sí, ya la armaste. Ya no caigas. Pero no, la raza regularmente decimos, en cuaresma no voy a pistear, pero en cuanto pase el último día...
2: ¡Voy a recuperar!
0: Ya como...
3: ¿Cuál fue el punto?
0: Ya la armaste.
3: Sí.
0: Entonces, le falta una semana a mi compa, si no cae, ya la armó. Dice, Don Cheto, para mí sí es el sexo, no diga mi nombre, pero sí, tengo sexo con mi esposa, y mi esposa es bisexual y ya tiene una novia, y a veces me dan chance de estar con las dos. ¡Vamos!
3: ¡Tracas!
2: ¡Invita!
0: Y entonces, es cuando más siento que mi dopamina sube, cuando estoy con las dos.
2: Mi dopamina es juntarme con mis compas, hacer carne asada, echar chelas hasta amanecer y seguirla al otro día.
0: ¿Usan sustancias?
2: ¿Quién sabe?
0: O nomás es como yo, la carne asada es nuestra droga.
3: That's kind of weird.
2: ¿Sí? A ver, pues el otro el compa que invita a la
3: carne asada, that's kind of odd.
2: A Coto. Ay, caray. Don Cheto, mi debilidad es comprar Pokémon cards coleccionando.
3: Grow up, bro.
0: A ver, esta gana, Lila gana. Don Cheto, comprarme una bolsa de chocolates con almendras es mi adicción, no puedo vivir sin chocolates con almendras, unos kisses, ¿no? ¿Qué serán? Chocolates con almendras.
3: Pues hay un montón de chocolates Hershey's. Con almendra.
0: Mi adicción son ustedes, público querido, porque yo sin ustedes... Soy del mar espuma, soy triste y lamento. Soy basurita que lleva el viento. Soy como el lady que va volando. Regresamos por un desierto.
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0: Ya estamos en vivo en Don Cheto al aire y prepárense porque llegó el momento del buzón y Don Cheto se está preparando para hacer TikTok.
1: Es que ocupo. Bueno, no ocupo. Necesito. Me gustaría llegar a los 400, a los 950 mil. Me faltan 1,400, chavalones.
2: Es que tiene que estar constante con su contenido, señor. En cualquier plataforma es lo mismo. No, tiene muchas cosas que hacer. Tiene que ser constante en cualquier proyecto, tiene que tener constancia.
1: I don't like you sometimes. I'm just telling you. ¡Ábramelo, Don Cheto! Oye, fíjate que estamos en vivo, señores, en Estrella TV, estamos en vivo en YouTube también, Don Cheto al aire, en el canal de Don Cheto al aire, estamos en vivo en 43 estaciones a lo largo y ancho de Estados Unidos, estamos en vivo también en México, en La Bestia Grupera, y estamos en vivo también en TikTok, Don Cheto Oficial, en este momento ya tenemos 79 conectados, conéctese porque vamos a la saludadera, ¡te soñé, Saí, te soñé!
3: ¿Cómo estuve?
1: No, fíjate que te soñé jugando fútbol. Que jugamos una cascarita de fútbol chino, que tú eras obviamente portero, yo era delantero. ¿Y qué crees que eras ahí?
3: ¿Qué?
1: ¡Centrocampista!
0: ¿Dónde, güeyes?
1: Centrocampista, eres como un 5, así como Rodri, así como el Pulpo Busquets, así como Redondo, así como Moisés Caicedo, así un 5 fuerte.
3: Híjole, pues ese de que sí fue sueño porque yo soy bien patarato, soy súper torpe. Sí,
1: pero con el altote, así como Michael Ballack. Bueno, Michael Ballack no era 5, pero así era el tote, ¿no? Sí. Y me acuerdo que metí un golazo gracias a ti, chócala, porque en el sueño yo me metí al área, tú agarraste la bola y yo te grité, ¡Saí! ¡Aviéntame tu centro abierto directo a la cabeza! ¡Y paz! ¡Gol! Que lo meto, hijo.
0: ¿Seguro que no era la cheerleader?
1: Por eso metí el gol. Porque me aventaste tu centro abierto directo a la cabeza, Saí.
3: ¡Pum! Sí.
1: Eso, gracias.
0: Don Cheto.
1: Dígame.
0: Tengo un saludo y creo que a lo mejor a usted y a muchos de nosotros nos va a pecar porque quisiéramos decir eso algún día de nuestros...
1: Cálese, viejón.
0: Sonia Ortiz. Un paro. Por favor, ¿pueden felicitar a dos de mis hijos que se gradúan? El grande se gradúa de medicina nuclear.
2: ¡Wow!
0: Y el pequeño se gradúa de gobierno y diplomacia de parte de sus papás, que son Ricardo y Sonia Ortiz, que ¡bravo! Estamos orgullosos de ellos.
1: Yo no voy a felicitar.
3: ¿Por qué no?
1: Porque soy un padre envidioso.
0: Sí, Ángel y Anthony Rodríguez.
1: Como mis hijos no sacan un perro de un garbanzal, yo no voy a andar aquí haciendo el caldo gordo a esos papás que se les llena el hocico diciendo que no te creas. ¿Cómo se llaman los muchachos?
0: Ya lo
2: perdió.
1: No, ay, chinuto siempre.
0: Ángel y Anthony Rodríguez.
1: Saludos para Ángel y Anthony. Ángel y Anthony, muchas gracias.
3: Anthony.
1: Los felicito. Ángel y Anthony, wow, estamos muy sorprendidos de las carreras que eligieron y eso habla del nivel cultural, del nivel
3: intelectual
1: que tienen ustedes y sobre todo del nivel de padres que también tienen para apoyarlos. Exacto. En eso. Los felicitamos y son nuestro orgullo de todos.
2: Orgullo hispano.
0: Cris Cárdenas, Said, por favor, necesitamos saber a qué hora es la corte de la Rubio para cerrar la compañía.
2: Ah, sí, es cierto.
3: La corte de la Rubio ya se acabó el viernes.
0: Ya se acabó,
1: por eso no hemos dicho y por eso ahorita las cosechas siguen trabajando.
3: Exactamente. A ver, de hecho, la primera semana de junio que dan la resolución, ahí sí le voy a pedir a la gente que deje de hecho estoy pidiendo un día de asueto a nacional. Estoy hablando con mis amigos demócratas para que pidan un día nacional de asueto en la primera semana de junio para que la gente deje de laborar cuando sea la resolución del caso de la
2: Rubio. ¿Nos van a dar el día libre también nosotros?
3: No, porque tenemos que
2: informarlo. Nosotros somos
1: voy con una ristra de saluditos. No me vayan a parar, porque es una ristra de saludos aquí del TikTok. Dice Don Cheto, saludos a mi hija Citlali Moreno, que mañana se gradúa de Fresno State en criminología.
2: ¡Wow!
0: Dale, nos están humillando así como que...
2: Cosas que jamás podrá decir Don Cheto.
1: Cosas que jamás... Oye, ¿qué? ¿Sabes qué hacer ese tema, güey? Cosas que jamás podré decir yo.
2: Sí.
1: Así, y la mía es, quiero felicitar a mi hijo que se graduó de medicina. ¡Hijo de
2: esa! Sí, está chido.
1: Dice por acá, salud de Filadelfia, Don Cheto. Salúdeme la Giselle, dice el amigo flaco.
2: Saludos, flaco.
1: En la parte de la nuca, una línea. Saludos, Santa Rosa, plan de allá, la municipio de León, Guanajuato, y a toda la familia que escucha a mi mamá Guadalupe, de parte del Águila Real. Saludos, amigos de TikTok. Sales en...
3: Don Cheto, quiero mandar un saludo para Aquarius. Soy su admirador número uno, la amo. Estoy muy enamorado de ella, y más cuando la vi en León, Guanajuato, dice Carlos Reyes.
1: A ver, ¿dónde está Aquarius? ¿No está aquí?
4: Gracias. ¿Cómo se llama?
3: Se llama Carlos Reyes.
4: Gracias, Carlos. Díganme, pues, algo.
3: ¿Por qué ponen las manos atrás?
4: I'm just like that.
0: Así es la Aquarius.
4: ¿Cómo se llama?
3: Carlos Reyes.
4: Carlos. Les cuento una de Aquarius. ¡Ah! Increíble Aquarius. A ver. Increíble. Sí, esta es épica, Aquarius. Dude, you're horrible. Dice, no, es que, ¿quién sabe qué estábamos hablando? Y dice el Aquarius, algo así de vitaminas se da. Y dice, le digo al Aquarius, no, sí, yo necesito tomar unas vitaminas. Y me dice, no, yo ahorita estoy tomando unas, que son unas pa la memoria. Le dije, oh, pa la memoria, ¿estás tomando para la memoria? Sí, sí, ¿de qué le estaba platicando? ¿De qué le estaba platicando? Nada, olvídalo.
3: No, yo estaba ahí.
0: Les puedo, Don Cheto, por favor, mande saludos a Joana Rodríguez del Río, que hoy es su cumpleaños. 8 añitos, y si Dios quiere, la semana que viene los visitamos. Saludos, Chinel, vamos para Los Ángeles.
4: Ah, qué buena onda. Vengan, vengan, por favor. Saludos para a Luis Alberto Dorantes, que nos ven, tengo talento. Pues ya ni salgo, pero saludos, y qué bueno que ves, tengo talento, mucho talento.
0: ¿Mañana es tu cumpleaños?
4: Dice, sí. Jessica Leo, salúdenme a Elvin David. Okay. Tío Toyin, salúdame al chino.
3: Y si es momento para felicitar a los hijos, quiero que feliciten a mi chamaco, que aunque me saca canas verdes, en junio se va a los Marines y va a estudiar mecánica en diésel.
0: ¡Chale!
2: Cosas que jamás Don Cheto dirá.
0: Saludos. Está bueno ese segmento.
2: Gracias, de nada.
4: Por ejemplo, tú, cosas que jamás el chino diría, ¿qué sería? Acabo de leer un libro. Cosas que jamás diría el chino. Acabo de leer en el último libro que leí. Así será, sí, que sí.
2: Cosas que jamás diría el chino. Hoy voy a dedicarle todo el fin de semana a mi mujer familia. Y a mi familia. Sí.
3: No tengo ganas de salir de mi casa, me voy a quedar solamente solo con mi esposa.
4: O sea, sí. Cocinar.
0: Ya ve, me dice Héctor que no, que la que dijo usted, Don Cheto, fue de alguien más.
4: Ah, sí, entonces dale un aguantalón a la Giselle. No, saludos, no, a San Pedro Caro. Saludos a San Pedro Caro. Dice por acá, desde Utah, Saúl Jiménez hasta Utah, le mandamos saludos. Saludos hasta Chicago y toda la banda de Buenavista Purísima del Rincón, Guanajuato, el amigo David, hasta Chicago. Fíjate que yo para Illinois no voy.
2: ¿Por qué?
4: Yo a Illinois no visito mucho Illinois, nomás cuando ando estreñido voy a Illinois.
3: ¿Por qué?
4: Cuando me siento muy estreñido, voy a Illinois.
2: No entiendo.
4: A ver Chicago.
0: Oiga, le mando saludos a la R de
2: chiste. No, estuvo medio carrilla.
4: Está bien chido.
2: No, bien.
0: Nuestra compañera, la socia, dice: quiero felicitar a mi hija Laila, que se gradúa de su Associate's Degree a Juan.
2: Cosas que jamás dirá Don Cheto.
4: Saludos, Laila. Te queremos mucho, Laila. Sina, te conocí chiquita, yo te daba para gastar, hija.
2: Qué fuerte, sí es cierto, ¿verdad? Sí. Chiquita y ahora ya graduada.
3: Saludos de Santa Bárbara. Dice Jaylee Zárate. Quiero quejarme del chino.
4: Quéjate.
3: Cuando no le mandas viejas encueradas o le preguntas por sus inyecciones, se porta bien ojete. Dice, le mandas temas o le platicas cosas y te manda el chorizo.
0: A ver, dime, ¿quién es?
3: JL Zárate.
0: A ver, deja ver qué me escribió para decirles.
3: Dice, si le mandas viejas encueradas o le preguntas de sus inyecciones, hasta te saca plática.
0: Párate, ¿dónde? O sea, claro.
4: Hola, mira, y lo que pasa...
0: No, no sé quién, no me sale.
4: Lo que pasa es que, o sea, te podemos dar lo que quieras, brother, te consigo lo que quieras.
0: Claro, aquí andamos.
2: Aquí nuestra comadre, Arcy, que es muy buena amiga, que nosotros en casa.
3: Z.R.J.Luis.
4: Esta está bien buena, espérate antes que diga la verdad. Cosas que Don Cheto nunca dirá: no, gracias, no quiero pastel. No, gracias, no quiero pastel.
2: Dice, soy Arce, ¿le pueden mandar saludos a Damián, a.k.a. Pirriquis, que ayer se graduó de su primer año de curso de mecánica automotriz y le otorgaron el mejor estudiante de la clase de 30 morros y le regalaron su respectiva herramienta?
4: Ah, mi querido Pirriquis. I'm so proud of you, Pirriquis. Si quien te viera con esa cara que tienes de... Y que eres tan perro para la mecánica.
0: A ver.
2: No quiero
4: Pirriquis. Y yo ahí ando con tu jefa, tracas, pues ni modo.
2: Dígale, si me dejas, puedo ser tu padrastro.
4: Yo puedo ser tu padrastro. Cualquier día vas a levantarte y yo voy a estar tomando así el galón de la leche.
2: Abriendo el refri.
0: Ahí lo va lo de que me ha escribido JL.
2: Escrito.
0: ¿Dije escribido?
2: Sí, güey.
0: Escrito.
2: Naco.
0: Cuando Giselle enseñaba, ahora ya no enseña, seguro por el pollis. Ese es...
2: ¿Y qué te importa?
4: No, espérate, bueno, pues déjalo.
0: Yo dije, pues nada que ver, la morra sigue viniendo igual.
2: ¿Esto no es enseñar, perro?
0: Pues,
4: ¡Cállate, Giselle!
2: ¿Pues qué quiere que venga con dos stickers aquí?
4: Es lo que queremos, básicamente. Es lo que queremos.
0: Siguiente, a ver, Don Cheto.
2: En Niurka.
0: Ahí te va un nuevo tema. ¿Por qué no hacen un tema? Chafa yo.
4: Sí, nada.
0: A ver.
2: Pues bloquealo.
0: Para que no digas que soy yo.
4: Bloquealo. La raza de San Pablo, Colimán, Querétaro. Saludos a Matías, que está sanblasteando en Minnesota. Ah, sanblasteando. Yo trabajé de sanblasting también. Jalé de sanblasting. Ah, te sale aquí, rabato. Te sale una hernia pero aquí, bien gacha. Pónganme atención, güey.
3: Yo soy así, ¿verdad? Acá, acá,
4: que sí. Todos en su pedo allá, yo acá solo.
2: Es que le estamos
4: yo jalaba en San Blasting, me salió una hernia porque estaba nomás así con la manguera.
3: ¿Y la hernia?
4: Era pura arena. Pues que está bien pesada, es pura arena.
3: ¿Pero la hernia dónde le salió?
4: Acá en el hombro.
3: ¿Es joroba, no?
4: Es como tipo joroba. Tipo joroba.
3: Pobrecito.
4: Lupita
3: Ramos,
4: ¿sabes cómo le dicen en Perú a los jorobados?
3: ¿Cómo?
4: Platillo, el platillo, platillo, platillo típico.
3: ¿Por qué?
4: Por el lomo saltado.
2: Ese estuvo mejor. Estuvo mejor. Sí, estuvo mucho mejor. O sea, no tanto para celebrar, pero sí estuvo perro. O sea, sí estuvo.
4: A la del Sasas ayer estuvo bien perro.
2: Al del Sasas estuvo chido.
4: Ayer se metió. Ahí, ahí le va para los 2200 que están ahí. Ahí le va. Este es chiste perrón.
3: No, chiste yo.
4: ¡Ese tartamudo! ¡Aviéntate la de mesa que más aplauda! ¡Sa, sa, sa! ¡Sáquense a la reta!

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miércoles, ya estamos a jueves ya 21 de mayo para ser exactos. Y bueno, como les mencioné, es jueves, vamos con nuestro retrojueves con una chicotota más. ¿Qué cosas que hace el hombre hoy en día? Lo hace medio cuestionable si es muy de mujeres o no. Por eso tenemos una chica más para que participe al 818-563-1055 o también las redes sociales de Don Cheto al aire.

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0: después de la hora, ya estamos aquí echándole ganillas como quiera que sea. Giselle Bravo, buenos días, hija.
1: Buenos días, señor. ¿Cómo se encuentra esta bella y calurosa mañana, bien, Angelina?
0: Bien, bien. Estoy con la Jesús en la boca porque el chino ya llegó con un montón de esos para rascahuele, a ver si se hace millonario. ¿Qué tal los juechines?
2: Señores, apenas los voy a rascar, aquí sabremos si seguimos siendo amigos o les dejo de hablar.
0: Ok, yo creo que déjanos de hablar.
1: Pero si ganas te vas a ir, ¿verdad?
2: ¿Eh?
1: Si ganas te vas
2: les
1: a ir.
2: Les voy a comprar la radio para que trabajen, güey.
0: Eso, para mí, chino. Y van a ser mis temas. Y
2: van a ser los mis, puro nacómetro todos los perros días.
1: Ay, no, eso. Güey.
0: Oiga, señor, vamos a esto, ¿qué es?
2: ¡Una chica más!
0: ¿Es la que me dijo mi amigo el otro día?
1: No.
0: Ahora que estoy bien, iba a decir bien delgado. Ay, mamá.
1: Ahora que soy una mujer delgada.
0: Ahora que está adelgazando, pues me pongo otros colorcitos, ¿verdad? Que Giselle me dijo, ay, qué bueno que ya usé otros colores, porque luego andaba muy de negro.
1: Es que siempre venía de negro, señor.
0: Pues es por la gordura, hija, es que nada me quedaba. Entonces, el otro día mi amigo Marco, el Venom, que me dice, no me gusta cuando te pones colores claros. Vato, que le dice a otro vato, ¿no me gustas con colores claros?
1: ¡Una chicotota más! Venom, ¿qué te está pasando, hermana?
0: No me gustas con colores claros.
1: Y así le dice, no me gusta este nuevo hombre en el que te estás convirtiendo.
2: No eres tú.
0: No me gustas con
1: siento
0: colores
1: que ya no eres claros. Mi amigo.
0: No, chicotota.
1: ¡Ay, no, Venom!
0: ¡Ay, no!
2: Dice por acá, vato que se queja porque lo pusieron a trabajar con cincel y martillo. Y dice, ay, es que me duelen mis manitas. Saludos para el compa Chalino.
0: Es que me duele mi manita.
2: Chalillo.
0: ¿Qué se puso en las manitas?
2: ¿Eh?
1: Porque lo ponen a trabajar con el
2: cincel.
0: No le gusta porque, ay, me duelen las manitas.
2: Una chicotota más.
0: Ah, le estaba riendo ahí.
1: ¿Qué expresión podría decir el macho alfa para que no se malinterprete?
0: Ándele, para que se hagan ampollas, que cuando usted acaricia a la mujer amada, le esfolie la cara a la bufona. ¿Verdad? Como quiera que sea. Vato que se pone desodorante y de su mujer. Porque el de él se le terminó y en el jale le preguntan, ¿cuál desodorante usas? Porque huele muy fresco.
1: Ay,
0: una chicotota
1: no,
0: más. Pero fíjate que con qué cosas. Yo conocí un amigo que ya no está entre nosotros, ¿verdad? Y él usaba puro desodorante de mujer. Y Giselle usa de vato.
1: A mí me gusta. Yo uso perfume de vato. Y unisex, pero que es más de... Ajá.
0: Tiene más notas.
1: Y también el deodorante de hombre. Le tuve que aclarar al pollis que son míos para que no diga por qué tienes cosas de bate y yo pues
0: aquí los dejaban nosotros.
1: Sí, dije que tuve que aclarar que era mío.
0: A ver, este va, camarada Juan, dice por acá. Buenos días, chavalones. Hoy no fui a trabajar y desde ayer le dije a mi amigo, güey, mañana no voy a ir. Y mi amigo me dijo, ay, no. Si no viene, se me va a hacer el día bien largo.
1: ¡Ay, no, güey! ¡No!
0: ¡Ay, no! Es como si tú dices, ¡ey, sabes que no voy a ir mañana! Y yo te digo, ¡ay, no, chino! Cuando no vas, me hace el día bien largo.
2: ¡Bien pesado! ¡Hijo!
0: No, estos vatos están, pues, en otro lado. Dice, Don Cheto, si un vato en la mañana cuando llega, le dices buenos días y te contesta, no me hables porque no me he tomado mi café... Es una chicotota más.
1: Es una mujer
0: es una
1: más.
0: Chica más descafeinada.
1: Sí.
0: Vato que dice, yo no funciono hasta tomarme mi café.
1: Mi cafecito.
0: Es una chicotota más, ¿eh?
1: Machín.
0: Macizo. Macizo.
1: No, ese está a otro nivel, viejo.
0: Saludos al chino.
1: Sí.
0: Tú estás ahí, ¿no? Más o menos.
2: Más o menos.
1: Yo no puedo comenzar mi día si no me tomo mi tacita de café. Vato que literal se rige por eso. Don Cheto, no. No me lo dé por bueno.
0: ¿Qué dice que sin café no funciona?
1: Sí. Yo no funciono si no me tomo mi tacita de café. Vato que hablan diminutivo, una chicotota más, ¿eh?
0: Sí, ¿verdad? Tacita, cafecito,
1: amiguita.
0: Agüita. Sí, vato que hablan diminutivo.
1: Amiguito.
0: Dice, Don Cheto, el martes me dieron ganas de ir al baño. Me faltaban 45 minutos para llegar a mi casa. Y dije, ay, no. Yo mejor me aguanto porque yo para ser a gusto nomás en mi casa.
1: Nomás en mi hogar.
0: Una chicotota más para mi amigo Ediberto Martínez.
2: Yo no puedo creer que un vato tenga que esperar a llegar a su casa. No.
0: Se llena bien.
2: Chicotota más.
1: El macho alfa está capacitado en dónde, viejo.
0: El otro día me tocó a dos vatos, curiosamente vi dos.
1: Ajá.
0: Haciendo al lado de la carretera.
1: En el monte, ahí.
0: De Calo de Guayo, es la llamada salvaje, chavalones. Hay que hacer donde puedo, ¿no?
2: No puede ser posible esto.
0: A ver, si
2: vato que dice, ay, no puedo con tu perrita porque es muy agresiva. Y la perrita es una Frenchie. Saludos a mi yerno Lupe Aguirre. No puede ser. No le puedes tener miedo a una perrita y luego a una Frenchie. ¿Qué güey te va a hacer? Mendigo patadón, órale, hija de las... Vámonos.
1: Tan chiquitos, pobrecitos.
0: Dice, estaba en la casa de mi primo. Estamos en la casa de mi carnal, el Calvin, mi primo, el gordo y yo. De repente, mi primo se fue a la sala y gritó, ¡chicos, vengan pronto! Mi primo es un vato barbón de 2 metros de alto y gordo de 180 kilos. ¿Y saben para qué nos estaba gritando que fuéramos pronto? Por un ratoncillo, güey, que andaba en la sala. ¡Chicos, vengan pronto! A ver, para empezar, vato que dice, ¡chicos, vengan pronto!
2: Ya, de ahí ya.
1: Ya es cuestionable. Sí. Muy cuestionable.
0: A mí no me asustan los...
2: ¿Por qué le tenemos miedo a un ratón? Pobre ratón, está más asustado...
0: Que nosotros. Como que era una morra, pues se entiende. Pero...
2: Un vato.
0: Yo un poco a las culebras, pero un poco. Tampoco así de... ¡Ay, ay!
1: ¿Qué cosas que le tema al hombre si son considerados chicas más? ¿Los ratones?
0: Las alturas. La rueda de la fortuna. La montaña rusa.
1: Los roller coasters.
0: Ajá. No, que se consideran chica más.
1: Sí, por ejemplo, ratones.
0: Todo tipo de roedor.
1: ¿Arañas?
0: Arañas, chicotota más. Oye, eres un vato de 200 libras de peso.
2: Las cucarachas.
0: La araña tiene 6 centímetros, 10 centímetros de diámetro. Ay, ¿cómo le vas a tener miedo a una cosa así? Tienes todo un cuerpo para aplastar a esa criatura.
2: Ya imagino, ahí viene la araña hacia ti, tú. ¡Ah!
0: Que estuviera atacando este, ¿cómo se llama la del Señor de los Anillos? El araña, ¿cómo se llama? El araña esa de Gorgoroth allá, el que estuviera atacando esa.
2: Hombre.
0: A Frodo.
2: Dice, Don Cheto, soy una chicotota más. Vato que regresa al Terry y cuando empieza a llover dice, déjame tomo una foto bajo la lluvia para subirla al Instagram para que se vea bien, ¿cómo se llama? Asterix. Como dice la chaviza, una chica fascinerosa polerina más.
0: Ay, hija, porque se ve así. Una chica polerina más. Dice, nos estábamos tatuando, dice Antonio Ríos. Ajá. Y el compa que no estaba tatuando, se le dijimos, Kyle, vete, jálate por un 12 mientras nos tatúan. Y el vato llegó con el 12 y un té matcha del Starbucks en la mano. Y le dijimos, ¿qué onda y eso qué? ¿Cómo voy a tomar en martes? Yo con mi matcha tengo.
1: ¡No! Ay, no, güey.
0: ¿Cómo voy a tomar en martes? Yo con mi matcha tengo.
2: O sea, te
1: ¿qué
2: creo.
1: ¿Qué chica que va a Pilates dijo eso?
2: Chica responsable, pilatera más.
1: Pilatera más.
0: Ey.
2: Sí. O sea, sí está bien que te cuides, pero no puedes llegar con un macho.
1: Con un macho.
0: Oye, hablando de eso, el vato que hace Pilates es una chicotota más, ¿verdad?
1: Sí, claro. Así es. Ahora le digo, Pilates no es nada fácil. Pero Pilates es otro rollo, pero sí, Pilates yo siento que es muy de morras. Pero fue inventado por vatos, creo que ¿sí? El Pilates.
0: Pero también se me hace una chicotota más.
2: Sí, la neta, vete al gym a levantar peso.
0: Gracias por tu mensaje de que nos vaya bonito en el día. Igualmente para ti, querida.
2: Chicotota más, ay, mujer. Vato que le dice a otro vato, ay, que tengas un bonito día.
1: Ay, no, un vato no le
0: puede ir a otro. Adrián. Tengo un camarada en el jali que dice, yo me tengo que comer mi platanito en la mañana para empezar bien. Vato que se tiene que comer su platanito en la mañana.
1: ¿Qué le dije de lo diminutivo?
0: Sí.
1: Todo el que diga cafecito en la mañana, mi platanito, mi...
2: Vato, que le encanta la banana, ya desde ahí vamos mal.
3: Galletitas, panecito.
1: Mi panecito, mis galletitas.
3: Ya. Yeah.
1: Un chicotota más.
0: Sí, panecito, galletitas, cafecito.
1: Sí. Sí. No funciono sin mis galletitas en la mañana, no manches.
2: Vato que dice, ay no.
0: Está bien buena, dale la tuya.
2: Nomás dice, vato, que yo no quiero ir a la fiesta porque no me he cortado el pelo. Una chicotota
0: ay, no,
2: más.
0: No me cortó el pelo. A ver, te va esta de Alberto, dice, vato que está agüitao y le habla a su compa a contarle sus penas y le dice, es que solo tus palabras me fortalecen.
1: ¡Ay, no!
3: ¡Oh, my God!
0: Solo tus palabras me fortalecen. Una chicotota más.
1: ¿Qué está pasando solo con el hombre, viejo?
0: Es que te hablo a ti porque tus palabras siempre me fortalecen.
2: Cuando te escucho.
1: Es que solo tú sabes las palabras correctas.
0: La palabra precisa. La sonrisa perfecta.
1: Tú sabes cómo guiarme con mis decisiones.
0: Siempre fortalecen. Tus palabras fortalecen.
1: Es que tú sí me escuchas.
0: A ver, dice, Don Cheto, soy una chica más. Mi esposa me ofreció un mañanero y yo le dije, no, mejor al rato, es que voy a andar con las patitas bien como Bambi. Oh. Vato, que se le raja un mañanero porque va a andar muy...
1: Muy desganado.
0: Una chicotota más. Sí. No.
2: Yo no puedo.
0: No, viejón. Deja, lo voy a bloquear.
1: Bloquéelo, viejo.
2: Yo no puedo creer que haya pasado esto, Roberto.
0: A ver.
2: vato que se casa y se pone el apellido de su esposa.
1: Ay, no.
2: No, no, ¿cómo se puede hacer eso? Una chicotota más.
0: ¿Qué, qué, qué?
2: Vato que se casa con su esposa y se pone su apellido de ella.
0: Acá.
2: Pues lo que yo dije, no, este sí está, no, sí.
1: Sí se puede hacer.
0: Sí se puede hacer, pero pues es una chica más.
1: Ah, machín.
0: A menos de que tenga así como problemotas con tus jefes, así que fuiste como que no abandonado. Tu papá nunca así. Por ejemplo, con todo respeto, si tú te cambiaras tu apellido, el de tu jefe, yo, I wouldn't
2: ah, bueno, hay un porqué.
0: Me explico, pues el vato nunca estuvo allí, pues vas a traer tus apellidos ajenos. Ajá. Pero sí es una chicotota más, mandilona aparte. Mandilonzota.
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4: Ay, ay, ay, ay, ay, ay, ay. Oiga, lo veo.
5: Hoy trae un
4: look. ¿Estrenando o Bel Rosita?
6: Estrenando, Chino. Estrenando, andamos estrenando. Más que esta aquí.
5: ¿Lo va a modelar?
6: ¿Voy a modelarla? ¿Sí será?
5: Bueno, primero hay que saludar y luego ya les hablamos de qué, a qué nos referimos para los que nos escuchan en la radio.
6: No, es que hoy traigo gorra que nueva, playera nueva, pero las gorras ya están hechas y son de gamusita bien bonita.
5: Oh, I like it. ¿La verdad?
6: Sí, sí, sí, sí, sí, sí.
5: ¿Cuándo?
6: 89.
5: Oiga, ya yo ordené de las de Don Cheto Shop, de las de niños y no me ha llegado
6: ¿No
5: nada.
6: ¿No te han llegado?
5: No.
6: Híjole.
5: Voy a tener que hablar y tener una queja con su CEO.
6: CEO. CEO. No, ya se mandaron.
5: Briancito.
6: Sí, ya se mandaron todas.
5: ¿Sí?
6: Sí. Al rato te llega. Si no te llega mañana, me dices.
5: Va.
6: Ok. Familia, ¿cómo estamos? Buenos días, amigo Don Cheto. Los saluda Giselle Bravo. ¿Cómo estás, querida?
5: Muy bien, señora. Aquí admirando el look del día de hoy, que por supuesto lo pueden apreciar por medio de YouTube buscando.
6: ¿Tienes problemas con esta playera?
5: No. Tres. Okay. Como dice usted, tres. Pelón. Lo puede apreciar por medio de Estrella TV
6: es
5: o también.
6: Una playera verde y muy mexicana y es como, pues tienen los nopales y yo agarrando una culebra, pero si le hacen un zoom in a la víbora, tiene un mensaje ahí oculto la víbora.
5: Se parece a alguien.
6: Se parece a alguien la víbora.
4: ¿Serás ahí? ¿Se parece? Diciéndome la pelas.
5: Es un copete.
6: La víbora anaranjada.
5: Con copete.
6: Con copete.
4: Ya le veo que es ahí. Nomás con copete.
6: Va a taparme aquí mis pezones.
5: Que se le.
6: Ahí está.
4: Oiga, ¿y no tenía que esperarse esa como para septiembre?
6: No, ¿qué? No, pues no la estoy vendiendo todavía, nomás estoy modelándola.
5: Es lo que se viene.
4: Okay.
6: Es lo que se viene.
4: La nueva colección.
6: La nueva colección.
5: Eso es lo que se llama un teaser.
6: Es un teaser, primavera-verano. Uh-huh. ¿O qué estamos ahorita? Primavera.
5: Hoy estamos a primavera, vamos a entrar ya a verano próximamente.
6: Ok. Familia, buenos días, ¿cómo estamos, Chinel?
4: Al pura millanzán. Oiga, exacto. Aquí estamos, señores. Alegrándole todas las mañanas a través de Don Cheto al aire. Sexy papi, lover soy. Ese jovencito, yo lo soy. El que hace tus noches y tus días. Papi, todo el día.
5: ¿Papi, dijiste?
4: Pues soy el papi de muchas.
6: Every day. Tu papi.
4: Every day.
6: You can papi, tell. Every day. Soy su papi, every day. Bien, en los controles, la chica Ferrari.
7: Good morning.
6: Bienvenida, Ferrari. Buenos días. Mira qué bonitos.
4: Gracias a la señora Anastasia, que en paz descanse por
6: no,
4: ella hoy.
6: No, los
4: aretes.
6: Aretes, ¿verdad? Que les dio ahí.
4: No vienes de negro, vienes de azul marino. Sí, ¡wow!
7: Azulito.
6: Sí, ya le vamos a hacer, ya está en fiesta esa fundita, ¿eh? Ya le vamos a hacer cumpleaños a Ferrari, como que era.
7: No, porque es second time.
6: ¿Sí? Okay. Familia, buenos días, pues ya estamos aquí listos para llevarles las noticias del día de hoy. Y hartas cositas que tenemos hoy jueves, ¿verdad? Hoy juevesito lindo. Gracias a usted que se conecta con nosotros. Quiero agradecer a mis amigos de Meta que me regalaron un lentis con los que voy a estar aquí grabando yo el jale. Aquí era. A ver si puedo. O sea, por ejemplo, puedo yo decir, hey, mira, take a picture.
4: Y ya tomo. Oh, sí, la está tomando.
6: Sí, Simón, sí. Parezco viejito así como que acaba de llegar del norte, ¿ah?
5: Sí, machín.
6: Hey, mira, record a video. Y mira, ya ahí está grabando ya un video. Ahí está Giselle, saluda aquí a los Meta Glasses. Saluda, Chino,
4: okay, Meta Glasses, okay.
6: Ferrari. Aquí

0: ahorita hablamos de eso, chinampas. ¡También!
1: Trump afirma que el primer ministro de Israel hará lo que él quiera con respecto a Irán. Les tengo todos los detalles. ¿Será también?
0: De no creer, sí, señores, narcos mexicanos cayeron en Nigeria.
2: ¿Cómo?
0: En Nigeria, señores, tenían su laboratorio los narcos mexicanos.
2: Sí.
0: Internacionales los bofones también.
1: Hijo del fundador de Mango, empresa de ropa, es arrestado en relación con la muerte de su padre. Les tengo todos los detalles también.
3: ¿Hay una ropa de Mango?
0: Oh, es española.
1: Sí.
3: Hoy he escuchado papaya.
1: Pues arrestaron al hijo.
3: Órale.
1: ¿Por la muerte de su papá?
3: Además, más de 33 millones.
0: ¡También!
3: Más de 33 millones de personas bajo alerta de inundaciones y lluvias extremas en Estados Unidos. Le tengo los detalles. ¡También!
0: Primer partido de la final del fútbol mexicano, señores. Pumas, Cruz Azul, Pumas van a volar pelos con Tito Padilla. ¡Y en los espectáculos!
1: Hijo de Vicente Fernández Jr. lo critica por dejar fuera a la familia del disco de Vicente. También todo sobre el accidente de Paulita Suárez. ¿Cómo está de salud? Además, Sergio Mayer renuncia... De las perdidas. Sergio Mayer renuncia de forma irrevocable...
3: Perdón.
0: Sergio Mayer...
1: Además, Sergio Mayer renuncia de forma irrevocable al partido Morena. Y también Almodóvar vuelve a llamar a Trump y también a Putin y también al de Israel. ¡Monstruos! Y también los hijos de William Levy sorprenden por su belleza y las redes estallan. Les tenemos esto en Notiche.
0: Bien quedaran que salieran fellitos los niños, tú. Con la mamá y la papá que tienen.
3: Sí, están medio nada que verientes las notas del compadre. ¡Regáñelo!
0: No, me ha llegado. ¿Quién regaño? ¿Al fantasma? ¿Qué, güey?
3: Ahora resulta que... ¿Salieron los hijos de William Levy? ¿Es noticia? ¡Wow! No, saludos a usted que está esperando.
0: No, sí, sí, está. Es que es noticia del espectáculo, Chinel. Si tú para el noticiero principal del programa escoges unas nada que verientas.
3: No, ¿cuál nada que verienta? Está lloviendo, machín.
0: De relleno. Hombre. Señor, vamos a empezar con la noticia. Que el día de hoy, pues, el día de ayer que hicimos la conexión con Adela Micha. No, estamos platicando sobre esto porque se acababa de mandar el comunicado donde pues Donald Trump quiere poner candados a las remesas, al envío de remesas, una cosa que ya había dicho desde el principio de su mandato, pero como que pensamos que se le había olvidado, pero como quiera que sea, el presidente Donald Trump emitió un decreto que obligaba a bancos a investigar, monitorear y reportar remesas de los inmigrantes, o sea que todavía no está hecho, pero es lo que quiere hacer el güeyón, pues. Que los bancos obliguen a investigar, monitorear y reportar las remesas. Entonces pide revisar su interacción con documentados y alertar de prácticas irregulares. No le hace. Ahorita te voy a decir porque ahí tenemos un loophole donde nosotros nos podemos zafar, pero ahorita se los platico. Aunque evitó pedir un chequeo universal del estatus migratorio de sus clientes presentes o futuros, pero pues básicamente lo que está haciendo. Uh-huh. También alertar por prácticas como evasión de impuestos sobre nómina, ocultamiento de titularidad real de las cuentas, uso de empresas fantasma para ocultar salarios, así como uso de inadecuados números de identificación fiscal falsos. El decreto establece un plazo de 60 días al secretario del Tesoro para que prepare una alerta sobre los riesgos de interactuar con indocumentados. Creo que nos la va a pellizcar Donald Trump, pero ahorita les platico por qué. Los bancos y otras instituciones financieras también deben prestar atención a los riesgos crediticios que suponen la concesión de hipotecas, préstamos para automóviles, tarjetas de crédito y otros créditos de consumo a la población extranjera, inadmisible y sujeta a deportación. O sea, como que también quiere que los bancos estén checando a los créditos que están dando a personas de para carros, casas, tarjetas de crédito, que probablemente no tengan, pues, documento, ¿verdad? Uh-huh. Aunque puede poner atención, el decreto no está estableciendo ninguna limitación al envío de remesas, eso es lo bueno. Pero ahí te va. Como Donald Trump no sabe cómo corre el agua, él piensa que nos va a afectar porque nosotros raramente se manda de banco a banco. Todo se hace cash en ventanilla. Por eso digo que tres pelones.
3: Claro.
0: No se manda de banco a banco, raramente. Las personas de a pie, o sea, como por ejemplo yo voy a la tienda y yo mando ahí los 100, 200 que voy a mandarle a mi jefa, 200, 300, lo que sea, órale, le va. Es en ventanilla cash.

0: Yo sí. No ando mandando
1: de banco a banco.
0: Chase a BBVA, ¿cómo se llama?
2: Pues, BBVA.
1: Sí,
2: BBVA,
1: sí puedes mandar.
0: Sí puede, pero la mayoría de raza lo hacemos. Lo hacemos en ventanilla, cachirulo. A menos de que, o sea, lo que podemos hacer nosotros es hacerlo en ventanilla.
1: Pues sí.
0: Entonces los que van a se van a ver afectados por los el dinero extra los son bancos. Los mismos bancos, porque ya no van a estar agarrando ese 1% o 2% que te quitaban, claro, del envío.
2: O sea, ya está, eso tiene, quiere tener que controlar el dinero.
0: Ahí es donde digo que tres pelones, que sí puede haber, si hay un hoyo ahí para podernos filtrar.
1: Pero yo digo que la está regando Trump en todos los sentidos. O sea, está bien que tu retórica y sigas apoyando para quedar bien con tu partido, pero estas cosas va a afectar al país. O sea, como país, todas las remesas que mandamos, Estados Unidos se beneficia. El que estés haciendo lo de redadas y miedo y que vas a poner ahí en los aeropuertos, estás provocando que la gente no viaje, y al no viajar, las empresas se están afectando. El mundial, nadie, yo no conozco a nadie ahorita que se emocione por ir al mundial.
0: No emoción. Ahora dice otra cosa, que también hay una alerta por práctica sobre impuestos, sobre evasión de impuestos, sobre nómina y ocultamiento de titularidad de las cuentas. Ah, o sea, que yo soy una persona que no tengo documentos, pero mi hija sí. El banco no va a querer perder un cliente.
1: Pues no.
0: Entonces los bancos van a decir, oiga, señorita San Juana, ¿usted es la titular de esta cuenta? Sí. Se acabó. No tienen que decir, no, mire, en realidad yo soy hija de un señor que no tiene documentos y la cuenta es de él. Nadie va a decir eso.
1: Pues no, nadie.
0: O sea, está enfocándose en cosas nada que verientas. Nada que verientas. Pensando que allí hay un lugar donde... No, son cosas nada que verientas. Nada que verientas, señor. Vamos contigo, Giselle Bravo.
2: Ya. Hablando de nada que verientos, pues le seguimos con más del presidente Donald Trump, que declaró el día de ayer, fíjese esto, don Cheto, que el primer ministro de Israel seguirá sus instrucciones sobre Irán mientras evalúa reanudar la guerra. Hará lo que yo quiera que haga. Es un hombre muy, muy bueno. Hará lo que yo quiera que haga. Eso fue lo que dijo a los periodistas en la base conjunta Andrews antes de partir para dar un discurso de graduación a la Academia de la Guardia Costera. Trump habló con el primer ministro de Israel durante una hora el día anterior, o sea, el martes, para tratar el tema de Irán. Eso es lo que se sabe hasta este momento. Y en sus declaraciones en la pista de aterrizaje, pues Trump elogió a su homólogo y afirmó que no recibe un trato justo por parte de sus colegas políticos en Israel. También Trump destacó su propia popularidad en ese país y bromeó diciendo que podría postularse para primer ministro después de dejar el cargo en Estados Unidos. Como siempre, sus bromas estupidísimas. Pero bueno, el mandatario estadounidense estableció esta semana una nueva fecha límite para posibles ataques a Irán mientras los negociadores en la región trabajan en un posible acuerdo de paz. Así que, pues mire. Fuertes declaraciones, ¿no? A lo mejor comentarios que él los hace ignorantemente, de manera como bromeando, pues sí pueden, a lo mejor, porque el primer ministro de Israel lo tome como diciendo, es este nada que vería en todo, sea, igualado, diciendo no, que todos, yo no, hago lo que
0: quiere.
2: No todos aguantan
0: pues la carrilla, o sea, yo como a lo mejor a mí me hacen carrilla y yo aguanto vara, pero no necesariamente todo el mundo tiene que aguantar la carrilla, ¿verdad?
2: Ahora, si dijera el presidente de Israel lo opuesto, que dijera, Donald Trump hace lo que yo quiera, ¿cómo lo tomaría el señor?
0: No, pues se prendí. Señores, vamos hasta Nigeria, lugar de este que me vio. Yo soy mitad nigeriano. Bueno, de aquí para abajo. ¿Nigeriano? Soy nigeriano. ¿Por de la cintura para abajo soy nigeriano?
1: El que entendió, entendió.
0: Para arriba soy mexicano, señores. Nacido y criado en la Sauceda, Michoacán. Bueno, no. Nacido en la Sauceda y fui criado en Estados Unidos.
2: Mire.
1: ¿Fue criado en Estados Unidos?
0: Sí, aquí trabajé de criado en unas casas.
1: Ah, allí, okay.
0: Criado ahí en Estados Unidos. Señores, cayeron narcos mexicanos en Nigeria. Miembros de un cartel mexicano han sido detectados en el último año y medio en una docena de narcolaboratorios africanos. Sí, señores, ya pasaron hasta las fotos de los camaradas, de los Mexican people allá que andaban en Nigeria haciendo cristal los bats allí de bien a bien, todo. La agencia antidrogas nigeriana informó para Notiche que desmanteló el mayor laboratorio de metanfetamina a escala industrial jamás descubierto en Nigeria y haber detenido a 10 sospechosos, incluidos 3 mexicanos que eran los que estaban haciéndole, ayudándole a los negritos a enseñándoles cómo hacer el jale. El operativo fue en una granja remota, allá en un lugar del país. Este laboratorio clandestino, que como lo dijeron los medios nigerianos, el más grande alguna vez descubierto en Nigeria, escondido en un bosque remoto en el estado de Ogun, Así dijo la agencia de antidrogas nigeriana. En dos casas ubicadas en un barrio exclusivo de Lagos, se localizaron 2.4 toneladas de materiales químicos, incluyendo metanfetaminas altamente tóxica y volátil, así como cristalizada valorada en 362 millones de dólares.
1: ¡Chale!
0: Lo que encontraron en esas casas, las casi dos y media tontas de precursores químicos.
2: Sí.
0: Era para hacer droga, que con un valor de 362 millones de dólares. Así nomás quedado. Entonces, todavía no dicen de qué cartel eran los camaradas que agarraron allá, los mexicanos, narcos mexicanos en Nigeria, enseñándole a los nigerianos cómo hacer jale, reportando desde Nigeria, de donde soy mitad nigeriano, de la cintura para abajo, para Notiche, el propio Don Cheto. No me pregunten qué fue eso, qué sonó.
2: Yo les digo, fue su mano, fue su mano, no se emocionen.
0: No, es que si me vieran en tele, pues.
2: Y es al revés, es nigeriano de arriba y mexicano.
0: De abajo. Es nigeriano del cuello nomás, y negro así que lo tengo de la diabetes. Adelante.
2: Oiga, Cheto, pues les cuento que Jonathan Andy, que es hijo del fallecido fundador del gigante español de la moda Mango, fue arrestado esta semana en relación con la muerte de su propio padre ocurrida en el 2024, así como lo escuchó. Isaac Andy, quien fundó Mango a mediados de la década de 1980, murió a los 71 años tras caer por un barranco de 98 metros en diciembre del 2024, como les mencioné. Pues la detención de su hijo fue confirmada y la Fuerza Policial de la Región Catalana de España dijo que Andy ocupa actualmente el cargo de vicepresidente del Consejo de Administración de Mango. Y un portavoz del Tribunal Superior de Justicia de Barcelona dijo en un comunicado que el caso está siendo investigado como un homicidio. Imagínese usted. Un portavoz de la familia dijo a la agencia de Reuters que la familia confía en la inocencia de su hijo, o sea, Jonathan Andic, y que él está cooperando plenamente con las autoridades. Aún no se ha confirmado la declaración de la familia, pero se ha puesto en contacto varios medios de comunicación con Mango para obtener más comentarios y detalles. Cabe mencionar que el hijo que es acusado alegadamente compareció el martes en un tribunal en Martorell, a las afueras de Barcelona, donde un juez fijó una fianza de 1 millón de euros, o sea, 1.16 millones de dólares, lo que sería, que ya ha sido pagada, según el portavoz de Tribunal Superior. Pero si esto fuese a llegar a ser cierto, Don Cheto, sería una noticia muy fuerte, que el propio juez del fundador, pues, se haya
0: deshecho de su papá. Parece una novela negra policíaca española. De esto, ¿no? Parece una novela negra española, ¿no? Que como claro. Que el hijo mata al papá para quedarse con dos, ¿no?
2: Con el mandato de la empresa y... Sí está fuerte.
0: Está de... España tiene unas historiototas así de este tipo.
2: ¿Sí? Verdaderas, pues. Sí, verdaderas.
1: Pero para matar a tu jefe y... Chale.
2: No, para quedarte con el puesto, sí está fuerte.
0: Con el puesto, ya yo sí vi al chino ahí,
2: Oiga, ahí le va con el patrimonio, porque la revista Forbes, nomás para que se den un quemón de lo que tenía, porque dice...
0: Antes que lo diga, la marca Mango es muy buena,
2: Ah, claro.
0: Es muy buena marca, es
2: claro, pues,
0: yo
2: sí.
0: No tengo nada Mango más que mi cuerpo de Mango, chiquilla. Ay, ay, ay, que soy un Mango, pachichi, pero Mango, ¿qué pues?
2: Está muy bonito, a mí me gustan sus zapatos de esa tienda. Bueno, les cuento que su papá tenía un patrimonio neto de 4.500 millones. En el momento de su muerte, el papá.
0: 4.500 millones, lo que cobra el chino aquí anualmente en el programa. No. Ah, no, tú cobras 4.000 nada más,
1: ¿verdad? Sí, todo no llegó a eso.
0: 4.000 millones, sí.
1: Ando perras.
2: Ando trabajando en ello, dicho.
0: Enseña el puño de boleto que compraste.
1: Miren, aquí está el dinero invertido.
0: Era nomás. $40 cada uno.
1: 4, 8, 12.
2: ¿$40 cada uno, chino?
0: No, ¿por qué te gastas de mesadas?
1: Y 20. No, la realidad es que uno gané 100 y los como dije, dame todo de...
0: Oh, qué chido, China.
1: A ver qué sale.
0: Está bien. Bueno, y entonces no ganaste nada. Bueno, adelante, vamos contigo, China. Gracias, Giselle Bravo.
2: De nada, señor.
0: Hablar de esta noticia de este vato. Hablando de vatos, vatos guapos, vatos que pueden ser modelos de la marca Mango, pero no.
1: No, no me pelan.
0: No lo pelan. el Chino al Aire. Vamos contigo.
1: Señores, vámonos a hablar de lluvias. Mientras en California acá nos andamos quemando, pues vámonos a Texas, donde intensas lluvias van a afectar Texas y otros estados en el sur de Estados Unidos. Ya comenzaron desde el día de ayer inundaciones repentinas, rescates y severas alteraciones en la movilidad urbana y rural. Desde el día de ayer ya se presentan en varios estados de Estados Unidos. Para ser específicos, dicen que esto es por una humedad tropical procedente del Golfo de México, y este frente y estas lluvias van a estar todavía hasta el fin de semana. La advertencia es para el norte y el este de Texas, hasta Georgia. Va a afectar estados como, va a afectar como Oklahoma, Arkansas, Kansas, Missouri, Luisiana y Mississippi. Los primeros efectos se van a, para hoy miércoles, se están observando en Atlanta, pero prepárense porque todo el fin de semana va a haber lluvias. Donde va a afectar más va a ser en Oklahoma y la zona metropolitana de Dallas, así lo como también...
0: ¿Dónde iban a sentir más el arremangamiento?
1: Ahí, señor. También van a sentir un poco de arremangamiento en otras ciudades como Houston, en Tulsa, Oklahoma y Fort Smith. Así que prepárense porque va a haber lluvias desde ayer y todo el fin de semana. Hoy y hasta el fin de semana.
0: Reportando desde Houston, Texas, el Chico Espacial, el Chino al Aire para Notiche. Regresamos con Tito Padilla en los deportes.
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2: Momento de hablar de deportes y nos comunicamos hasta Las Vegas, Nevada, con un experto, su nombre, Tito Padilla. ¡Tito!
3: Muy buenos días, buenas tardes, buenas noches, donde quiera que se encuentren, hasta con eco te escuché, mi querido chino. Wow, parece ya la changa, hijo.
2: Es que era parte del efecto. Oye, empecemos porque hoy la primer final del fútbol mexicano, el primer partido, el partido de ida.
3: Siete de la noche, tiempo de Los Ángeles, arranca el partido de ida de la final del fútbol mexicano, donde, bueno, dos mexicanos, directores técnicos se enfrentarán. Hace mucho tiempo que no se daba este tipo de final, donde dos directores técnicos se enfrentaban, jóvenes, con mucha ilusión. Ojalá que todo pueda. Ocupo tu ayuda, chino, pon tu calculadora, para que sepa por ahí la gente cuánto está costando hoy un boleto, y todavía quedan cuatro en una platea, cuatro en otra, 12 en otra, 6. Están los de donde quedan más retirados, 9,553 pesos.
4: No, están muy caros.
2: $550.
3: Más cerca, 12,200.
2: $12,700.
3: Bueno, ahora el más cerca lo encontré en 12,394 pesos. Don Cheto, una locura. Pero si usted piensa, Don Cheto, y pasó saliva y piensa que es mucho, partido de ida, tengo 10 restantes, partido de ida en el universitario, 167,000 pesos. Partido de ida a 8 restantes.
4: ¿Estás seguro, Tito? ¿Más de 100,000 pesos?
3: Don Cheto.
2: No creo.
3: 30 restantes, 376,158. Información del esto, información de la afición, información de rotativos en México.
2: No, mira, creo, güey.
4: La cosa es de que luego las finales suelen estar un poco.
2: Pero mira, 167,000 pesos es $9,000. No manches. Con
4: $9,000 compras todo el plantel de Pumas.
2: Mentiras, tampoco son.
4: Con 9,000 bolas compras a todo el plantel de Pumas, menos aquel lugar.
2: Está muy caros.
4: No, está muy caros. Bueno, yo espero que sea un gran partido, porque sí se está esperando una final, pues movidita, super, con espectáculo super, y toda la cosa. Joel Wiki, que es el estratega celeste, que pues ya te llegó a la final, Joel Wiki. Fíjate, Joel Wiki jugó en Cruz Azul. Y Juárez jugó en Puma.
2: Exactamente. No, y ahí le va algo, perro. Ahí le va otra nota. En el 2004, campeón fue el Arsenal. Y también esa vez, Pumas fue campeón. Híjole. Entonces, este año, no. Arsenal es campeón.
3: Nada más falta Pumas. Todo indica.
4: Estaba viendo una entrevista con Joel Wiki y el vato hablaba de su, un poco
3: familia.
4: De su familia, ¿no? Que decía, pues, sí, que ellos son mayos de Aden Navojoa, pues, indígenas, pues.
3: Sí, mayos de ahí viene, exactamente, de ahí viene el apellido, muy cierto, sí. Sí, Don Cheto, venga, disculpe.
4: No, nada, pues así está, Tito Padilla, la final de fútbol mexicano el día de hoy. Suerte para los dos equipos, los que no vamos a ningún equipo específicamente, suerte para todos. Tito Padilla, sí. Cada vez, hoy creo que, mañana se da la lista final de las pocas selecciones que faltan dar su lista final, que es la selección inglesa, pero dentro de las cosas que llaman la atención es la, según reportes, el entrenador de la selección charrúa platicó con Luis Suárez y no va a estar en el mundial. Pues no iba a estar en el mundial Luis Suárez.
2: No, pues ya no.
3: ¿Cómo?
4: Sí, yo creo que Luis Suárez
3: no. Todos están dando su último baile.
4: No, es que Luis Suárez ya no está para el mundial, no lo has visto, ya no corre nada, mi compa.
3: Va a estar Messi.
4: Messi todavía la mueve macizo. Messi todavía la mueve. Luis Suárez no la mueve ya nada.
3: Ya se echó en su hamaca de confort.
4: No, ya nomás no la ya nomás está mi madreo de las rodillas, mi compa. Lo de los delanteros se madrean mucho de las rodillas de tanto frenón. Oíste, Topadilla, ¿de qué más quieres hablar?
3: El día de ayer, Don Cheto, lo del Aston Villa, después de tantos años, es campeón de la Europa League. ¡Qué manera! Y aquí se lo tengo, dice Chino, le tengo con datos, ¿eh? La verdad, este español, director técnico del Aston Villa, es el rey, lo ponemos así, de la Europa League. 3 con Sevilla, 1 con Villarreal y otra con Aston Villa. O sea, la verdad, Don Cheto, fíjate, haciendo las cosas, dígame.
4: Dato curioso, ¿puedes mencionar los 3 equipos con los que ha sido campeón?
3: ¿Sí?
4: A ver, otra vez. Dato curioso. Sevilla.
3: Ah, ok. Sevilla, Villarreal y Aston
4: Villa. Villarreal y Aston Villa. Villarreal. Los 3 tienen el nombre Villa.
3: Sevilla.
4: Sevilla. Sevilla.
2: No, Aston Villa.
4: Que veas, ¿eh?
3: No, lo entiendo hasta con todo. 3-0 el día de ayer, 3-0.
4: Me dicen el 7 y celebros a mí. 7 y celebros, ya, tengo
5: cerebros.
4: 7 y celebros, por eso es mi trabajo así, porque tengo 7 y celebros yo.
5: Cerebros.
4: Ustedes tienen 1 y yo tengo 7 celebros.
5: O sea, es el pulpo de la radio.
4: El pulpo de la radio. Bueno, ¿qué más?
3: Bueno, sí, Don Cheto, ya que estamos en Inglaterra hablando de Aston Villa, se da, bueno, más que nada el West Ham le da la oportunidad al Tottenham para poder en este próximo fin de semana el Tottenham salvarse. Tiene la salvación en sus manos. El Tottenham está en el número 17 de la tabla a dos puntos del West Ham. Entonces, quiere decir que si el Tottenham logra vencer al Everton, ya no se va a preocupar por nada. Ojalá, digo, es un histórico. Jugó Giovanni Dos Santos ahí, llegó, o sea, de verdad, es un histórico el Tottenham.
4: ¿Hace cuántos años estaban jugando la final de la Champions League los del Tottenham?
3: Exactamente, Don Cheto. Tiene usted toda
4: la
3: razón.
4: Pero también me da witty el West Ham United. También me da witty, que se tenga que ir.
3: No. La verdad, tendría que... Yo lo veo más, digo, que me disculpen los del West Ham, pero yo lo veo más al Tottenham, la historia que trae, como usted dice, todo lo que pasó por Tottenham, o sea, hablando con nombres, el West Ham, el Son, que está ahorita en el LFC, Don Cheto,
2: ¿qué dijo?
3: Henry Kane, o sea, le podemos dar una Harry revisada Kane, y es mucha historia, Don Cheto.
4: Lamela.
3: Sí, Harry Kane, ya.
4: Oye, Tito Padilla...
3: ojalá llegó este fin de semana.
4: Oh, sí, pues que sí le dolería más el Tottenham porque es uno de los Big Six. El Tottenham es de los Big Six de la liga
3: exactamente.
4: Los Big Six, que es el City.
3: Vamos a estar al pendiente este próximo fin de semana. Se juegan todos a la misma hora. También ya estaba presupuestado lo de España. Van a jugar también el sábado todos a la misma hora, pero bueno, estaremos al pendiente, ya mañana platicamos de eso. También platicamos de lo que la selección mañana, el día de mañana, tranquilo, Chino, no me apresures. Y vámonos, Don Cheto, porque también el día de ayer se jugó, vámonos hasta la duela, al deporte de los gigantes. 122-113, otro partidazo entre Oklahoma y entre Escuela de San Antonio. De verdad, excelente partido, se lo lleva, lo empata ya Oklahoma, un juego para Oklahoma, un juego para las escuelas. Estaremos al pendiente de todo esto, pero por lo pronto el día de hoy, otro juego, el segundo de Cavaliers contra los Knicks. ¿A qué hora? 5:00 p.m, Don Cheto. 5:00 p.m, el partido entre Cavaliers y los Knicks. A como están ahorita los juegos, Don Cheto, es el aficionado que esté o que le vaya, como usted dijo, desde la final de Pumas contra Gozur, ahora en las finales estas de conferencia entre estos equipos, el que sea aficionado está con el rosario en la mano, al filo de la butaca, sí, porque de verdad están dando partidazos, Don Chepe, partidazos. Sí,
4: Topadilla, 30 puntos se aventó Shai ayer, anda a no fuego más. El viejón.
3: No más,
4: ay, no imagínese. Más, 30 puntos.
3: Oye, oiga, antes de retirarme, yo sé que les va a gustar esta, no es deporte. Felicidades a nuestro amigo el Chapis, hoy cumpleaños, que está con su amigo el Juanpa ahí.
2: ¿A poco cumple el Chapis?
3: Pero felicidades a Chapis, felicidades a Chapis. Un abrazote, Chapis, donde estés, ahí con tu camarada de Juanpa. Feliz cumpleaños, de verdad, mi Chapis.
4: Oh, salud, Chapi Boy, un abrazo, querido. Te queremos mucho aquí todo el equipo. Mi
2: Chaparro Enojón.
4: Ya no es Chaparro Enojón, ya nomás
2: ¿ya no?
4: Es Chaparro.
2: Ah, ok. Enojón,
4: ya lo calmaron.
2: Ya lo domaron.
4: Dile, Padilla, tus redes sociales.
3: Tito Padilla 74, todo justo en espacio. Tito Padilla Deportes en Facebook, Instagram, también en Twitter. Bastante información deportiva. Yo me borro, me espuma, me desaparezco. ¿Quién digo? Fuera Deportes. Tito Padilla.
4: Regresamos con los espectáculos con Said García. Solís.
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1: Si usted pensó que no iba a llegar, qué equivocado estaba. Ya está, ya llegó, ya está aquí. Saif García Solís.
2: Muy buenos días a toda la gente que nos escucha aquí en Estados Unidos y más allá de las fronteras en este jueves de Perdernos el Asco. ¿Cómo está mi gordo precioso con su playera verde muy verde mexicana? .com.
1: Muy mexicanas ahí.
2: Me encantó.
1: No está la venta, este nomás es un preview.
2: Me encantó ese culebrón que está agarrando usted ahí.
1: Un culebrón que...
2: ¿Un culebrón? Sí, claro, por supuesto. Ahí el copetón naranja. El
1: copetón naranja y la culebra naranja, quién sabe quién se parecerá.
2: Me encanta que esté ahí, que sea muy mexicano. Y que
1: lo que sí vamos a vender son las gorras que traigo, mira.
2: ¿Es así? ¿A cómo?
1: La de 8766.
3: ¿What?
1: Hace, no sé, wow. No, pues a lo que cuesta una gorra...
3: ¿Ya los puso?
4: No, mira. ¿Pero ya las tiene o no?
1: Ya las tengo, ayer fui por ellas y ayer fui por las cajas.
4: ¿Oh, neta?
1: Entonces probablemente ahora o mañana las saquemos a la venta. Tengo esta normal de Dodgers. Con el Don Cheto aquí, este es normal, ¿en qué sentido normal? O sea, está bien chida de adentro, porque este es de tela normal.
4: Normal.
1: Esta que trae, en cambio esta es de gamuza, viejo, de gamuza, mira, de gamuza, tenemos, mira, gamusita peinable, duro, ir adentro, mira, chidote. Solamente por 1 or 2, 20 seats.
3: ¡Ah, oh, perro!
4: ¡Perro!
1: ¡Saídos a los espectáculos!
3: Ya está como el Barbar Hat.
2: Vamos a iniciar con una información que se dio a conocer la tarde-noche de ayer, donde al parecer Maribel Guardia habría perdido la guardia y custodia y la tutoría de su nieto, okay, el hijo de Julián y de Imelda Tuñón. Al parecer el día de ayer un juez otorgó una carta a Adis Tuñón, comunicóloga, comunicadora, es reportera que está con Gustavo Adolfo Infante de primera mano todos los días allá en Imagen, y ella, como es tía de Imelda, por alguna razón le otorgaron a ella como tutora definitiva de José Julián, hijo de Imelda y de Julián Figueroa, desplazando de esta función a Maribel Guardia de forma definitiva. Esta carta que presentó el día de ayer en el programa de primera mano Adis Tuñón supuestamente la acreditaría por parte de un juez como la nueva tutriz de José Julián Figueroa. ¿Cómo
1: ¿Pero
2: ven?
1: Ella es tía?
2: Ella es la tía de Imelda. Es la tía abuela del niño.
1: Ok. ¿Por qué será tú? ¿Que se la dieron a esa señora y no a Maribel Retaguardia?
2: Pues no sé, habrá que ver si ese juez es real y habrá que ver si ese juez realmente pues no va a apelar o no Maribel Guardia. Yo creo que la va a apelar.
1: Es que Maribel le andaba... O sea, es que mira, hay cosas que uno no sabe.
2: Sí.
1: Y uno no sabe el comportamiento de la güerona esta, pues también. Sí. A lo mejor por eso también él no quiere que el muchachito esté con ella. ¿Verdad?
2: La cuestión es que Adis también ha luchado, la tía de Imelda, para que revocaran a Marco Chacón como albacea de la herencia de Julián. Porque Julián Figueroa dejó a Marco Chacón como albacea de su herencia. Y Marco es la que iba a determinar que todo el dinero fuera realmente para el niño y no para su mamá.
1: Pero pues en ese caso se le da un fideicomiso mensual, o sea, una feria mensual, y después ya todo lo poco mucho que tenga, pues cuando tenga una edad mayor.
2: Pero seamos honestos, el dinero va a ser para mantener a la mamá.
1: 100%, eso es lo que le están barriendo.
2: Pero también era su viuda, aunque mucha gente decía que ya no estaban, vivían juntos.
1: Pues el día que murió estaba allí ella, ¿no?
2: Sí, pues claro, durmieron por lo menos, hasta donde yo sé, en la misma cama. Uh-huh. Bueno. Entonces vamos a ver qué pasa y vamos a ver qué reacción tiene Maribel Guardia después de esta supuesta, ahora sí que quitada de tutoría que le dio un juez allá en la Ciudad de México. Por otro lado, señor, problemas todavía en la familia Fernández. Y es que Ramón Fernández, hijo de Vicente Fernández Jr., lo criticó porque Vicente Fernández Jr. salió en una entrevista en un programa que se llama La Mesa Caliente en Telemundo, donde dijo que él era quien supervisó la producción del álbum de Vicente Fernández Tributo al Rey con Banda, volumen 1. Es el hijo, es Ramón Fernández, es el hijo de Vicente,
1: mira,
2: Fernández,
1: sí,
2: Jr.
1: Sí, está muy afernandado, no lo conocía, no sabía que tenía hijo grande.
2: Sí, tiene varios hijos grandes, de hecho creo que tiene varias de varias mamás.
1: A esa muchachita, esa yo la conocí cuando fui a entrevistar a Vicente.
2: Sí.
1: Sí, llegó a saludar a su abuelo de la escuela.
2: Bueno, la cuestión es que Ramón Fernández mandó un Twitter el día de ayer, un ex, donde decía, lástima que le tengas que recordar de su propio hijo. le tenga que recordar de su propio hijo a Vicente Fernández Jr. Mejor cuéntanos de tu trayectoria y de lo que has hecho para merecerte una canción con mi abuelo. En el pasado fue lo que le dijo Ramón. Dice, porque yo, que recuerde mi tata, siempre ayudaba a su familia. Diciendo como que él no estaba ayudando a Camila y a Alex por no ponernos al disco.
1: Otro, al rato,
2: a ver, a ver, porque ya van a empezar los funeadores y van a empezar a tirarle y van a decir que Vicente Fernández Jr., él fue el culpable de que sus nietos... No, la disquera decidió que no estuvieran Camila y Alejandro, porque ya, Alex, porque ya está Alejandro Fernández ahí. No era un disco de familia, es un disco de famosos cantando canciones de Don Vicente. Pusieron a alguien de la familia, pusieron al más famoso, Alejandro Fernández. Se acabó.
1: Se acabó ya.
2: Sí, no era un disco de toda la familia, véngase a cantar. Alejandro Fernández es el más famoso de la familia Fernández, ¿cierto o no, muchachos?
1: Sí, pues cómo no.
2: Alejandro Fernández canta la canción número uno del disco, ya. Los demás son Eden Muñoz, los demás son Jorge Medina, los demás son Josie Cuen, los demás son La Arrolladora, los demás son Nodal, los demás son Ángela. ¡Ya! ¿Por qué les pesa tanto que haya otros artistas y no los nietos? No era un disco de toda la familia, cantemos temas de mi tata.
1: Ahora aquí se ve que no se han de llevar muy bien, que digamos.
2: No, es que están revelando problemas de la familia. Nosotros pensábamos que la familia Fernández lavaba los trapos en casa o que no tenían problemas. Y ahorita ya estamos sabiendo que sí tenían problemas. Ya Alex Fernández salió diciendo que con su papá se lleva muy bien y que con él no tienen ninguna bronca. Entonces le echó la bronca a alguien más porque sí se quejó de que no estuvo en el disco,
5: Sí,
2: claro. El hijo de Alejandro se quejó.
1: Si el disco funciona, al rato hace una segunda versión y va a estar él encabezando ahí a los chavalos,
2: ¿no? El disco va a funcionar, los temas de Vicente Fernández que hizo famoso. Y además, ahí solamente son 13 temas. Don Vicente Fernández hizo más de 100 canciones famosas. Uh-huh. Hay para hacer 10 discos más o 20.
3: Pero, o sea, además ese disco, y no es por menospreciar la carrera de ellos, pero yo siento que todavía Cami y él están empezando. O sea, claro. Yo siento que él tiene el potencial de a lo mejor seguirle los pasos a su papá y, o sea, me refiero a Alejandro, su papá. Entonces yo siento que se deberían de enfocar más en formar su y forjar su camino en estos momentos, a de que si los invitaron o no. Porque...
1: Te apuesto a que si hubieran sacado al hijo de Alejandro y a la hija, viéramos estar diciendo, ¡ah, sí, qué chiste!
2: Ni famosos hay.
1: Nomás porque son sus nietos, ahí los ponen.
2: Ajá. Sí, Nepo Babies.
1: No hacen nada, nos embona.
2: Sí, nada.
1: Y hablando nada. De cosas que no nos embonan, al chino no le embonan los hijos de William Levy.
2: ¿No te embonan?
1: No, que dicen que esa qué noticia.
3: Ya no era noticia.
4: ¿Qué noticia? ¿Qué es el qué?
1: Que está muy guapo. Que...
2: No. El día de ayer, Elizabeth Gutiérrez, la mamá de los hijos de William Levy. ¿Qué?
4: ¿Cargas?
2: ¿Por qué está diciendo recarga?
1: No, que me doy la quijada.
2: Bueno. Elizabeth Gutiérrez publicó una fotografía con sus dos hijos, los dos hijos que tuvo con William Levy, y las redes se incendiaron diciendo que estaban hashtag guapísimos. Yo creo que todavía son menores de edad y que...
1: ¿Quién es la de azul, tú?
2: Es Elizabeth. ¿Elizabeth?
1: ¿Qué?
2: Y ahí están sus hijos, mira, esos dos, ese es el...
1: No, pues bien quedara,
2: el William
1: que,
2: y la chiquita.
1: Que le salieran fellitos, mira nomás, hombre, pues qué chulo, muchachos, así estaban mis hijos, pues se parecen mucho a...
2: Sando perra, San Juana y Encarnación, no se parecen.
1: Igualitos, mira, y esta Carmela igualita.
3: Mira, muchachos.
1: Oye, es Elizabeth, pues es que estás muy guapa tú y aquel, pues, William Levy, ni se diga, pues... Por eso van a salir un muchacho chulo. No,
2: fueron hijos hechos a mano esos hijos.
3: La niña tiene 16 y el niño tiene 20.
1: ¿Y por qué hacen la trompa como salida así?
2: Pues que pues están posando así.
1: Mira tú, no, pues muy guapito. Chino. No crees que están muy muchachos, muy bien hecho. Elizabeth Gutiérrez, ¿con quién anda ahorita tú?
2: No, ahorita está soltera.
3: Háblale.
1: Sí, háblale.
2: Ay, ¿qué le voy a decir háblale, de usted? A ver qué quiere playera, que le diga de usted.
1: Que le dé, yo te quiero dar una playera. Dile a ver si cae. Por una playera.
2: Por una playera, por favor, señor. Está acostumbrado a Elizabeth Gutiérrez. Bueno, está acostumbrado a muchos malos tratos, sí. Pero bueno, puede que por una playera puede. Pues, habrá que hablarle a Elizabeth Gutiérrez.
1: Me va a dar más que William Levy.
2: Oiga, Paulita Suárez el día de ayer hizo un live para aclarar que el accidente automovilístico que tuvo en León, Guanajuato la noche de antier no estaba bajo los efectos del alcohol, como mucha gente estaba comentando. Ella lo que dijo fue que perdió el control. Ahí está la camioneta.
1: Qué buena miren. Ranfla trae esta Paulita, ¿eh?
2: Sí, Paulita trae buena ranfla.
1: Traiba, dijo aquel.
2: Bueno, esa
1: traiba.
2: Sí. Sí fue pérdida total, ¿no?
4: ¿Es una Lady?
1: Sí.
2: Sí, una Ford. Es una Ford.
1: pero se vio, pero chocó contra un camión de la coca o de
2: sí, algo. Sí, como un camión de refrescos. No venía ebria, dice, de hecho.
1: Ríe que sí estaba así como dijera el chino, así como.
2: Dice, de hecho, veníamos de comer algo cuando doy vuelta, pierdo el control del volante y me estapé con un camión. Afortunadamente no hubo atropellados y solamente hubo daños materiales. Teníamos el cinturón, no pasó a mayores. Sí me espanté, sí estuve en el hospital, pero ya estoy bien. Fue lo que dijo después de pasar del shock. Empezó a sangrar la nariz y pues no se podía mover. Instantes después la señora pidió auxilio y fue llevada al hospital.
4: Qué preocupación. Por cierto, bien naquito, ¿eh? ¿Por qué? Naco, estrellarse con un camión del refresco.
1: La verdad es
4: que está bien naco.
1: Un camión de la coca, sí está
4: bien. Bien naquito, bien.
1: Regresamos en unos minutos ahí.
2: Regreso con Sergio Mayer, ya no va a pertenecer a Morena, ya lo dijo después de que lo pelucearon, bueno, ya no bueno, quiere ya estar no, en ese partido. Y además, Pedro Almodóvar, pues le vuelve a criticar a Trump y a otros mandatarios, se lo cuento al regresar.
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2: Señor, desde febrero pasado le platico que el señor Sergio Mayer entró al reality La Casa de los Famosos y la Comisión Nacional de Honestidad y Justicia del Partido Morena inició un proceso de sanción en contra de Sergio Mayer por haber pedido licencia para irse a hacer un reality show. La suspensión contemplaba que iba a hacer una investigación para saber si esto era permitido, si esto era legal y si además sus funciones como diputado federal pues quedaban en manos de alguien pues capaz.
1: Ajá.
2: Y solamente se había ido por más dinero o por hacer una situación que no tenía nada que ver con su trabajo. Entonces, ayer el actor y exdiputado, bueno, no todavía diputado, Sergio Mayer, porque él sigue con la diputación, solamente renunció al partido, no a ser diputado. Renunció de forma irrevocable al partido Morena, dijo que ya no quiere estar en ese partido y que después de que lo peluciaron y lo trataron mal, después de que era todo su derecho pedir una licencia, porque dice, hay gente que por un partido de golf pide licencia, o por irse a, o sea, entonces, ¿por qué a mí, porque soy una persona pública y se enteraron a lo que iba, ¿por qué me están tratando así cuando les puedo dar un montón de datos de diputados y de senadores que piden licencia para irse a...
1: De vacación.
2: A Bail.
1: ¿Qué es Bail?
2: Pues a una ciudad. ¿A cómo?
3: ¿Dijiste Bail?
1: Bail.
2: Sí. O sea, para irse a no sé, a Dubái. Y ahí sí les pueden dar licencia.
3: Pues es como todo trabajo, ¿no?
1: Es que también es que no se ve que un diputado ande pues en estas pantomimas, güey. Ya no se ve bien, hijo.
2: No, sí pues, pero dice que al final ese es su trabajo.
1: Tiene que entender Sergio Mayer. Está bien, tiene razón Sergio Mayer. Los políticos como quiera se andan pidiendo licencia agarrando helicópteros para jugar golf. Pero es que también un diputado va a hacer las pantomimas, güey, allá en una casa de los famosos.
2: Sí, por otro lado, el partido Morena también, cuando lo contrató por ser famoso.
1: Sí, pero eso viene de pasarse un poder de un partido a otro partido, que hasta y para acá, y que hasta y para allá, y que hasta y para allá, no porque las cabecillas del partido lo hayan elegido.
2: No, pero es que lo buscaron para ser candidato.
1: Está bien, pues. Yo digo que está bien que ya no esté en el partido.
2: No, está bien.
1: Yo como Moreno, yo todo bien que no esté en el partido.
2: Ay, señor, no se puede ser fan de un partido político. Hay que saber cuando hacen las cosas bien y cuando hacen las cosas mal.
1: Aquí está haciendo las cosas bien.
2: No, él decidió renunciar porque está pensando que recibió un maltrato. Yo sí creo que si los partidos políticos agarran a actores y famosos para ser representantes de cualquier puesto público saben a lo que se a lo
1: pero
2: que se
1: también creo yo que si así si una vez que tú puedes ser este muchacho, ¿cómo se llama este?
3: Sergio Mayer.
1: Pero sí se ya una vez que te dan un hueso de ese calibre, como que viene implícito el portarte a la altura de ser un...
2: Le pongo otro ejemplo. Público. Cuauhtémoc Blanco ha tenido un montón de puestos. Si él pide permiso para ir a jugar un partido de fútbol, porque nadie se lo reclama?
1: Porque es un partido de 90 minutos o de 30 minutos.
2: Sí, pero sí, pero es lo mismo.
3: Pero yo sí siento que si ya te estás dedicando a eso, te tienes que dedicar por completo, ¿no?
1: Sí, es que ya viene implícito el portarte bien. O sea, en el caso de Cuauhtémoc Blanco, pues juega 30 minutos o menos el vato. Pues está bien, pues.
2: Bueno. Ahí está, ya pidió ya su renuncia irrevocable, sigue siendo diputado, pero ya no pertenece a Morena. Así sois ahí en mis redes sociales, sí soy, lo amo.
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0: Eso, Don Cheto. Oigan, modele su camiseta.
1: Sí, claro, señores.
2: ¿Le puedo comentar algo?
1: Sí, señorito.
2: Primero un halago y luego una crítica.
1: Primero la crítica.
2: Primero la crítica. Esa todavía no le queda.
1: No, esa no me queda, pero nomás tengo esta XL.
2: Ah.
1: Sí, yo soy 2XL.
3: ¿Usted es XL, viejo?
1: Sí, este es XL.
3: Ah, perro.
1: Queda ajustada la güey.
0: Pero... ¿Un tomictazazo, Don Cheto?
1: No, yo así estoy bien contento ya. Señores, muy pronto va a salir esta playera. Deja ver, ¿te ves chida? Muy pronto, no sabemos cuándo, pero muy pronto.
2: Está muy bonita.
1: Esta fue la que llevé a vender allá.
3: ¿Cómo le Bakerfield?
1: Ya hay 80 personas que la tienen esta.
2: Ah, ¿se le acabaron?
1: No, más me llevé 80. Me llevé 100, me vendí 80.
2: Ah, muy bien.
0: Qué bueno.
1: ¿Eh? Pero esto no sé. Pero las gorras sí las voy a sacar. Ya esta semana.
2: Ah, muy bien.
1: La de Dodger y la de Mario Bros. Solo tengo 50 de cada una, ¿eh?
2: Ok.
0: Ay, ¿por qué hace tan poquitas?
1: Porque luego cuestan y luego si no las vendo, las huellas.
0: ¿Cuándo
1: no
0: he vendido algo?
1: No te creas, sí he tenido mis
0: bajazos. Mis bajas.
1: Hoy quiero mandar un saludo grande porque vamos a abrir el buzón, Said, así que haz lo que tienes que hacer.
2: ¡Ábramelo, Don Cheto!
1: Ya andaba ahí como que era sacando hasta petróleo allí, hijo, yo andaba allí ya. Señores, quiero mandar un saludo el día de hoy con mucho cariño para, para Rosy Santizo. Rosy Santizo, que le mando un abrazo de parte mía y de su esposo en su cumpleaños. Un abrazo, Rosy, de parte de tu bomboncito de azúcar, yo. Bueno, en realidad, tu bombón de azúcar va a ser tu marido.
0: Es su marido, no, claro.
1: Yo sí puedo ser un bombón de azúcar, yo.
2: Un bombón suculento.
1: Bombón suculento. Gracias por tu hate que me dijiste que me queda muy apretada, pero es que no tengo más grande.
2: No, es que mire, yo entiendo que usted ya, o sea, yo lo que creo es que todavía puede bajar un poco más.
1: Sí, mucho más.
2: Sí.
1: Mucho más. Pero bueno, 70 libras, todos modos, viejón.
2: Ah, muy bien, ¿eh? Muy perra.
1: 70 libretas ese.
2: Sí.
1: Ay, nomás,
0: bajita. Sí, pero entonces, ¿cuánto planea bajar?
1: Yo ya con ella, ya nomás ahorita lo que quiero, pues, que esto, que me cuelga, pues, me cuelga bien fue la panza.
3: Pues lo llevo a gimnasio.
1: Chicharrón.
3: Ya, tiene que ir al gym.
1: Bueno, sigamos con lo que viene siendo los saludos, señores. Saludos, sí, preguntas, que recomienden todo. Temas, todo lo que usted quiera decir el día de hoy, quejas.
3: Todo.
1: Críticas, preguntas, si usted cree que le podemos sacar de dudas, aquí estamos.
2: Aquí estamos.
3: Pris Garza, por favor, hoy es cumpleaños de una amiga, trabaja conmigo, quiero que la feliciten, por favor, Don Cheto. ¿Cómo se llama? Se llama Claudette y cumple 30. Así que happy birthday para Claudette, que anda cumpliendo.
2: Saludos a mi sobrino Demián Nambo, que fue su cumpleaños ayer de parte de Miriam.
1: Saludos también para Yareli de parte de Jorge y Yareli, que se aman los bofones.
0: Cristian Chávez dice que por favor le desee feliz cumpleaños porque hoy es su cumple, viejo.
1: ¿A quién?
0: Cristian Chávez.
1: Hola, Cristian Chávez, saludos a ti y a todos los de RBD.
2: Fátima Rincón dice que vive enamorada de usted y que su esposo se pone celoso porque diario lo ve y hasta le manda besos hasta a través de la pantalla.
1: Ay,
2: es Fátima del Rincón, pero no es del Rincón Guanajuato, es de León.
1: Saludos para Fátima del Rincón, baby. No te agüites con tu marido, siente, él siente, un vato se

0: Y la otra persona le tira el pedo a mí, me vale.
1: No, no, no, pero pues como que era yo. Él, no, él sí me ha tirado, o sea, la pirañita me ha tirado a mí.
0: Ah, muy bien.
1: Me ha tirado.
0: Que pruebe la porquería para que sepa la
1: porquería. ¡Hijo de la! Ok, saludos desde Tinaja de García, Guanajuato, Don Cheto. Gracias por hacerme mi mañana más o menos en la enfermedad. Ay, pues, ¿qué tiene, Santiago? Saludos para todos, écheme la bendición que andamos sembrando en el temporal. Saludos, Santiago. ¿De qué andas malo, Santiago Pérez? Un abrazo, hijo. Hasta allá está. Hasta Tinaja de García, Guanajuato. ¡Ay, ja!
2: Dice la chofa, dice, por favor, dile a mi bombonzote de azúcar de feria de rancho que la mera chispa del boiler cumple el lunes primeramente Dios 49 añotes. Dice, ya casi acabalo el tostón, pero como voy a trabajar hasta el martes, capaz mañana no los oiga.
1: Ok. ¿Cuánto?
2: La chofa, 49.
1: 49 del águila.
2: Te amamos, chofa.
1: La chavalona, la viejona. Mi tractorcito, que es bien trabajadora, yo le digo mi tractorcito.
2: Oiga, que trabaja ya para Loro Piana y me presumió.
1: Las mesas que le hace.
2: No, le dieron su regalo de cumpleaños y aparte de que le dieron un regalo que todavía no ha abierto porque ya apenas viene su cumple, le dieron un sobrecito. Entonces probablemente le dieron un chequezazo y su respectivo regalo.
1: Qué buena onda. Ay, te diles una gorrita ahí para mí. Dile, saludos a mi carnal, a Mayra Rojas, que ya le aprobaron la visa a la güeyona y después de 6 años la veré. A Juan, de parte de su carnal, Juan Manuel Rojas, y a la Mayrona, que se va a venir para el norte y la güey. Es todo.
3: Esme Muñoz, que nos escucha desde Portland, Oregon, y es parte del cartel de la Tirse, dice, Don Cheto, ahí andamos. Hijo, se puso de moda ya esta madre, ¿verdad? Todo
1: sí,
3: mundo.
1: Sí, sí, ya. Al rato va a ser el perro rebotadero y va a empezar yo. Y ando regalando ropa yo. No, soy bien estúpido. ¿Yo para qué regalé al rato?
2: ¿Para qué la regaló?
1: Oye. Al rato otra vez. Dice, Don Cheto, tema, bromas que te salieron mal. Por ejemplo, yo bromeando le dije que la comida a mi cuñada un día, dije, no, me hizo daño, lo que me diste es, me dejó de hablar. Por andar de bromista.
2: Pero no le hizo daño, o sea, nomás lo hizo
1: no,
2: de cotorreo.
1: No, nada, la otra vez me diste de comer, me hizo daño. Chale, está bueno, ¿no? Lo vamos a poner ahí en los 1500 temas que tenemos para llegar. Saludos desde Houston, Don Cheto. Desde Houston, a toda la gente de Pueblo Nuevo, Guanajuato, especialmente para los del rancho La Soledad. Que mucha gente de mi rancho lo escucha por allá. Saludos a La Soledad, Guanajuato, Rancho Escueto, porque todos andan en el norte. ¿Qué más, chavalos?
2: Dice Elma Hernández, dice, Don Cheto, compré 2 camisetas para mis niñas, Alaya y Maggie, de hace 3 semanas, todavía no han llegado. Ya casi.
1: Ahorita voy a hablar con el CEO. Que nos mande el número
2: de Grand Rapids, Michigan.
1: Ok, manda el número de orden, baby.
3: Saludos para
1: Bol. Anda bien el CEO.
3: ¿Sí?
1: Sí, anda embarbascado, pues, el CEO.
4: ¿Cómo cree?
1: Embarbascado, pues, con mucho con el trabajo de las manos.
3: Saludos para Bol Hardwood. Bol Hardwood Floor Chino, en Idaho. Y ya saben, cuando quieran le hago su piso a usted, a Don Cheto, pero pues hasta Idaho.
1: Es que le quedó mal su trabajadora a Brian. Tenía un compilla que se movió de casa y ya no le ayuda, entonces la rifa él solo. Pero sí, ya van a llegar.
3: Saludos a mi esposa Norma, que la amo mucho, que es el amor de mi vida, de parte de su galán Eddie.
2: That's so cute.
1: Ay, qué bonito.
3: Mandilonzote.
4: Saludos a la comunidad de San Pablo, Tolima, Querétaro, de parte de Salvador.
1: Saludos a San Pablo, Tolima, Querétaro y a todos los de Querétaro, todos los queretanos. Saludos a mi carnal Diego en San Ángelo, Texas, que siempre lo anda escuchando y ni trabaja. Saludos para Rigo y a su carnal Diego. Bueno, el Diego anda en San Ángelo, Texas. Saludos hasta allá, hasta San Angelo, Texas.
4: Saludos a la gente de Salem, Oregon, que nos escuchamos en Salem, Oregon. La gente nos escucha por allá en la radio. Dice, la verdad, los quiero mucho, dice Noé Galicia.
1: Dice, un día hicieron un segmento que se llamaba ¿Qué vas? ¿Qué es esa? Donde nosotros hablamos de comida o de cosas musicales.
3: ¿Vasca de borracho?
1: Como, ¿qué Vázquez es? Así como... Okay.
2: ¿Qué cochinero es ese?
1: ¿Qué cochinero
3: es bueno, ese? Ahorita lo volvemos
1: por ejemplo,
3: a repetir.
1: El chino, cuando el chino hizo el jueves de misterio, ¡qué Vázca!
3: ¡Está bien,
1: vasca,
3: perro! Vasca, ¡perrísimo!
1: Vasca.
3: Pasó a la historia.
1: ¿Qué Vázquez es ese?
3: Saludos para Francisco Contreras, que ahorita va a Tijuana a recoger a la familia que viene de Monterrey.
1: Aquí a toda madre, saludos allá, que no va por amor, va porque le trajeron ahí que su carnita, que su chicharrón
2: su
1: de la
2: comidita.
1: Ramos.
4: Don Cheto, dice por acá Héctor Curiel que por favor le anda yendo de la fregada. Quiere una bendición suya para que se aliviane.
1: Vale, si mis bendiciones se alivianaran, ya anduviera yo al cienón.
4: Échale una bendición.
1: Una cruz del cielo baja y en tu cuerpo se desciende de todo mal y peligro. La Santa Cruz te defiende y con el manto de María ni preso, ni herido, ni cautivo, ni de tus enemigos vencido. Y la preciosa sangre de Cristo te favorezca, te lleve y te cuide por buen camino. ¿Cómo se llama?
4: Héctor Curiel.
1: Héctor Curiel. Amén. Va con esa ira. Hasta el diablo se... Ahorita hasta el diablo
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0: esa bendición, hasta el diablo retrocede.
1: ¿Cuál bendición?
0: Neta, neta.
2: Al rato marquen cuando venga el profe, el maestro a lo del tarot. Ahorita.
0: Saludos a Chabelo Rodríguez y a todos los de Cotiga, Michoacán, en Port Arthur, Texas. All right.
2: A ver, ahí les veo un tema.
0: Háblate.
2: ¿Qué los mexicanos o latinos hacemos acá en Estados Unidos como si estuviéramos en nuestro país?
0: Vender cosas en la calle.
2: Sí, va, está bueno.
0: Simón.
2: Saludos.
0: Vender cosas en la calle. Vete al Valle de San Fernando. ¿No han dado un rol por el valle?
2: Vender fruta.
0: Compa, ya.
3: Ya está payasitos de crucero.
0: Ya se la acabó. Sí, allí. Ojo aquí, no es crítica, ¿eh?
2: No, sí es crítica.
0: Yo de mi parte no es crítica. Yo sí. Nomás es, sí. Ya es. O sea, ya. Ya nos salimos de todo
4: de control.
0: Sí, la mera neta, nos salimos de control. Antes ahí por ahí virabas un taquero ahí en la noche y lo que... No.
3: Ya ponen mesas, sillas. Ya tienen terraza. Ya
0: no quitan los tenderetes.
3: Ya no.
4: ¿Cómo?
0: Ya no, o sea, ya dejan el tenderete impuesto y nomás se llevan los productos. Y al otro día llegan y ya
2: te vuelven a poner.
0: Ya ni quitan
3: el tenderete. No, hay algunos que ya no quitan ni siquiera la parrilla.
2: No, son 24 horas todo el tiempo.
0: ¿Sí?
4: ¿Pero pagan por el espacio?
2: Sí, no sé.
4: ¿Se pagan? No. Pero los taco trucks lo hacen, ¿no?
0: ¿No les darán mordida a los placas?
2: No, pagas. Porque hay una ley ahorita que pagas tu...
4: Sí, tienes que pagar algo. Pagas tus taxes y
2: tienes tu permiso.
0: Oh, cámara, pues está bien.
2: Dice, Chino, enséñaselo a Don Cheto. Un saludo para su Hey Pizarro, que trae su carro y mire su placa del carro.
0: ¿Dice Don Cheto? ¡Ay, su Hey! ¡Qué chido! Mándame el número de su Hey para hacer una llamada a la bofona.
2: Le puso Don Cheto a su carro.
0: De Kansas. ¡Qué chido! Sí, sí. Te amo, su Hey.
4: Para pensar que usted anda ya en...
3: Emma, cosas que te arrepientes, pero volverías a hacer, dice Jorge.
0: Esa está buena. ¿Qué, no la hicimos ya?
4: Ya.
3: No sé.
0: Yo, inyectarme para bajar de peso.
3: ¿Se arrepiente?
0: Simón.
2: ¿Por qué?
0: Porque siento como, me siento un poco derrotado.
2: Ay, señor, llevaba 20 años y no hacía 30, nada. Wey. Ahí está, 30 y no bajaba de peso. ¿Y ahora
3: usted qué? No va a poder solo, no va a poder.
2: No va a poder.
0: Eso me dijeron a mí, me dijo el doctor y me dijo everybody. Me dijeron, no puedes, ¿para qué le das a la jalada? Me dijo a mí... El terapeuta a mí me dijo, vato, ¿por qué te saboteas tú, güeyón? Estúpido, me dijo.
3: Estúpido.
0: Sí. Tú disfrutas diciéndome estúpido. ¿Por qué te saboteas si no la vas a armar sin ayuda? Y dijo que pues, era a puro tricepatita. Ese tema me gusta. ¿Cuál es?
3: Sí, cosas que te arrepientes, pero volverías a hacer.
0: Va, me gusta. I like it very much. Cosas que te arrepientes, pero volverías a hacer.
3: Ándale, pues.
0: Regresamos.
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0: agüito. Señores, estamos en vivo. Estamos en vivo en YouTube, Don Cheto al aire. Estamos en vivo en Estrella TV. Estamos en vivo en TikTok, Don Cheto Oficial. ¡Ay, me mandaron a Galaxia, mi amigo Larry! Saludos a todos los de TikTok. Me faltan 500 para 950 mil. Tengo esperanza de que hoy, acabando el live, no me llegue a los 950 mil.
1: Yo tengo una duda que me está
0: matando.
1: ¿Cómo lo puedo seguir en TikTok?
0: Don Cheto Oficial, con una pura O. La O de Cheto. Ajá. Es la O de Oficial. Don okay. Cheto Oficial.
1: ¿Y qué puedo encontrar en su TikTok,
0: Puedes
1: señor?
0: Encontrar muchas cosas ahí, García Solís. Y que voy a ir subiendo, porque ahora con los lentes que me regaló Meta de Ray-Ban, voy a subir mucho contenido.
2: Eso.
0: Ah, ok. Tema de hoy es cosas que te arrepientes, pero volverías a hacer.
1: Okay.
0: Dice un vato de TikTok, nacer.
2: Nacer.
0: ¿Sabes qué? Yo estoy contigo, vato. Nacer. Cosas que te arrepientes, y pero volveré a hacer. Ferrari, vamos contigo.
3: ¡Andar con un casado!
4: Ajá, no. No, no, eso no me arrepiento. Ah, no, es cierto. Darlo todo por amor.
0: Ay.
5: Y cuando dice todo, ¿todo es?
0: ¡Todo! ¿Crees que no?
4: No. I will do it again with yeah. someone else. Yes.
0: O sea, como que te arrepientes, ¿verdad? Enamorarte de esa manera.
4: Sí.
0: Pero lo volveré a hacer porque también tienes
4: ¿sí?
0: cosas
4: sí.
0: muy
4: hermosas.
5: Cuando entregaste sí. todo, ¿dolió?
0: No, el que
4: sí,
0: ya...
4: Claro, siempre te hacen llorar.
5: Por eso.
0: Si hay García Solís, estás en vivo, güeyona.
1: Ay, señor, lo que yo, cada que voy a algún evento así, me arrepiento, pero lo vuelvo a hacer, y yo creo que lo volvería a hacer, es como ir a Coachella y esas cosas.
0: Ay, no.
1: Sí,
0: no,
1: no. Es que está cansadísimo, señor. Es una cosa extenuante, pero sí lo volvería a hacer.
0: A ver, fíjate que los de TikTok se están rifando, ¿eh? Dice este vato, dice esta morra, tener a mi hija a los 18. O sea, me arrepiento, pero lo volvería a hacer.
4: Aww.
0: Está bonito sí. ese, está muy chido ese.
5: Dice, Chinel, no digas mi nombre, pero yo me arrepiento de no haber, de haber sido tan celoso y posesivo porque perdí el amor de mi vida.
0: Ok, ok.
5: Pero lo volvería a hacer porque gracias a eso tengo una bebé hermosa.
0: Qué bonito. Andar con una prima de este güey, dice que no diga su
4: Ay,
0: nombre.
4: No
0: Andar
4: cierto.
0: Con una prima. ¡Chino! ¡Apláudele al vato!
4: ¡Qué asco!
5: No me arrepiento. Bueno, me arrepiento y lo volvería a hacer.
0: Dice, gastarme todo mi dinero con las cariñosas.
5: Chale, eso sí Chale. Está cañón.
0: Sí, está bien, está bien. O sea, entiendo lo que quieres decir. O sea, no está bien que te lo gastes, pero... Cuando sales de allí, a lo mejor dices, chale,
4: agüitado,
0: 300
4: pues.
0: Bolas o no sé cuánto, edad, 200, 300 o 1000, no sé cuánto. Pero después sí dices, ¿sabes qué? Si los voy a tener. Una vez había un programa que se llamaba Bunny Ranch, lo pasaban en HBO.
1: ¿De qué? ¿No?
4: Bunny Ranch.
0: Era como de un prostíbulo que hay en este. En...
4: Lo tenían en tele abierta, ¿no?
0: Lo tenían en tele. No, lo tenían en un cable o en tele abierta, ¿era, no?
4: Yeah.
0: Entonces era la como el día a día de un reality show de un prostíbulo que se llama Bunny Ranch en Nevada. Era tan famoso que un día un radioescucha dijo, yo miraba ese programa y yo me prometí ir a ese lugar, y el vato juntó no recuerdo cuántos miles de dólares
4: para
0: irse todo a ir ahí. Para ir ahí a hacer su desbarajuste.
4: No manches.
0: Le dije, vato, y no, pero eran así como $5,000 o algo así, ¿no? Pero estoy hablando de hace 10, 20 años.
4: Sí.
0: Y el vato dice, no, hasta lo volvería a juntar a esa feria para volver a ir. O sea, se arrepiente, pero a la vez lo volvería a hacer. Vamos a seguir leyendo.
4: Dice Teresa Zavala en YouTube, dice, enamorarme de un casado y estar 17 años con él, pero lo volvería a hacer.
0: Ah.
5: Enamorarse de un casado y estar con él. No.
0: Ay, 17 años duró.
5: Esta madre ya es una relación.
4: No sé, amiga.
5: Eres la casa amiga, chica.
4: Por favor.
5: Machín.
0: Pero puedo hacer una pregunta al aire. Ajá. O sea, pum, así nomás. Pero con. Porque, ¿será ¿Por porque fin? El vato te daba una esperanza de que algún día. O sea, ¿cuál era la esperanza que te mantenía ahí? A ella, como mujer. Que algún día le iba a dejar a ella y bueno, qué vas a pasar a hacerla.
4: Yo pienso que hay de dos sopas. Existen, yo pienso, las amantitas que piensan que un día van a dejar a la mujer, o las amantitas que están dispuestas a recibir migajas con tal de seguir teniéndolo.
1: Correcto. María Ramírez dice, yo me arrepiento de la méndiga tragadera que acabo de dar en México. No sé cuántas méndigas libras subí, pero ¿qué cree? Lo volvería a hacer.
5: Este compa dice, yo me arrepiento, pero lo volvería a hacer. Otro recalentado con mi ex.
0: Recalentado con él. Ok, está bien.
5: Pues, ¿para qué le dejaste?
0: Saludos desde Córdoba, Argentina. Saludos. Compré una guitarra Gibson de $5,000 sin saber tocar guitarra. Me arrepiento, pero lo volveré a hacer porque es una chulada. Híjole, ¿qué le decimos al amigo? O sea, ¿compró una guitarra de $5,000 sin saber tocar la guitarra?
4: No. No, es que no. ¿Para qué?
0: No, Rick.
5: Dice esta morra, besuquearme con feos. Besuquearme con feos me arrepiento. Pero como luego no cae nada.
0: No cae nada. Oh,
4: yo, está como el chino. Sí, yo no soy Dios para perdonar. No, no,
0: este vato ese güey dice, Don Cheto, ¿qué tipo, qué talla de corpiño usa? Dice el Es que esta playera no tengo de 2X y me puse una XLAR, pero todavía no estoy para estos
4: 38C.
0: Tengo 38C. 38C, este vato.
4: Dice Tavo Gómez, Don Cheto, dice, cosa de que me arrepiento, pero lo volvería a hacer. Dice, a mi papá decirle que a la próxima que me pegara, yo también le pegaría. Dice, pero lo que pasa es que ese viejo me pegaba nomás por pegarle.
0: Sí.
4: Hasta que se cansó.
5: Yo me arrepiento de haberme venido a los USA a los 16, pero lo volvería a hacer.
0: ¿Sabes qué? Yo venirme al perro Norty.
1: ¿Sí?
0: Ay, me mandó una galaxia.
1: ¿Sí se arrepiente de haber venido? ¿Por qué? A ver.
0: No sé, hay veces que sí digo, ¿qué güey? ¿Qué vida llevo aquí? ¿Verdad? Pero también creo que si no me hubiera venido, pues también hubiera estado deseando venirme, haberme venido. ¿Me explico?
1: Sí.
0: Siento que me arrepiento de que el Norte me haya tragado y que no me le pude escapar a tiempo, pero por otro lado, pues también el Norte me dio pues todo lo poco, mucho que tengo. Entonces ahí estoy como entre azul y buenas noches.
1: Mi comadre Grisia Giselo.
0: A ver.
1: Dice, me arrepiento de haberme vengado de cada persona que me hizo mal, pero lo volvería a hacer.
4: Ah, yo no me arrepiento.
0: Giselle no se arrepiente.
4: Yo no me arrepiento. Yo con mucho gusto.
1: A ver, a todos los... Giselle, porque se venga.
4: Ah, sí.
0: TikTok, pero yo no si no he leído su comentario, me lo vuelven a mandar, por favor, porque que esta madre va muy rápido, ¿ok? Estamos hablando de cosas que te arrepientes, pero volver a hacer. Oh, ¿sabes qué? Tatuarte.
4: Mucha gente sí
0: se arrepiente. La mucha raza se arrepiente.
1: Bueno, Chino se debería de arrepentir porque eso está bien.
0: ¿Tú no te arrepientes de tatuarte, pero te harías otro?
5: Sí, no me arrepiento. Sí me
0: deberías, hijo, es que sí está bien.
4: Sí, sí te deberías de arrepentir.
5: Yo me arrepiento.
0: Dice Tony, comprar un carro BMW. Me arrepiento. Está bien caro, pero sí está bien perro.
4: Ay, la neta sí están perros los BMWs.
0: ¿Sí?
4: Sí, así vale la pena.
0: ¿Cómo me vería yo en un BMW?
4: No sé.
0: No, ¿verdad? Lo
4: ¿qué tal este viejo? A usted ver. Que es hombre de casa. Jim Mendoza en YouTube dice, yo me arrepiento de casarme a los 18, pero lo volvería a hacer.
0: Sí. Es que luego ya tienes tus morros grandes y tú estás todavía joven.
4: Sí. Pueden tener una bonita relación, me supongo, ¿no? Conexión.
0: Oh, sí, entonces eso lo había hecho una muchacha también aquí en TikTok. A ver, me arrepiento... Ah, ya la perdí, hombre.
1: Yo me arrepiento de haber pagado un OnlyFans de una famosa. Bien caro, no sabe, pero lo volvería a hacer.
0: ¿Un OnlyFans de una famosa?
1: Sí.
0: A ver, que diga de quién.
4: Sí, que diga.
5: Y mande las fotos.
1: ¿Cuánto le costó?
4: Que diga de quién. Carelli Ruiz.
0: Oye, Carelli Ruiz se deja caer de bien a bien la greña, ¿verdad?
1: ¿A quién se refiere con de bien a bien la greña?
0: O sea, yo pensaba que el OnlyFans era como fotitos. No, me.
1: No.
0: De
5: bien a bien.
1: OnlyFans es el nuevo porno, señor.
0: ¿Era que sí?
1: Claro.
0: Bien colorado.
1: Claro, hay videos, hay todo, hay explícito.
0: Yo no sabía hasta que un radioescucha dijo, no, se dejan caer de bien a bien, o sea, ya hay.
1: Dijo chucheras.
0: De bien a bien.
4: ¿Por qué cree que dicen que ya lo que es OnlyFans y todo eso ya les ha tumbado el jale a las strippers? Ahí le va esta Don Cheto en YouTube. Dice, yo me arrepiento de haberle bajado la novia a un buen amigo, pero él la engañaba. Dice, entonces, pues... Sí lo volvería a hacer, dice. Saludos de Bakersfield.
1: O sea, chapulineó.
4: Chapulineó.
1: Se achinó.
4: Machín.
0: Se chapulineó.
4: Uh-huh.
5: Yo no voy a decir nada.
0: Dice, Yasmín, yo me arrepiento de haber encontrado y enamorado de puro perro, huevón.
4: Ay, sí.
0: Ay, Yasmín.
4: Ay, pero ¿por qué lo volverías a hacer?
0: ¿Por qué lo volverías a hacer? Porque está hablando de cosas que te arrepientes, pero volverías
4: ajá.
0: a hacer.
4: Ajá.
5: Yo no.
0: Meterme con la hermana de mi compa. Me arrepiento, pero lo volvería a hacer.
5: Bien, ay, compa, bien. Ahí sí vale la pena, pero por ejemplo, acá me escribe una morra. Me arrepiento de haberme casado a los 19 con un monstruo que me golpeaba. Pero lo volvería a hacer porque tuve un hijo.
0: Ay, pues mejor cásate con alguien que te haga un hijo.
5: Y sí.
4: Que sea buen hombre.
0: Que te golpee.
5: Pues sí, yo digo.
0: Dice, me arrepiento de no haber estado con la mujer de mi vida porque en ese tiempo ella ganaba 4 veces más. A ver, pero quiero preguntarte una cosa, querido amigo. ¿Eso a ti te hizo como que retroceder, como decir, no, pues no estoy a su altura o...?
4: Por orgullo, señor.
0: Por orgullo, ¿qué onda? Porque si por yo hubiera encontrado una morra que me amara, que gane cuatro veces más que yo.
5: Yo estoy en la casa cocinándole, yo ya baby.
0: Yo estuviera en caos diciendo, ¿quieres casarte conmigo? ¿Te quieres casar conmigo?
4: Oh. Y yo también. Pero no le... No.
0: Yo sí le pediría matrimonio.
5: Yo me quedo en la casa cuidando a los niños y haciendo comer sin pecs.
0: Sin pecs. De todo, ya lo haces.
4: Sí.
5: Y ya, ahora imagínese con dinero.
4: ¿Y con dos trabajos, ¿verdad, Chino?
5: Me arrepiento de haber cruzado.
1: Nada más información que jura. Me costó 300 pesos la suscripción mensual. Y se llama Teodora Montiño.
5: En este momento.
0: Deja mandar el mensaje aquí a camarada, porque tú no le vas a mandar.
4: ¿Cuántos 300 pesos?
0: A ver, manda.
4: En 300 dólares. Pesos, ¿qué será? ¿Como unos 20 y algo?
1: Como 20 dólares.
0: Un poquillo de lo
4: que... Ah.
5: Manda de lo que trae la morra.
1: Mensuales.
0: Ok, ¿sabes? Te voy a mandar algo, es para mí el mensaje, ¿ok?
4: $17, it's not bad.
1: Pero yeah, póngale ahí, soy Don Cheto. Sí, soy. Porque luego mi piraña me la va a checar con lo tóxico que
4: es. ¿Te chequé el teléfono?
1: Claro, con lo tóxico que es.
0: Y ahí sí, Simón.
4: Te dejé, girl. Cheto,
0: mándale acá.
5: ¿A poco te checa?
0: Teodora Mutiño. ¿Eh? ¿A poco te chequé en el teléfono?
1: Claro.
4: ¡Feliz!
1: Es más, ahorita con este tema.
0: Amor.
1: Yo me arrepiento de haberle permitido eso a mi marido, pero por él lo volvería a hacer.
0: Para el amor, lo quieres.
4: Mangoneada. Estúpida.
5: Me arrepiento de haber renunciado a mi trabajo, pero lo volveré a hacer.
0: ¿Sabes qué le hace falta salir en la vida? ¿Qué? Tantito tajín.
5: ¿Por qué? ¿Para qué?
0: Para que ya paseas una mangoneada. Tantito tajín y ya eres mangoneada. Ok.
5: Me arrepiento de haber cruzado gente a Estados Unidos porque por eso no puedo arreglar papeles. Pero la neta, ¿saben qué? Sí lo volvería a hacer.
0: A ver, Jesse, no sé qué me quiso decir Jesse. Dice, me arrepiento de enamorarme de alguien que vivía lejos. ¿A qué te refieres, Jesse?
4: Like a long distance relationship.
0: ¿Vivía lejos de distancia o vivía lejos de parties privadas?
4: De distancia, señor. ¿De distancia? Sí, yeah. Obvio.
1: Sí, es que, a ver, ya, se lo dije a nuestra amiga Laila Lomuda. Hay dos cosas que te tienen que quedar cerca en la vida. El novio... O el gimnasio, porque si no, nunca vas.
0: Tienes razón, ¿eh?
1: Sí. Entonces, eso de tener una pareja lejos está feo.
0: Dice, no diga mi nombre, Don Cheto. Yo estuve con un morenón. Me arrepiento, pero sí me lo volvería a hacer cuando lo pienso otra vez.
4: Oh, my God. Bien atascada.
5: Golosa. Bien atascada. Bien atascada.
0: Bien atascada la bebé.
5: Chino, yo la neta me arrepiento, ya escuche bien, de gastar tanto dinero en un concierto de Cazoo. Acá en Irving, Texas. El boleto. 55 del estacionamiento. 20 de la chela. Y todavía terminé bien cansada de los pies. Pero la neta, valió la pena y lo volvería a hacer. Ahí le va. 700 pagó por el boleto.
4: You crazy, girl.
0: ¿A Cazoo? ¿$700?
5: Boom.
4: ¿No más por el boleto?
0: Pues a ver, ahí te va. Don Cheto, Armando Venegas. Me arrepiento de haberme salido de la Policía Federal y venirme a Estados Unidos. Me arrepiento, pero luego a veces digo, no, ¿qué van haciendo ahí peleando con Arcus? No. O sea, es que el tema es me arrepiento, pero lo volvería a hacer.
4: Claro. Yeah.
5: En este caso no lo ha hecho.
0: No, pues el camarada que a veces dice, ¿qué güey ando haciendo en el norte? Ahí anduviera ahorita yo. Pero luego le piensa y dice, no, mejor.
1: Dice Paulina Ponce, cada que me meto al Amazon me arrepiento de hacer compras impulsivas y luego la semana que viene lo vuelvo a hacer.
5: Ah, ese sí.
0: Eso ya se trata de llenar. ¿Qué vacío estás llenando, querida? ¿Qué vacío estás tratando de llenar?
5: ¿No? Créeme,
0: no me queda andar diciendo eso a mí ahorita. Dice,
5: yo me arrepiento de no haberme venido soltero al gabacho, porque la neta me han salido morras buenas, bonitas y nacidas aquí. Pero pues ya qué, dice, aquí tengo el amor de mi vida.
0: Ay, dice Don Cheto, qué bonita trompa. Ey. Cálmate, Juan Carlos.
4: ¡Ah! Es un vato.
0: Es una morra. Cálmate, Alfonso.
1: O sea, ¿lo quiere ver?
0: Sí.
1: Dice, este video me costó 800 pesos. A ver. No lo vamos a mostrar.
0: No lo vamos a mostrar. Ni yo le voy a poner play.
4: A ver, ¿qué decir?
5: A ver.
0: No, whatever. Nomás está en lencería la muchacha. Mira. Nada que ver.
5: ¿Por 800 bolas?
4: ¿$800 pesos?
0: No, viejón, te estafaron. O sea, nomás está en lencería la morra.
1: Sí.
5: ¿Neta?
0: Sí. Nomás está en lencería, sí.
5: Ay, la Aquarius.
1: Pero es que hay influencers que nomás por mostrar los pies cobran eso.
5: La Aquarius te enseña más, güey, con 25 bolas.
0: La Aquarius te enseña más. Dice,
5: La Aquarius manda el. La Challenger manda el pack completo.
4: Pues, ay,
5: perdón. Se tenía que decir, se dijo.
0: Saludos. Ay, mira. Ay, ya se me perdió. Creo que salió aquí un primo.
5: Dice, no digas mi nombre, pero me arrepiento de haber compartido mi locación con mi ex, porque la neta era súper tóxica. Pero lo volvería a hacer porque gracias a eso se dio cuenta de que andaba con otra persona y por fin me dejó.
0: Chale. Y saludos a la familia, a Barragán Magaña de Nopalito. No, seamos primos tú, ¿vale?
4: Ay.
0: Seamos primos de a tiro. A ver, ¿qué más? Dice, me arrepiento de engañar a mi esposo, pero lo volvería a hacer.
1: ¿Por qué?
0: Una morra, no sé. A ver, chica, ¿por qué? ¿Por qué? ¿Dónde compras esa playera? Todavía no la saco, pero qué bueno que le esté gustando, porque ya muy pronto ya la voy a sacar por solamente $86.29. Me gusta decir esos precios.
4: A ver, ¿qué tal este de este futbolero en YouTube? Dice, vendí mi carro para ir a ver la final de Pumas. Me arrepiento, pero lo volvería a hacer. Are you kidding me? Vender su coche, viejo, para ir a ver un partido de fútbol.
1: Y anda pata.
5: Ay, ahora más vale que salgan, más vale que hagan los Pumas, como porque si no vas a andar bien agüitado.
4: No, está yo, bien, viejo, no, no bien, manchen.
5: Dice,
4: no,
5: Don Cheto, yo es algo bien sencillo. Yo me arrepiento de haberle metido una goliza a mi morrillo en el FIFA. Pero la neta sí lo volvería a hacer.
0: No, pero que sienta que no, lo que no lo vas a dejar.
5: Me imagino el morrillo bien enojado.
0: Dice, Don Cheto, me arrepiento de mandarle a usted, pero porque no los lee, pero lo volvería a hacer. Ay, Javier Buluberri, ya te leí, baby. ¿Qué?
1: A ver, acá ya vio lo que dijo. No es el tema, pero dice Horacio Gutiérrez.
0: ¿Qué dice Horacio?
1: Usted nomás diga que OnlyFans quiere ver, viejón, y un amigo de un amigo de un amigo sabe cómo verlos gratis.
0: No, la verdad, no soy un vato que me mueva. Yo tengo mi bestia.
1: Y chino luego escribiéndole.
0: No, fíjate que me voy a ir bien mamila. Hay que hacer un tema así de que me voy a ir bien mamilas, pero...
1: Okay. A las 9
4: ataca.
0: Ahí te va. Yo tengo este tema. Me voy a ir bien mamilas, pero yo tengo mi bestia sexual muy domada. Por no decir que muerta la güey.
1: Correcto.
0: Tío, o sea, no.
1: Usted no la tiene domada. La tiene muerta.
0: Regresamos, familia. Buenos días.
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0: El vato tiene Grindr y veo ahí que estaba cerca otro igual.
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2: ¿A poco en Grindr te dice que está alguien?
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1: aquí?
0: Visto,
2: ah, juras.
0: ¿No has visto cuando viene Miguel, empieza ti, ti, ti, se va acercando contigo?
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0: juego. Vamos a hacer un juego, ¿ok?
1: Ok.
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0: 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Excelente día, mi gente. ¿Qué tal? Les saluda Blanca Estela Zuquita en este maravilloso 21 de mayo del 2026. Jueves lluvioso con temperaturas más frescas. Así arrancamos esta tarde. Oye, continuamos con bastante lluvia. De hecho, está bastante nublado. Y no solo eso, amigos, sino que pues muchas personas, muchos de los amigos que nos están escuchando, están descansando debido a esta lluvia que nos ha tocado el día de hoy. Así es que, bueno, pues vamos a tener el pronóstico del tiempo, cómo estará el resto de la semana. Te cuento promociones sensacionales y lo mejor de todo, boletos para que te vayas a gozar este fin de semana. Así es que no te muevas, quédate conmigo. En esta hora tengo la nota de salud. En la próxima hora, a las 2, el granito de positivismo. En la hora de las 3, con la nota informativa. Mucha información, como te puedes dar cuenta. Y la mejor música suena aquí en el 106.7. Excelente jueves.
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La música a cargo de Eslabón Armado con Peso Pluma en la Z106.7 FM. Avanzamos con más información. 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Oye, nos vamos directamente con la información, pero antes te recuerdo que es importante revisar las llantas de tu vehículo, de tu carro, camioneta, SUV, lo que manejes. 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Y si te gusta por ahí, pues algunos de los rines que ofrecen también te los puedes llevar. Nos vamos directamente con más información. Atención, damitas, si ustedes están esperando, están embarazadas o si lo están considerando, bueno, pues esta es información muy valiosa para todos. Y es que ¿sabía usted que una de cada 15 mujeres en el mundo sufre depresión posparto en el año posterior al parto? Así es, aproximadamente una de cada 15 mujeres en el mundo, esto equivale al 6,8%, padece depresión posparto en el año después de dar a luz, y una de cada 16, el 6,2%, lo sufre en el embarazo.

Las que hemos tenido esa fortuna de ser mamás, sabemos que, híjole, se siente uno totalmente diferente. Tu cuerpo lo desconoces completamente. Especialmente las mamás que van a ser mamás por primera vez, eso es algo que pues nunca hemos experimentado. Entonces sí, definitivamente hay que prestar atención a cualquier cambio drástico, o si sientes que tienes esa tristeza profunda que no logras cambiar con absolutamente nada, pues hay que hablarlo con un especialista de salud mental o directamente con tu médico. Nos vamos con más aquí en la Z106.7 FM. Esa fue nuestra nota de salud. Nos vamos con un super tema a cargo de Banda MS. Con Javi regresamos.

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Grupo Cañaveral con Alexander Acha en la Z106.7 FM. ¿Y quién es ella? Oye, pues en este momento vamos a pasar con las promociones. Eso es lo que te quiero contar en este bonito jueves lluvioso, jueves jovial. 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Nos vamos con más y mejor música. Música nueva en la Z 106.7 FM. Te dejo con un tema a cargo de Joss Favela con La Receta.

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Ya a las 3 de la tarde con 33 minutos. Oye, nos vamos rápidamente en este jueves diferente. Definitivamente estamos aquí conversando con nuestra gente. Y por supuesto que tenemos saludos allá para toda la gente hermosa de Meritito, Monterrey, Nuevo León, para nuestra gente de Chihuahua, a toda nuestra raza de San Nacho, les mandamos ese saludo muy especial. ¿Y cómo estarán las temperaturas? Te cuento, te comento rápidamente para esta semana. Hoy continuamos con lluvia, el resto de la tarde sigue el pronóstico de lluvia con un 60% para este jueves, la temperatura máxima de 68 grados Fahrenheit, mínima de 57. Ya para mañana viernes estará mayormente nublado, temperatura máxima de 79 grados Fahrenheit, mínima de 61. Y el sabadito regresan las lluvias, oye, la posibilidad de lluvia, con una temperatura máxima de 79 grados Fahrenheit, mínima de 61 grados. Así es que, pues, un fin de semana diferente, nubladito. La lluvia se tranquiliza para el día de mañana. Hoy continúa, pero regresa con un 40% para el día sábado. Nos vamos con más música aquí en la Z106.7 FM. Regresamos con la nota informativa. Los rieleros del norte, hay niveles.

La música a cargo de los Rieleros del Norte en la Z106.7 FM. Nos vamos con la nota informativa traída a ti gracias a nuestros queridísimos patrocinadores. 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Y nos vamos ahora sí con la información en esta nota informativa. Vamos a hablar acerca de esas cosas que nos drenan. Y también te vamos a presentar una lista de lo que nos puede nutrir para seguir adelante. Así es que pon atención. Nos vamos con esta lista que puedes anotarla, memorizarla, no sé, ¿verdad? O tomar lo que tú sientas que te hace falta. Mira, vamos a iniciar con lo que nos drena, lo que nos quita esa energía, lo que nos hace sentir con la pila descargada. Según los expertos, pues el desorden y la desorganización, eso nos drena como no tenemos una idea. Así es que si tu espacio en el trabajo, en casa, hasta en tu auto está muy desordenado,

cuando no descansas. Es decir, el sueño irregular también es algo que te puede drenar, te puede robar de energía y te puede hacer sentir demasiado cansado. Un estilo de vida sedentario, que creo que muchos de nosotros llevamos ese estilo de vida hoy en día con el trabajo de oficina o de repente en casita también no somos tan activos. El trabajo sedentario, el estilo de vida sedentario nos puede drenar en muchos aspectos y también es poco saludable. Así es que ojo con eso. Otras cositas que nos drenan, las redes sociales en exceso. Usted pasa horas y horas en las redes sociales. Bueno, en exceso también nos roba de energía. Así es que hay que medir un poquito más el tiempo que estamos pasando en las diferentes plataformas digitales. El trabajo excesivo, claro, ¿verdad? Si estamos trabajando horas largas, turnos demasiado largos y no le damos descanso al cuerpo, tarde que temprano nos va a hacer sentir pues con cero energía, con cero batería y sobre todo muy nos va a drenar de todo lo bueno que necesita el cuerpo. La deshidratación, amigos, así es que ojo, si ustedes no están consumiendo agua, pues hay que empezar, hay que hacerlo un hábito. Este es un hábito saludable, porque si no lo estás haciendo, sin darte cuenta, te estás drenando de la energía que requieres para seguir funcionando de una manera óptima. Demasiado tiempo frente a las pantallas, que va como un poquito ligado a las redes sociales en exceso, ¿no? Cuando estamos viendo demasiada televisión o si tenemos tableta o frente a la computadora, eso también nos drena. Las noticias negativas, cuando constantemente estamos mirando, observando contenido negativo, eso también nos puede drenar. La negatividad en general, ¿verdad? La negatividad puede ser en el trabajo, en la familia o de repente nosotros mismos somos muy negativos, ¿verdad? Nos hablamos de una manera muy negativa, eso nos drena la energía. El mal humor, mire, ¿qué tal? El mal humor también nos hace sentir mal y nos drena de energía. El estrés, obviamente el estrés también es otro punto que nos puede hacer sentir muy cansados y con pocas ganas de hacer cosas, ¿verdad? El miedo nos puede drenar. Así es que esa es la lista en rojo, lo que no queremos tener en nuestra vida porque pues nos puede drenar de cosas, no solamente de energía, sino de cosas muy positivas. Pero mire, lo que nos nutre, para que esto sí lo tomen en cuenta y lo vayan anotando. Una lista de lo que nos nutre. La luz solar, el descanso adecuado, estar expuestos a la madre naturaleza. La naturaleza nos brinda pues esa tranquilidad, esa paz, esa conexión que es necesaria. Entonces, si no estamos pasando suficiente tiempo en contacto con la naturaleza, no es bueno. Si queremos sentirnos con más energía, hay que incrementar el tiempo que estamos pasando afuera, ¿ok? Así es que la naturaleza, eso nos puede hacer sentir muy bien. Los pensamientos positivos, la meditación, el movimiento físico. Entre más activos estemos, mucho mejor. Obviamente la hidratación es necesaria. También la respiración consciente. Cuando estamos bajo mucho estrés, nos olvidamos de respirar, ¿verdad? O cuando estamos muy molestos. Así es que la respiración consciente es sumamente importante, al igual que un sueño reparador. Descansar, el cuerpo necesita descanso. Tener apoyo en nuestro entorno, ya sea con la familia, con los amigos, con los compañeros de trabajo, eso nos puede nutrir. Y por último, la alimentación saludable tiene un impacto muy positivo y descubrir cosas nuevas, salir de la rutina, ¿verdad? Definitivamente puede ser algo muy positivo. Así es que ya saben, amigos, hay que poner atención.

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Grupo Frontera en la Z 106.7 FM. Amigos, ya se llegó la hora de despedirme en este maravilloso jueves. 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Y te dejo con este granito de positivismo que dice así: el primero en disculparse es el más valiente. El primero en perdonar es el más fuerte. Y el primero en olvidar es el más feliz. Que tengas una tarde sensacional. Gracias por tu atención, tus llamadas, los mensajitos y tu fiel sintonía. Te dejo en excelentes manos con el show de Erazno y la Chocolata. En punto de las 4, aquí a través de la Z 106.7 FM, regresamos el día de mañana, si Dios lo permite.

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0: ¡Cálmate!
1: ¡Chocolata! ¡Buenas tardes, Chocolata!
0: ¡Oh, cuánta formalidad!
2: Hola, buenas tardes. Feliz jueves para todos ustedes. El día de hoy es 21 de mayo y el día de hoy es el día del té.
0: ¡Ah!

0: cosa que yo quiera esa mujer.
1: pero sí canta.
2: Estás bien estúpido, Garbanzo. Rápido, si te digo, nómbrame un té, ¿cuál té te viene a la mente?
1: Jengibre.
2: Doggy.
3: De manzanilla.
2: ¿Eras, no?
3: Manzanilla.
1: Ah, mi campeón.
2: Bueno.
1: Tú, a ver, muy salsita.
2: Manzanilla. Entonces, a mí cuando me dicen té, ¿cuál es el té más rápido? A mí es manzanilla.
1: ¿Has probado el de gordolobo?
2: Y yo quería saber del té de manzanilla. ¿Eras, no? ¿Sacaste la información de lo del té de manzanilla?
3: Ahora que es día del té de manzanilla, Choco, pero me preguntaste qué era el té de manzanilla, hoy día del té de manzanilla, y aquí te tengo la información, mi querida Choco, y
4: ¿qué es algo que la gente no sabe sobre
3: el té?
4: ¿Qué es algo que la gente no sabe sobre el té de manzanilla? No es solo para la hora de acostarse, hay mucho más en esta humilde flor. Vamos a descubrir su secreto. El té de manzanilla no es solo una bebida reconfortante para la noche. Está lleno de antioxidantes, que ayudan a reducir la inflamación e incluso apoyan tu sistema inmunológico. ¿Te sientes estresado? La manzanilla contiene apigenina, un compuesto que calma tu mente y te ayuda a dormir mejor. Además, puede aliviar tu estómago y facilitar la digestión después de las comidas. Algunos estudios incluso sugieren que puede ayudar a reducir el azúcar en la sangre y proteger tu corazón. ¿La mejor parte? Es fácil de preparar. Solo remoja las flores en agua caliente, inhala el aroma y disfruta. Así que la próxima vez que necesites un impulso de bienestar, busca una taza de manzanilla. Tu cuerpo y tu mente te lo agradecerán. No lo olvides. Los secretos de la naturaleza a menudo se encuentran en las cosas más simples.
3: Ahí está, Choco. Esto que dice el té de manzanilla, relaja, te ayuda a la digestión y además te ayuda a dormir bien antes que te vayas a dormir. No tiene cafeína, porque hay muchos tés que te despiertan. Es muy cura, güey. En la mañana que quieras un té para que andes bien despierto, no. Y cuando te vas a dormir, para que te relajes, trae manzanilla y andas bien despierto. Trae cafeína y andas
1: sí,
3: acá.
1: Sí, trae, ¿verdad? Está fuertecillo
2: pues
1: ese.
2: Muy bien, Erasmo, qué huevón eres, ¿verdad?
3: ¿Por qué?
2: O sea, ganaste un video y lo pusiste ahí.
1: No, me lo hizo, Choco.
4: Esta fue una investigación que hice desde hace mucho tiempo. El té de manzanilla es bueno para que Erasmo y la Chocolata lo pongan en el aire. En este momento, lo estoy haciendo en vivo, ahorita. Para esas personas que nunca han tomado té. El té es muy bueno para ti. Gracias. Te saluda Erasmo con una de sus voces.
2: Ay, Dios mío.
1: Choco, ¿ya ves?
2: Ay, Dios mío.
4: Y tu mente te lo agradecerán.
1: Tu mente te lo agradecerá.
2: Bueno, oigan, pues feliz día del té. No sé cuál sea su té favorito, pero tiene razón el Garbanzo. Otro de los tés, el jengibre, también es muy, muy popular. Pero bueno, pues el día de hoy también es el Día Mundial de la Protección de la Lactancia Materna. ¿Qué significa esto? Que bueno, muchas personas han decidido para que sus boobies no se les pongan más flácidas, ¿no?
3: No, para que entiendan la gente, Choco. Las mujeres no quieren dar cheche porque luego se les quedan las cheches caídas.
1: Choco, ¿a ti nunca te ha salido lechita?
2: ¿Eras, no es en serio? O sea, estoy diciendo que las mujeres no quieren lactar, no quieren dar pecho al niño para que no tengan flácidas sus boobies. ¿Y eso dices?
3: Pues es que para que entiendan la gente así como, no lo quiere dar cheche porque luego se le quedan bien aguadas.
2: Ok. Ahora sí, Garbanzo, ¿tú qué pasó? Sigues tú.
1: No, Choco, que si a ti nunca te ha salido lechita de... O sea, ¿es normal? O sea, ¿una mujer tiene que estar embarazada para que produzca lechita o no?
2: No. O sea, todas las mujeres, o sea, ay, ahorita ando para lactar. O sea...
1: No, es una pregunta.
2: Es decir, estupidez. Bueno, entonces, el día de hoy, 21 de mayo, se conmemora en muchos países en América Latina y el Caribe el Día Mundial de Protección de la Lactancia Materna, un recordatorio que la lactancia natural necesita ser defendida frente a múltiples amenazas modernas.
5: Sí, Choco. Ahorita es de que, ay, te vas a estropear tu cuerpo, amiga, no le des, mejor sácatela y se la das en... Cuando ya se sabe, Choco, que a través de las glándulas mamarias que tienen las mujeres en sus pechos, pueden crear un vínculo afectivo con sus hijos, hijas, además que fortalece su confianza, personalidad Y si tú de plano no tienes confianza y personal, eres bien güey y te dieron pecho, es que sí estás de plano bien bruto. Pero eso es lo que pasa, Choco.
2: Ay, Doggy, tú no puedes ir, ibas muy bien. Pero bueno, eso es. ¿Tú, Garbanzo, te dieron a ti pecho?
1: Yo creo que sí, Choco, nunca he preguntado.
2: ¿A ti eras, no?
3: Todavía, mi jefa no, pero todavía. Un día andaba con una mamá soltera, Choco, que acaba de tener su bebé. Y la abandonó su vato y ya tenía como cinco... No, era ya como casi 6 meses.
1: ¿Neta?
3: Y me dijo, pues todavía hay pa' que... Dije, pues dale, porque también me da güey a desayunar.
2: Vamos un break y regresamos.

0: estamos de regreso. Es el día del té de manzanilla, el día de protección para las mujeres con, pues, con la lactancia materna, porque pues muchos movimientos dicen que no hay que dar, y aquí pues hay estudios que dicen que es bien importante. Entonces,
1: oye,
0: eso,
1: Choco,
0: es lo
1: está, que, perdón,
0: aquí,
1: perdón,
0: ¿ahora
1: perdón.
0: ¿Qué?
1: Lo que pasa es que hace rato te comentaba si tú habías producido leche materna.
2: Obviamente. Y lo golpeaste.
1: Y me golpeaste.
0: Sí, ya lo sé.
1: No estás embarazada y nunca has estado. Pero mira, dice aquí un estudio que sí es posible que una mujer que no esté embarazada ni ha dado a luz recientemente pueda producir leche materna con algo que se llama lactancia inducida. O sea, ¿puedes tú provocarte que te salga leche materna?
0: Ah, ¿cómo?
1: Madres adoptivas que quieren amamantar a bebés que no tienen mamá, se estimulan sus propios pechos, ciertos ejercicios con sus manos, y empiezan después a producir leche.
0: Bueno, de hecho es un gran negocio, ¿eh? O sea, como eso de Facebook Market y todo eso, es un gran negocio la leche materna. Hay mamás que no tienen problemas, o niños que han, o sus mamás fallecieron, y puedes comprar la leche materna, pero que yo no sabía que te puedes inducir.
1: Sí, sí, sí, es lo que dice aquí.
2: Por razón, güey.
1: Este siempre lleva todo a otro lado, Choco.
2: Pero ya me dijeron el otro día, el maestro dijo, Choco, ¿por qué los hombres nos llaman la atención las boobies de las mujeres? Porque de niños era como eso, y es normal.
1: Era tu, bueno, tu comida.
0: Ok, vamos a las encuestas, nos quedamos en la encuesta número 5, ¿no?
2: En la 4, Choco. Oye, Choco, ¿cómo estás con tus hermanos? ¿Te llevas muy bien? ¿Muy mal? ¿No te hablas con ellos normal, ni bien ni mal? ¿O no tienes hermanos?
0: Bueno, sí tengo hermanos y hermanas, y me llevo muy bien con ellos. O sea, 40% de... estoy ahí, ¿no?
2: 40% de los que votaron dicen que se llevan bien. ¿Tú, Garbanzo?
1: Me llevo muy bien con mis hermanos.
2: Mentiroso, güey, ¿qué me dijiste el otro día?
1: Ahí
3: vas otra vez, eras no sacar al aire lo de la golpiza de Año Nuevo.
1: Choco, a mí no me gusta ya platicar cosas personales. Pero
0: si te peleaste.
1: Pero eso no quiere decir que me lleve mal con ellos.
2: Eso sí, güey, porque uno se pelea con los hermanos y es por amor. Pero eso que te haya sacado lo del cuchillo y te haya abierto, güey, ahí lo de la cesárea también. Digo, ahí hay caminito aquí más rápido.
1: Lo que pasa es que
0: Garbanzo no tiene una cesárea, menso.
2: Oh, lo de la pende.
1: Gracias a Dios nunca habían hecho una operación todavía.
2: Ay. Pero qué tal. Imagínate que le metan un cuchillo a un puñal, sería raro.
1: Oye, Choco, puedes darle más. Gracias. Dale, este cuate.
3: Este Brody viene con todo. ¿Cómo que le metan un cuchillo a un puñal?
1: Ese Brody no tiene.
0: Bueno, freno. Vamos con la respuesta más popular. ¿Cuál fue?
2: Normal, ni bien ni mal. Chale. Hay gente que no se lleva ni bien ni mal con sus hermanos, güey. Para mí eso ya está mal.
1: Sí,
2: no,
1: claro.
2: No llevarte bien ni mal con tus hermanos es no llevar, o sea, es como X. Nah, yo sí me llevo bien. Con el único que a veces hay pedos es con mi carnal Tino, porque se quiere argentino y es fan de Messi.
1: Respeta su opinión, güey. ¿Qué tiene?
2: Por eso te digo que no hay pedo, así lo quiero, aunque esté malito, está enfermito.
1: Tino está malito. No.
2: Güey, ¿quién viene de un rancho de Michoacán y se cree argentino, güey? Hay que estar medio loquito, güey.
1: El respeto al derecho ajeno es la paz.
3: Él no se puede defender, güey. ¿Por qué no le llamamos para que se defienda?
1: Oye, sí, ¿sabes qué? Eso estaría bien,
0: Choco. Le estás diciendo a tu hermano que está enfermito, sí, que viene de un rancho, que por qué se cree argentino. ¿Cómo se llama él?
2: Pues mira, era Choco, y luego Dios acomoda las cosas. Se llama, él es Florentino, pero le decimos Tino. Es argentino, Florentino. Pero el pedo es de que, ¿cómo se llama el presidente de la FIFA?
1: Infantino. ¡Ah! Todo lleva Tino.
4: Eres un cerdo.
2: ¡Ey, no, y más!
0: Tú, baboso, eres el cerdo.
2: Oh.
1: Saludos, bueno, a Tino.
0: Ni bien ni mal, fue lo que quedó, ¿no?
2: Ni bien ni mal. Oye, Choco, encuesta china número 5. También existe que mi carnal Tino fue el que falló el primer penal en el Aztequita.
1: Ah, eso sí.
2: ¿Alguna vez, Choco, te peleaste a golpes?
0: ¿Cuáles son las respuestas? Por las posibles respuestas.
2: Sí, y gané. No, no he peleado. Perdí, me dieron una madrina. Empatamos.
0: ¿Tú eras más peleado?
2: Una vez me peleé y yo digo que gané porque el vato, como siempre me hacía bullying, se llamaba Luis, venía allá de las ánimas, siempre me decía cosas. Y un día, güey, me enojé tanto que lo agarro de la camisa aquí, que lo aviento con la pared. Así dije yo, güey, ahorita se va a enojar y me va a madrear, ¿eh? Y que lo agarro, güey, y que el vato corre para su casa, güey. Que le tira un madrazo así, pum, aquí como por el pecho, y corrió. Esa es mi única pelea y se puede decir que gané.
3: Pero ganaste por default, güey.
1: Sí,
3: ese, güey.
1: Sí.
2: Pero gané, güey, le di.
1: El que no, él ganó porque él corrió, güey. Dice, desea mi abuelo, en paz descanse.
2: No, pero
1: el que corre gana.
2: Pero cuando no te pegan, yo le pegué.
1: Ah, bueno, sí.
2: Nada más el puro aventón, güey, en la pared así, ¡pum! Hasta tan cuál el color que era la pared, Choco, color de una casa mexicana, era como azul.
1: Como Capulinita.
2: Azul cielo.
0: Garbanzo, ¿te has peleado alguna vez?
1: Sí.
0: ¿Ganaste o perdiste?
1: No, me dieron una de esas, Choco.
0: ¿En Ecatepec?
1: Sí. Okay. Lo que pasa es que yo la regué también porque ese cuate se llamaba Hernán y este era periodiquero, tenía su puesto de revistas ahí y ese güey tenía barrio, yo no. Y un día...
3: Ah, ¿no que sí tenías barrio?
1: Él no.
2: Maestro, le dije, este es pura
1: él mentira. No. A ver, güey, Choco, ok, Choco, te sigo platicando. Entonces me surtió machín, Choco, pero más, o sea, me puso sus rodillas, me así los brazos los tenía así en el suelo y pa, hasta que se cansó. Me madrió
2: el
1: tabique aquí, me madrió la nariz. No, feo.
0: O sea, ¿fue antes o después de lo del diente?
1: Ah, no, ¿sabes qué? Fue antes. Eso fue antes. Estaba morrillo.
2: Su madriz se lo quebraron los dientes.
1: Fue antes. No, pero fue una tiza pero fuerte, Choco.
0: Ay, no te digo contigo, Garbanzo. Bueno, la encuesta,
1: rápido, pero después ya volví a pelear en una pelea de box y gané, pero pues hicieron tranza.
0: ¿Contra quién peleaste?
1: Contra este de Erasmo. Ay, ya
2: pensaron que peleaste conmigo.
1: Erasmo, ya cállate, güey.
2: Güey, peleaste con el Diablito, güey.
1: Yo no peleé nunca con ese.
2: Sí, güey, yo peleé con Edwin.
1: Bueno, que vayan a YouTube.
2: Con Diablito,
1: que vayan a YouTube y que vean a ver quién está en lo correcto.
2: La final fue con Edwin, lo noqueé y la final fue con Diablito.
1: Tú no noqueaste a nadie, güey.
2: El Diablito te ganó a ti.
1: Ese te estaba.
2: El Diablito te ganó a ti.
3: El Garbanzo tiene como historias.
1: Vayan a YouTube.
3: Truqueadas, Choco.
1: Vayan a YouTube.
0: Bueno, vayan a YouTube y pongan la pelea más chafa, una pelea de boxeo. Bueno, la encuesta 5.
2: Pues quedó que no se han peleado. 33%. Sí, he peleado y gané. 31%. 21% dice perdí, me dieron una madriza. Y 14% dice empatamos. Así que es. Ahí están. Oye, señores, hoy es el primer partido. Hay una apuesta entre el Garbanzo y el Genio Lucas. ¿Quién ganará? Acuérdense que lo que importa es lo del domingo. ¿Quién gana en la final el domingo? El lunes, cada quien va a hacer una hora en el show.
0: Bueno, para los que no escucharon el día de ayer, el Genio Lucas estuvo aquí en el programa. Y también el Genio Lucas pueden ir al podcast del día de ayer para que vean la apuesta. Va a estar interesante. Así que hoy es el primer partido.
2: Más al rato vamos a hablar de eso. Ya volvemos en el show.
5: ¡Más!

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0: Maestrazo.
1: Buenas tardes, señores. Hay que pedirle a Dios porque gane el Pumas, porque si no el genio Lucas va a tomar esta hora, estos momentos, bueno, la hora de las 4 de la tarde para del Pacífico, las 6 de la tarde para los que nos escuchan en Texas. Y pues sería muy triste que este señor se entrometa en mi segmento. Si gana el Pumas, pues yo voy a estar en la mañana con el genio Lucas. Qué bonito sería que finalmente en las mañanas haya algo bueno, ¿no? Imagínate, qué lo bueno. Don Cheto hablando de chismes con Said. Ok.
2: Pues ya, ¿no? Pero sí está chido
1: lo aquella, de aquella copia barata tercermundista del bueno, la mala y el cotorro, que yo no sé cómo se llama.
3: El cotorro.
1: ¿Y qué hay? ¿Qué hay? O sea, Brody, sí, uno muy prepotente, pero pues nada más dice uno la verdad y puede sonar de diferente forma. Pero lo importante en este segmento es que nosotros nos pongamos truchas a la hora de escoger una mujer. Y si no, pues no, no tengan. Y hay diferentes niveles de mujeres, Garbanzo, volviendo a mi tema. ¿Qué es lo que quieren? Porque muchos bro dicen, ese güey se clava mucho, el doggy, con eso de las mujeres. Y tienen razón, me puedo clavar mucho, pero yo cuando hablo de una relación seria. Pero si quieren echar desmadre, pero hasta para eso hay reglas, brodis. Hasta para echar desmadre. Ya viene el fin de semana, mañana es viernes. Y seguramente no, ustedes no es como YOLO, como You Only Live Once, o Me Vale, o Ingue su madre, como decimos los mexicanos. Tampoco es así. Hasta para pasarla bien hay que tener sus reglas, ¿no? Y una de las reglas, Brody, es voy a tomar, ¿quién va a manejar? O si voy a tomar, ¿cuánto puedo? Digo que lo ideal sería no manejar, pero sí me puedo echar un par de shots y manejo, ¿no? Entonces ese tipo de cositas que son de la canasta básica del maestro Doggy, como por ejemplo, si estás casado o tienes novia, voy a ir aquí, avisas, pero no pides permiso, ¿ok? Y pareciera que es como, ¿cómo es posible que el Doggy diga que te vas a ir y me vas a pedir permiso? Imagínate cómo me viera yo, Garbanzo, teniendo una novia o una esposa diciéndole, hey, pídeme permiso, pídeme permiso. Para empezar, Garbanzo, una mujer que ande conmigo no va a irse a ningún lado.
2: Ah, caray, ¿cómo?
1: ¿Por qué ella sabe quién soy? Y las que se van, y que las que los hacen menos, y se burlan de ustedes porque saben quién son.

0: Ahí no me estén interrumpiendo con sus cosas. Si no tiene nada bueno, no me estén interrumpiendo.
1: Pues aquel anda hablando como loco.
0: Y tú que te distraes cuando pasa una maldita aire.
1: No, está diciendo que parara, pero no era eso. ¿Cuál es maleta?
0: Estás mal, Garbanzo.
1: ¿Cuál es maleta?
0: De aquí, aquí.
1: ¿Cuáles maletas?
0: Aquí.
1: Mira, okay. Ya ve, ese es el argüendero.
0: A ver, ¿qué pasó?
2: Lo que pasa, Papulina, maestro, es que le estaba recordando que se tiene que tomar su pastilla, porque ya está pasando la hora y ya sabe que está medio...
0: ¿Quién?
2: El Garbanzo.
0: Sí, el Garbanzo se toma su pastillita.
1: Oiga, ¿podemos aprovechar el tiempo bien para hablar de algo productivo?
0: Eso, bien,
1: gracias. Garbanzo. Oiga,
0: yo bueno, permíteme, todavía no termino. Decía yo que muchas mujeres son... si yo tengo una esposa o una novia, ella no va a ir a ningún lado porque ya sabe quién soy yo. Y si va a un lado es porque tiene que hacer algún mandado, hacerse su beauty, sus uñas, su cabello, algo así, o va a ir a visitar a su mamá, a su hermana, alguna amiga, ¿no? Ya sabe. Pero yo sí puedo ir a un baile, un antro, puedo ir a Las Vegas, puedo viajar a cualquier lugar, porque yo no le voy a pedir permiso, yo nada más le voy a avisar. Y es muy bueno que le avisen a su mujer, a su esposa o a su novia. Con la esposa hay que ser más prudentes que con la novia. La novia es novia, esposa. Es más, escríbanlo.

0: quien se van, de repente amigos, y de repente y aquellos ya se perdieron, o yo paso por ti y vamos para allá con aquellos cuates, y luego nos vamos, y luego de repente, pues ya sabes, ¿no? Y está la amiga, que es una amiga que tú respetas, con la que nunca va a haber nada, que estimas mucho, como una carnala, un amigo, ¿no? Y está la novia, que esa ya pasó a otro nivel. Para que alguien sea novia del Doggy, pues se orina, bro, imagínate.
1: ¿Tiene problemas de retención?
0: El trato de novios que yo tengo es respeto, cuidarla, respetarla, obviamente siempre y cuando a mí me cuide y me respete. Berrinchitos, peleitas sin sentido, fue un placer, gracias. Oye, pero, nada, es que hablamos de esto. Y las mujeres al inicio te dicen, sí, yo no soy así, no soy asá, y ya agarran confiancita. Oye, ¿puedo ver tu teléfono? Sí, yo también lo puedo ver desde aquí el tuyo, ¿verdad? Está hermoso, me gusta el case. No, me puedo ¿qué? Ahorita vengo. Gracias por haberme, fue muy bonito. Señores, ustedes abren esa puerta. Agárrense. ¿Nunca se han aventado de una tirolesa? En cuanto te sueltan. No han entendido. Feliz jueves, hoy te regresamos con más. Gracias a los que están en el podcast de El Maestro Doggy.
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0: Ahora que, a ver ahora qué va a sacar este.
1: El Erasmo se está riendo, Choco, de puro coraje, como el América no está en la final.
2: Acuérdame bonito. ¿Quién se acuerda? Por favor, no llores.
0: ¿Quién se acuerda de ese?
2: ¿Por qué me voy? Vámonos, ahí está mi compa Paco. Paco, ¿cómo estás?
3: Todo bien. Primo.
2: Oye, ¿que te apellidas Gerte?
3: Sí, pues.
1: ¿Cómo que se apellida Gerte? Paco.
0: No, brody. No, con sus payasadas.
2: Era pues esta gente llevada ahora ya en el 2026. Ya no respetan a nadie.
3: Pues dale, rentero chido, ¿cómo andas?
2: Aquí andamos, ¿qué es ganancia? Tú, Paquillo, un dolorcillo hay, pero ya con sábila en la noche, poquito que me ponga y un tecillo ahí de ruda. Con ese me quita.
3: Una pomadita de la campana, vale.
2: Eso mero. ¿Qué parodia vas a querer, Paco?
3: Quiero la parodia del Garbanzo.
0: No, a mí no me metan en sus parodias, güey, no. Yo aquí soy la estrella del show.
2: Es lo único que tienes que hacer, güey.
0: Respétenme, soy la estrella del show, güey.
2: ¿Y luego qué, primo? A ver, dale.
3: El Garbanzo se fue a Tijuana, pues, a hacerle la posición y todo el rollo. Y de una vez, estando allá, estando en la camilla, pues que le hicieran la jarocha de una vez el vato.
2: O sea, el Garbanzo fue a hacerse la circuncisión y dijeron, hay que quitárselo de una vez y le hacemos la jarocha.
3: Simón, aprovechando.
0: Chale, que fuera especial.
3: A esa misma clínica llegó el ranchero chico con Seleno Biri Biri Biri Biri Biri Bombo. Y que lo encontraron en la camilla ya todo matado con el tecon Sharpie.
0: ¿Con qué? ¿Qué?
2: ¿El tecon Sharpie? ¿Con qué?
0: El tecon Sharpie. ¿Qué es
3: eso? Lo encontraron todo marcadito, pues ya.
2: ¡Ah, con el Sharpie! El Garbanzo, pero eso sí fue verdad. El otro día el Garbanzo llegó de Tijuana con unas fotos y estaba marcado como que le iban a hacer, a poner boobies y a quitar el le iban a hacer un Tommy Talk y todo el rollo, güey.
0: Esa es la camisa que compré corriente. Que
1: no, se estaba Garbanzo, te habían marcado. Te marcaron hasta la papada, bro.
0: Se estaba destiniendo
1: hasta la papada. Le marcaron acá cerca de la oreja. Venía con un Sharpie bien marcado el Garbanzo.
0: Es la camisa que estaba destiniendo.
2: Así, para los que no saben, así los marcan cuando les van a hacer una operación.
3: Ándale, que el ranchero chido de volada lo vio, tomó la foto, y el Garbanzo vio que el ranchero chido le tomó la foto y que le dijo, oye, no la saques antes porque yo tengo que salir de sorpresa, y le dijo el Garbanzo, no, pues tú vas a ser el primero, ya cuando tenga todo acá sin nada, tú me vas a estrenar.
2: Tú me vas a debutar.
0: Ni que fuera carro de agencia, no digan.
2: ¿A quién le va a decir? ¿Al ranchero chido?
3: Chido.
2: Ah. Al
3: ranchero chido, sí.
0: No, díganos.
2: Eso me gusta. Vámonos, pues. Yo soy...
3: Bueno, primo, gracias.
2: Órale, primo, te lo lavas. ¿En dónde trabajas?
3: Soy pintor desde acá, desde Omaha, Erano.
2: ¡Ey!
3: Te mando saludos a tu primo Berna.
2: ¿Cuál Berna?
3: El de allá de tu pueblo, pues. Oye. El de las Jaras.
0: Ah, sí, es de neta.
2: Sí, mi Berna viene siendo mi primo. Ahí está mi primo Sergio, mi primo. Todos ellos son Arredondo, primo. Son primos míos ellos.
3: Simón, allá lo miro cada rato. Los caballos, corriendo caballo.
2: Ándale, no. ¿A poco los conoces?
3: Simón. Ah, conozco.
2: Qué chido, sí. Allá mis primos de morritos, güey, allá en el rancho. Crecimos con todos ellos se fueron allá para Nebraska y allá está toda la bola, allá casi todos tragan en las matanzas de animales.
0: Les fue bien, tienen caballos y tú no, güey.
2: Pues sí, güey, pero viven en Nebraska, allá la renta cuesta a un dólar al mes.
0: Esa mamá.
2: Unas por otras.
0: Hijos de la rea.
2: Allá, güey, aquí vendió mi primo Sergio una casa, ya compró 100. No mames, güey.
0: Un dólar al mes, no digas.
2: Un dólar al mes y te dan créditos.
3: Pero no, están más baratos porque tienen mucho béisbol. Tienen más para abajo que para arriba.
2: Eso sí.
0: Ah, ok.
2: Es para cuando se vienen las nevadas y los huracanes y todo el rollo. Vámonos, pues. El Seleno encuentra al Garbanzo en Tijuana haciéndose la jarocha.
4: Soy el Seleno. Seleno biribamba, Seleno biribamba.
5: Hombre, bueno, es que yo vengo de España y que estamos haciendo unas nuevas cirugías y que ahora, bueno, me ha tocado este paciente. Tu nombre es Daniel Pérez.
0: Sí, bueno. Doctor, pero mire, yo nada más vengo a la circuncisión. Pero vi que tienen un especial aquí.
5: Sí, bueno, vamos a hacerte la circuncisión, que viene siendo, vamos a quitarte como al caballo que lo tiene con el bozal. Lo que vamos a hacer en este momento es quitarte el bozal para que esté libre.
0: Sí, por favor, oiga, pero aquí hay un especial en la ventana que dice que de una vez moche por 2 for 1.
5: Bueno, hombre, es que es una gran especial, porque si tú queréis, bueno, vamos a hacerlo. Si tú queréis, porque es algo muy importante.
0: Pues sí, ¿para qué nada más quitar poquito aquí de una vez?
5: Vamos. De una vez te hayamos quitado, puedes sí, firmar acá.
0: El calcetín, para adentro.
5: Hay que firmar acá. Pones una firma antes de que te dé lo de la anestesia, que vas a dormir de un segundo para otro.
0: Ok, ahí te va.
5: Muy bien.
6: Una hora después.
5: Sí, hombre, a este hombre ha firmado que hay que quitarle. Bueno, igual no es mucho. Hay que quitarle eso y se lo vamos a esconder y vamos a convertirlo en mujer. Y bueno, lo que los implantes mamarios son regalo de nosotros para cuando él despierte tenga sus boobies, pechos grandes, y vamos a dejarlo como una Barbie, ¿eh? Lo que sí no podemos hacer es en la cara, hombre, que tiene cuerpo de deseo y cara de arrepentimiento, tío.
6: Chale. 5 horas después.
5: Ay, güey. Hombre, que ya ha quedado. Despierte.
0: ¿Y eso qué es, doctor?
5: Son sus nuevos pechos, hombre.
0: Pero yo no pedí esto.
5: Bueno, es un regalo de los del hospital que le hemos regalado. Vengo desde España para hacer nada más la otra, no.
0: Oiga, aquí me dieron una charla. ¿Qué es esto?
5: Eso es, ahora ya no es para afuera, ahora es hacia adentro, tío.
0: A la madre. Bueno, pues ¿cuánto le voy a quedar a
2: aquí está, doctor.
5: Gracias, hombre. Mira que aquí en México hasta los hombres que ayudan traen máscara como luchador, hombre.
0: Oye, ese güey.
2: Gracias, de nada, muy amable.
0: ¿Tú qué haces aquí, güey?
2: Yo aquí estoy con él.
0: ¿Aquí trabajas también?
2: De asistente.
0: No sabía.
2: Sí, pero tú y yo no nos conocemos en la parodia, güey.
0: No, es que como te vi con máscara.
5: Es que está luchador. Reaccionando así por la anestesia, hombre. Todavía la tiene un poco arriba. Entonces es de regalo. ¿Y de regalo qué crees que, hombre? Abre esta caja.
0: A ver. ¡Ay, ay, ay! ¿Y esto qué es?
5: Es una lencería de Victoria's Secret.
0: Oiga, pero es que ¿quién la escogió? ¿Usted la escogió?
5: Yo la escogí, hombre. Yo soy como Don Rulo del Callejón de los Milagros.
0: ¡Ah, la madre! Oiga, pues gracias. Pero no, me va a incomodar mucho la liguita.
5: Al inicio que te tienes que acostumbrar como todo, hombre. Después de una semana o dos usándolo siempre, hombre, te vas a acostumbrar que al rato cuando ya no lo tengas vas a decir, ¿dónde está mi ropa interior de mujer?
0: Sí, pero los diamantes a lo mejor me van a cortar aquí. Pero bueno,
5: también te hemos quitado la papada y si tenías mucho, tenías más papada que pene, tío. Pero bueno, ahora has quedado como toda una princesa.
0: Oiga, pero aquí todavía se me ven las marcas de la pluma, ¿eso qué pedo?
5: Eso es bueno, que hay que bañarse y se te quita. Oiga, pero permíteme tantito, te dejo que voy a atender a otras personas.
0: Okay, muchas gracias por sus regalos.
2: Aquí es donde operan a la gente, aquí es donde... ¡Mira! ¡Ey! ¡Seleno!
0: ¡Cierre la puerta!
7: ¿Qué es eso? ¡El garbanzo!
0: ¡Cierre la puerta!
7: ¡El garbanzo!
2: Tienes una chica. Te pusieron unas cabronas chichotas. Eres la novia de Jesús Alejandro ya.
0: No, espérese. No.
7: Oye, garbanzo, qué envidia.
0: Déjame tapo.
7: Oye. Ay, qué bonitas te quedaron, a ver.
0: Sí, están bien respingadas, ¿no?
7: Sí, están bonitas, mira. Ay, qué... Oye,
0: pero
7: qué
0: la aureola me quedó como un poco jalada,
7: ¿no? Está bien, porque no... Ay, qué bonita. Ranchero chido, yo quiero una.
2: Ah, ¿cuál quieres? Una.
0: Bueno, ya váyase, que
2: garbanzo. Garbanzo,
0: ya váyase.
2: No, que no eras.
0: Ah, pues eran, es que tienen un especial. No, esos fueron un regalo.
2: No, que no eras. No, que no eras, garbanzo, sí.
0: Cállate.
2: Yo le voy a decir a todos.
0: No.
2: Les voy a decir a todos que tenemos el especial, Seleno. Llama a la chocolata.
0: No, espérese.
7: ¿Qué?
0: El ranchero chido, Seleno. Si no le dice a nadie, yo iré todo eso. Usted me estrena.
2: ¿Te voy a estrenar yo?
0: Nada más tengo que...
2: ¿A poco yo te voy a estrenar? Voy a ser el primero.
0: Nada más es que se me quiten los moretones un poquito y va.
2: Pregúntale al doctor que cuando Seleno más o menos ya puede arrancar la máquina este.
7: Hola, doctor de España. Doctor, sí. Oiga, ¿cuándo se va a poder él estar activo? Porque yo imagino que va a acabar trabajando como en la, en el Hong Kong este o algo.
5: Hombre, bueno, si lo hacen con cuidado, puede ser aproximadamente 3 meses. Pero si es loco el asunto, bueno, alrededor de unos 8 meses. Así que en 5 meses, hombre, el que quiera utilizarlo y estrenarlo estará listo.
0: Oye, pero no tienen que andar preguntando.
2: En tres meses.
0: Escucha todo.
2: En 3 meses, despacito, Garbanzo.
0: Sí, pero no le va a decir a nadie,
2: ¿verdad? A ver, ¿qué es así?
0: Pero es a cambio de su silencio.
2: Sí, ya no voy a decir nada.
0: Y tú saliendo, pues.
7: Yo no voy a decir nada, yo te lo juro. Okay. Pero con una condición, ranchero.
2: ¿Qué quieres?
7: Que yo también quiero una.
2: Ah, órale, pues, te voy a dar unas a ti, doctor. Póngame allí un par para este. Y tú nos vemos en 3 meses porque te voy a hacer mío.
0: Sí, pero no le voy a decir a nadie,
2: ¿verdad? Te voy a estrenar, nunca he estrenado, fíjate, de chiquillo. Siempre quería estrenar, aunque sea guarachi, nunca estrené nada de eso.
0: No, pues está bien. Pero con cuidado, porque sí me va a doler.
2: Te voy a hacer despacito, muy despacito, como ¿qué? Dice la canción. Deja que te dé una nalgadita, a ver.
0: No, pero no, me duele. ¡Ah! Me duele.
2: Hombre, oye, tío, ¿por qué no le puedes hacer eso?
0: Oiga,
2: ¿por qué
0: tengo nalgas nuevas y yo no pedí?
2: También tiene nalgas nuevas, ¿era? Este doctor anda en especial, ya de veras. Lo más alta que salga, si te tengo un carro allá, juez.
0: Dice, doctor, ya ni le pedí nalgas. Y ya, hasta la anterior me dio, hijo de la
2: re. Ya, güey, ya. Ahí estamos, primo. Saludos a toda la banda de Nebraska y a toda la banda de Omaha, hijos de la...
0: ¿De quién es esta troca?
2: ¿De quién es estas nalgas? Y también le puso nalgas. Es el show más chido, nos vemos el domingo, señores. Te puedes ganar $500 este domingo allá en Benin, California. Vayan a las redes sociales para que vean cómo va a ser eso.
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0: estamos de regreso aquí en el show de Erasmo y la Chocolata. Feliz jueves para todos. El día de hoy será la gran final del fútbol mexicano. Tenemos en la línea, ¿a quién tenemos en la línea, Erasmo?
1: El genio Lucas.
0: Muy bien, tenemos a el genio Lucas. Así que el genio Lucas, un locutor con más de 30 años al aire, una de las personalidades más importantes de la radio. Ahora con su podcast también. Y ahora todos sabemos que hay una apuesta con el Garbanzo. Y también los que no saben, pues les decimos que el día de lunes, una hora del show de Erasmo y la Chocolata estará en el programa del genio. O será al revés, una hora del genio Lucas en el show de Erasmo y la Chocolata. Genio, buenas tardes, ¿cómo están?
2: Buenas tardes, Choco. Un gusto saludarte. Enorme, enorme. Yo sé que a ti nada más te gusta jugar polo, golf y esas cosas, pero pues hoy el pueblo te pide que estés al pendiente del fútbol. Hoy arranca la gran final y fíjate que en otras ocasiones he estado nervioso, pero ahora me siento tan seguro de la victoria del Cruz Azul que ya veo al Doggy trayéndome agua el próximo lunes para que cuando yo esté haciendo mi segmento esté bien refrescado. Hidratado.
0: Esa es parte de la obviamente de la apuesta, que el Doggy va a estar atendiendo al genio Lucas.
3: Oye, Choco, ¿cómo lo que es el genio Lucas? Digo, 30 y no sé cuántos años está al aire, ¿no? Pero digo, estar en Erasmo y la Chocolata es como 10 años, ¿no? O sea, con que 2 días que esté aquí ya es como 10 años de carrera para él. No, oye, la prepotencia, si yo hubiera dicho eso, dirían, Doggy, qué prepotente. Pero dice, hoy no estoy nervioso, ya tengo el triunfo en la bolsa. O sea, también hay que ver eso, Choco. Pero bueno, yo no sé por qué tiene que incluirme a mí en las apuestas, pero yo le entro. Garbanzo, hoy más que nunca le voy a los Pumas.
4: Gracias, maestro Doggy. Y por eso yo me atreví a proponer esto, maestro, porque sé que va a perder el genio. Ya van varios. Cruz Azul. Y su tradición de cruzazulearla. Así de que lo siento, señor genio, pero va a perder.
0: Bueno, antes de eso, genio, el día lunes, digo, va a pasar una cosa u otra. ¿Qué público cree que se enoje más? ¿Escuchar el público de Erasmo en la Chocolata o los fans del Doggy a usted en su segmento o su público cuando escuchen a el Doggy en su show?
2: Yo creo que ambos públicos, Choco, porque él no va a cambiar su postura, ni yo tampoco la mía, y la gente que tiene la mentalidad de mi programa se va a sentir ofendida al escuchar al Doggy ahí, y yo creo que viceversa, ¿no? Porque ya los he escuchado, ¡ey, el que da bien, el mandilón, el viejito! Está bien, yo les acepto todo tipo de motes que me pongan, pero al final de cuentas siempre va a vencer la razón, es lo único que yo digo.
3: Muy bien, ojalá y venciera la razón, pero no, hay hombres sometidos a su mujer y ahí la razón nunca venció. Oye, Choco, por cierto, el partido es el día de hoy. Garbanzo, ¿a qué hora es el partido?
4: A las 7 de la noche, hora del Pacífico, así es de que se viene Pumitas contra Cruz Azul, donde a ese horario se empieza a jugar. Y bueno, se fueron arrimados otra vez, ¿no? Allá, ¿cómo se llama ese estadio, ¿no? Donde estaba jugando el América, también se venía arrimados, por cierto.
2: Es el Estadio Azul, originalmente era el Estadio del Atlante, después llegó Cruz Azul, luego el América, o sea, no somos los únicos arrimados, para tu información. Y tú lo dijiste bien, Garbanzo, Pumitas, o sea, son Pumitas contra la máquina.
4: Mire, con todo respeto, señor genio, la verdad, ya sabemos que va a ganar Pumas, y lo que usted está haciendo
5: no se digan cosas tan fuertes, nos van a censurar. ¡Ay! Por favor, ¿qué es esto? Juego de canicas. Aquí escuchen lo que dice el entrenador del Cruz Azul, el Wiki, Choco, que dicen por ahí que el Wiki no está dirigiendo, sino lo están dirigiendo desde atrás al Wiki. Esto es lo que dice de la rivalidad.
6: Y yo creo que sí es una buena rivalidad. Me parece que es una rivalidad muy sana, ¿no? Deportivamente los encuentros contra Universidad son muy intensos, un poco por la identidad del club, ¿no? Al que vamos a enfrentar, un poco por la esencia que tiene Cruz Azul también, y creo que va a ser un partido increíble, ¿no?
3: Oigan, yo no sé qué está más frío, si el entrenador de Cruz Azul, ay, pues es una rivalidad sana, o el Garbanzo y el señor, ¿cómo se llaman?
0: Él es el genio Lucas,
3: cálmate. ¿Cómo se llama? Personaje importante. Por cierto, Choco, el genio Lucas, ya sé, él nunca va a perder. Si gana, va a estar aquí, y si pierde, me va a tener en su show. ¿Y sabes qué va a pasar? El Don Pito Loco ya pasó a mejor vida. El otro, ¿cómo se llamaba? ¿Quién y quién ha fallecido, Genio?
4: Perico, ¿no?
2: Ah, sí, sí, al que le tuviste miedo de boxear con él, Mario Flores, el Perico.
0: Sí, sí, ¿le tuviste sí, miedo?
2: Ya me acordé, sí, cierto.
4: Galletas, coyón, cobarde.
2: Dijiste que la verdad no estabas apto para
3: Pito Loco, el Perico. ¿A quién más ha mandado a otro mundo, Genio?
4: No manches.
2: Carlos, no, yo no. Fallecieron por extrañas circunstancias. Carlos Bardelli, Salomón Albarrón Ortiz, la primera voz oficial del Tapatío, y por último, David Gleason de Guadalajara, Jalisco.
5: Seis, Choco, ya se le han ido al Genio.
4: No manches, don
3: Genio.
4: ¿Ya
3: lo ven?
4: Es un show.
3: ¿Quién no se va a morir, pues, ahí en ese show, brody?
0: Oye, Doggy, a ver, ahorita regresamos, tenemos otras cositas de lo de Pumas y el Genio. Para cerrar esta apuesta, que el día de hoy es el primer paso hacia la final, se pagará el día lunes. Ya regresamos en Eran de la Chocolate.

0: final, Cruz Azul América. Ah, no, ¿verdad? Es que no se acostumbra, Choco.
1: Es Pumas, y Pumas dice lo siguiente. Él es entrenador de Efraín Juárez, ¿verdad?
2: Sí, Choco.
0: ¿Cómo está su equipo?
3: Creo que nada, buenas tardes a todos. Qué gusto ver tanta gente. No, a ver, tranquilo, contento, ilusionado. Trabajando día a día, lo mismo que venimos haciendo desde hace casi un año, desde que estamos en el club. Hoy hablábamos con los muchachos y el entrenamiento fue exactamente como si hubiéramos preparado algún otro entrenamiento de cualquier otra jornada. ¿Por qué? Porque nosotros hemos venido jugando finales cada 8 días, por la exigencia, por tratar de darle vuelta a la situación en cada momento. Entonces hoy tampoco es la excepción, no hicimos nada extraño, al contrario. Hoy bajamos la carga, se divirtieron, jugamos, hicimos jueguitos, y con mucha ilusión del primer partido de mañana.
0: ¿Cómo está el Cruz Azul, el equipo del genio Lucas? Esto dice su entrenador, el Wiki.
4: Pues mira, realmente me acosté lotería anoche y tiene razón, ¿no? Pasó todo tan rápido, pero considero que el mérito es 100% de los jugadores. Para mí es un gran orgullo poder formar parte de este proyecto hoy. Y estoy muy contento, estoy pasando lo increíble. Obviamente es un sueño poder dirigir una final y sobre todo acompañarlos a ellos.
0: Oye, algo que tiene el Wiki, Choco, le preguntan una cosa y siempre nunca contestan lo que le preguntan.
2: Otras cosas.
0: Sí, pero pues bueno, ahí está. Genio Lucas, ¿cuál cree que va a ser el marcador de esta noche? El partido es a las 7, hora del Pacífico, hora de Los Ángeles, a las 9, hora de allá de Dallas, Houston.
5: 2-0, favor al Cruz Azul, y el próximo domingo 1-0, 3-0, somos campeones, celebramos el lunes en el show de Erazno y la Chocolata. Por favor, que el Doggy limpie la silla porque no me quiero sentar en un lugar sucio, si es tan amable.
2: Hay algo que no me gusta de esta apuesta, Choco, y lo voy a decir públicamente, no me importa lo que si me censuran. El Doggy se va a tener que parar temprano para estar en el show del señor Genio, lo único que me pesa.
6: Yo todos los días me levanto temprano a hacer ejercicio. Eres un imbécil, Garbanzo, por eso has hecho una posma.
1: Bueno, yo no sé qué vas a levantar, quién o a qué horas quién, pero lo importante aquí es de que paguen su apuesta, ¿no?
2: ¿Eso?
0: Yo digo, Choco, que esa apuesta se pague el martes.
5: Porque el martes. No, el lunes de una vez en caliente, Choco, por favor.
1: A ver, ¿por qué el martes?
0: Yo sé lo que te digo, desde la forma estratégica del rating y todo, nos conviene el martes.
2: Espérate, pero hay que preguntarle al señor Genio, porque no somos los únicos participando.
0: No, pero el Genio, pues es una propuesta, yo, para ti, Choco, tú sé que tú mandas a toda la industria de la radio.
1: Bueno, no, hay que también preguntarle al Genio. Genio, ¿usted qué opina?
5: Bueno, pues como sé que voy a ganar, realmente no me incomoda si a lunes o martes, así es que ustedes digan, al final de cuentas, ustedes tienen la última palabra, les voy a dar ese privilegio.
0: Dice el Genio, ustedes mátense solitos, yo pues el miércoles, el jueves, o si quieren el año que viene.
1: Oye, Erazno, te veo muy relajado.
0: Choco, es que mira, fíjate, algo muy chido aquí es ver estos partidos, porque cuando está el América es que el árbitro, que todo. Y aquí van, uno va a llorar, yo estoy seguro. Y no van a tener a quién echarle la culpa ya. Entonces, cuando se equivocan los árbitros con ellos, se equivocó el árbitro. Cuando es el América.
5: ¿Sabes qué es lo único bueno que va a haber en esta final?
0: Nos robaron.
5: Que no vamos a tener que. Oye, Choco, Erazno. Lo único bueno de esta final es que no vamos a necesitar que marquen penales a favor de cierto equipo.
1: Sin lugar a dudas.
5: Con goles, y derechos.
1: Oye, yo no sé mucho en fútbol, pero vi una chica que dijo que han visto algo raro. Después de que eliminaron al América, ya no ha habido penales en la liguilla.
2: Oye, de veras, qué chistoso, ¿no?
6: Ese es cierto.
2: Qué raro
6: ese
2: caso.
6: Es cierto. Y con Pumas hubo 6, creo.
2: No. Oye, Erasnito, tú, Mr. FIFA. Dato rápido, yo creo que lo sabes. ¿Cuántas veces ha perdido Cruz Azul en ese estadio de la Ciudad de los Deportes?
0: ¿Perdido contra quién?
2: Contra quien tú quieras.
0: Ah, pues, güey, pues yo no sé, güey, siempre final. Pierden. Pues perdió con Pachuca una para empezar ahí.
2: Fíjate.
5: Está bien, rían todo lo que quieran. ¿Cómo dice el dicho? El que ríe al último.
0: Ríe mejor.
5: Exacto.
1: Bueno, no se pierdan el partido el día de hoy. Hablaremos el día de mañana o el día lunes, y para ver a qué hora se va a pagar la apuesta. Así que el día de hoy, Cruz Azul contra el Pumas, escriban en las redes sociales, vamos a poner algo ahí, algún mensaje para el Garbanzo, algún mensaje para el Genio. Así que saludos a todos sus radioescuchas, Genio, también, que sabemos que son muchísimos. Y bueno, pues sería un buen regalo para el Genio Lucas. 35 años ya al aire, Genio.
5: Ah, son 37, Choco, y te agradezco mucho siempre que le des el margen y el respeto al programa, aunque otros no, pero con que tú lo hagas es más que suficiente. Gracias, Choco.
1: Solo una palabra mía bastará para que sean mil del Doggy, ¿no?
6: Oí la otra.
2: Doña Modesta.
1: Bueno, gracias, Genio, cuídese mucho.
5: Gracias.
6: Ya vayas a agarrar la siesta.
5: Nos
6: ya.
5: Vemos el próximo lunes.
1: Déjalo en paz.
6: Ya vayas a agarrar la siesta. Oiga, Genio, hay un señor que está vendiendo pomada para marihuanol.
1: Ok, ya, o sea, eso ya está fuera de la apuesta.
6: Sí, ¿a quién dijo que venga, que a limpiarle, que no sé qué? Eso no iba en la apuesta. Ahora yo soy su chacha, del Genio Lucas.
2: La que manda es la Choco y ya.
6: Si se aguante. Bueno, lo que me cuesta es respetar a la gente de antes, siempre me enseñaron a eso.

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12: Bueno, el día de ayer Hernán le hizo el chocolatazo a Jocelyn, la primera parte donde él nos dice que ella es una mujer casada.
13: Una mujer casada, sí, entonces me está diciendo que iba a dejar el vato, pero quiero ver cuándo, pues, y que quiero estar seguro, pues.
12: O sea que esta mujer está ahí con el esposo y te dice, lo voy a dejar y no lo deja.
13: Ajá, sí, porque estoy trabajando duro para ella, pues, porque ya le he dicho a ella que le voy a tener como una reina, pero yo quiero que deje al vato, a ver, pues.
12: Nos dijo Hernán que él, pues, ha tenido sexo con ella y él también de repente siente feo porque cree que ella está, pues, teniendo intimidad con el esposo.
13: Sí, claro, porque él me dice que no tiene nada que ver, entonces, pues, usted sabe que uno piensa muchas cosas, pues, ellos están allá lejos, yo estoy lejos, ¿y qué puedo pensar yo?
12: Claro, además es normal, ¿no? Ella está muy joven, tiene 30 años.
13: Sí, claro, sí, porque la quiero mucho, pues, ya le he dicho a ella que la quiero un
12: chingo. Oh, no. A pesar de que ella está casada y está con otro, él la mantiene y le manda dinero.
13: Pues le mando $200 y todo eso, sí.
12: ¿Le mandas $200 por semana?
13: Sí.
12: O sea, viene siendo como $800 por mes.
13: Ajá.
12: Oh, no. Lo peor de todo, dice Hernán, que Jocelyn está casada con José y él conoce a José.
13: Sí, yo lo conozco, entonces.
12: ¿Es conocido tuyo, tu amigo?
13: Sí, claro. Más por eso nunca le hemos dicho nosotros nada, pues.
12: Oh, no.
14: You suck.
12: Él dice que si el esposo se entera, pues no se debería de enojar porque él es un buen hombre y la va a tratar bien a ella.
13: No, lo que pasa es que como alero, te sabe, como amigo, pues yo le puse a la mano y aunque me quede con Jocelyn, yo siempre va a tener un amigo que siempre, pues.
12: Él dice que Jocelyn es una mujer muy bonita.
13: Es una chula, una dama bien chula, ya era así. Tiene una carita de ángel, pues.
15: Carita de ángel, pero con esposo y amante.
12: Y bueno, pues total, le llamé a Jocelyn y le pregunté que si tenía alguien especial. ¿Esto fue lo que nos dijo?
13: Sí, tenía una persona ahí. Bien.
12: Le pregunté yo que cómo se llamaba esa persona especial que ella tenía y mencionó a su esposo, a José.
13: José Ángel.
12: Oh, no.
13: Ajá, sí, porque estoy trabajando duro para ella, pues, porque ya le he dicho a ella que le voy a tener como una reina, pero yo quiero que deje al vato a ver, pues.
12: José Ángel es la persona que tú amas, la persona especial.
13: Sí, mi relación.
12: Ah, okay. ¿Él es tu esposo?
13: Sí.
12: Muy bien, Jocelyn. Y se llama José, dijiste, ¿verdad?
13: Sí.
12: Bueno, eso fue lo que pasó ayer en la primera parte de este chocolatazo. Escuchemos lo que pasa en esta segunda parte de este chocolatazo a Honduras. Oye, los chocolates pues van en forma de corazón con una tarjeta que le escribimos algo ahí, un mensaje para tu esposo.
13: No sé, pero no soy tan romántica, así tan, no sé, como nunca he hecho un detalle así, entonces no.
12: Bueno, no te preocupes, igual ya los chocolates en forma de corazón significan mucho, que hayas pensado en tu esposo, José, pues también significa mucho. ¿Él, le podemos mandar los chocolates a su trabajo?
13: Igual el trabajo se le complicaría bastante porque él trabaja en una textil, entonces sería bien difícil que dieran con él.
12: ¿Tu esposo José trabaja en una textil?
13: Sí.
12: Oye, ¿tú crees que si nosotros le preguntamos a José que a quién le mandaría chocolates, crees que él te los mandaría a ti?
13: No lo sé, puede que sí, puede que no lo sé.
12: No lo sabes. ¿Y ustedes tienen hijos?
13: Sí, tenemos un niño, pero es una relación complicada.
12: Ah, ok, por eso no sabes si él te mandaría los chocolates.
13: No sé realmente. Sí, no podía, no sé qué decir.
12: No te preocupes, pero bueno, no sabemos si él te los manda a ti, pero ya sabemos que tú sí se los mandas a él de corazón y bueno, pues ahí está, ¿no?
13: Sí, es una relación complicada, o sea, estamos y nunca se sabe, hay un hijo con medio, pero sí, le tengo bastante consideración porque es el padre de mi hijo, pero no sé si seguiré, si estaremos juntos, no sé si será para mucho tiempo o no.
12: Pero José es detallista contigo, te quiere y te ama y todo, ¿no?
13: Sí.
12: Te quiere y te ama. Yo te llamo de la Ciudad de México, ¿tú has estado en México?
13: Sí, ya estuve por ahí un rato.
12: ¿O de verdad, de vacaciones, aquí vivías o pasaste por aquí?
13: Pasé por ahí, pero igual tenía también comunicación con alguien de ahí, de México.
12: ¿O en serio andabas con un mexicano?
13: Nacido ahí en México, sí, y tenía bastante comunicación así y todo, pero...
12: ¡Oh, no!
13: Pero en México realmente porque pasé. Si estuve ahí, porque pasé.
12: ¿Y entonces pasaste por aquí y conociste a un mexicano que te gustó?
13: Antes de hacer el viaje ya conocí a alguien de antes. Ya como en el 2010 conocí a alguien.
12: O sea, antes de verse en persona, ¿ustedes ya estaban en contacto, ya se conocían?
13: Sí. Entonces hablaba mucho con esa persona, bastante y todo.
12: ¿Hablabas bastante con él? ¿Era nada más tu amigo o ya había una relación?
13: Sí, ya. Bueno, tenía una relación realmente con esa persona.
12: O sea, este mexicano tú lo amabas, era tu novio, lo viste en persona y pasó de todo.
13: Sí, mi novio.
14: Oh, no.
16: Ajá, sí, porque estoy trabajando duro para ella, pues, porque ya le he dicho a ella que le voy a tener como una reina, pero yo quiero que deje al vato a ver, pues.
14: ¿Y qué tal la relación? ¿Todo bonito con el mexicano?
16: No, calidad.
14: Calidad significa que era buen hombre, que te trataba bien. Calidad significa que era buena persona, buena pareja.
16: Calidad de persona.
14: ¿Y si a este mexicano lo querías, lo amabas y era calidad, por qué terminaron?
16: Yo fallé.
14: ¿Perdón?
16: Yo fallé.
14: Ah, tú le fallaste, tú fallaste, tú lo engañaste a él.
16: Sí, yo fallé en esto y bueno.
14: Oh, no. Sabiendo que tú le fallaste, Yoselina, a este chico de México, ¿tú cargas con eso en tu conciencia?
16: Cargo con eso bastante, Eddie, ¿no? Yo sí, se carga con eso bastante. No es pesar, no es... Se carga con eso porque es como un decir, perdí lo que... O sea, perdí algo bastante importante.
14: ¿Te duele haberlo perdido, haberle fallado? Me imagino lo amas todavía, ¿no?
16: Sí.
14: Oh, no.
16: Ay, sí, pero bueno.
14: Bueno, eres honesta y sabes que por tu culpa lo perdiste, ¿no?
16: Pero sí, aclaro eso, pues, porque de repente las experiencias de la vida le enseñan un poquito a madurar a uno, pero sí, ser sincera en ese sentido, pues, de que no quiero lastimar a nadie, no quiero...
14: Sí, o sea, ya perdiste a este mexicano que amabas porque lo engañaste y ya no lo volverías a hacer con alguien más.
16: Sí, más que todo, sí, por los errores que cometí antes, entonces no me gustaría volver a hacer una cosa así con nadie.
15: You suck.
14: Obvio, no engañarías a tu esposo José, no andarías con alguien más, ¿no?
16: No, porque él no sé, pensaría bastante en hacer una cosa así, o vendría y trataría de hablar sinceramente con él o poner unas pautas.
14: O sea, que si ahorita anduvieras con otro hombre, ya hubieras hablado con José y le hubieras dicho, mira, José, ando con otro, ¿no? ¿Ya no engañarías a nadie por lo que te pasó?
16: No tanto así, porque tengo la relación de nosotros es un poco complicada. O sea, es como decir, me quedé un poco complicado, porque no sé, estoy tratando de darle un poquito de tiempo al tiempo, esperando a ver si él habla también conmigo, porque estamos en cierto problemita.
14: ¿Cómo? O sea, que si ahorita anduvieras con otro, ¿no hablarías con José de que andas con otro?
16: Pues, ¿qué diría yo? No sé.
14: Porque me dices que no lastimarías a nadie más. Digo, me imagino que mientras estés con él no hablarías con otro, ¿sí?
16: No, sí, hablo.
14: Oh, no.
16: Hablo, platico, tengo mis amistades.
14: O sea, ¿tú hablas con otros hombres ahorita?
16: O sea, sí, he platicado con varios.
14: Oh, no. O sea, eres una mujer muy bonita, muy atractiva y muchos hombres quieren hablar contigo y tú hablas con ellos de repente.
16: Bueno, no sé. Pues, no sé.
17: La abuela es una chula, una dama bien chula, bien gracia. Tiene una carita de ángel, pues.
14: ¿Y tú has salido con alguno de estos hombres?
16: No tanto, o sea,
14: sí sales con ellos, pero no tanto, ¿por qué?
16: Porque, no sé, digo, cuando uno ya tiene su hijo y todo, pues cambian las salidas y todo eso.
14: O sea, sí sales, pero ya no tanto por lo de tu bebé, ¿no? ¿Y con los hombres que tú hablas o sales, tienes algún favorito?
16: Sí, tengo una persona especial que hablo bastante y que digo, le contaba muchas cosas y por eso.
14: Oh, no. O sea, que si hay uno especial, si hay uno favorito de con los hombres que hablas, ¿te gustaría estar con él? ¿Dejarías a tu esposo por él?
16: Está profundo esto, ¿no? No sé. Es algo que lo estoy platicando.
14: O sea, ¿qué has pensado dejar a tu esposo, José, por él? Sí, ya lo han hablado.
16: Sí, hablo con alguien, que es calidad de persona y todo eso, pero he hablado bastante y también esa persona sabe que tengo una relación complicada.
14: O sea, este hombre sabe que estás casada, sabe tu situación.
16: Sí, que tengo una relación complicada.
14: ¿Y cómo va tu relación con ese hombre especial?
16: Bueno,

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0: Mateus Cunha, Manchester United. Neymar Junior Santos.
1: Señores, así se puso la banda en Brasil esta semana cuando anunciaron que Neymar estaba convocado a la selección para ir al Mundial. Esto llega a ustedes gracias a la Copa Mundial de la FIFA 2026, traída por Telemundo y Peacock. 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
2: Ah, bueno, no hay tiempo para más.
1: Saludos a nuestro compa Andrés Cantor y todo el equipo de Telemundo. Ahí se va a ver el Mundial. Choco, ¿cómo estás? Buenas tardes, gracias por estar en la mesa esta noche.
3: Hola, es buenas tardes.
1: Oh, oh, te reíste.
3: Sí. Ay, dijiste te reíste, no dijiste te riste. ¡Wow!
4: Uy, qué ridículos son, la verdad. Pero ya parecen tortolitos.
3: Doggy, tú cállate, vienes a arruinar esta plática tan bonita con el talentoso Erasno.
1: Choco, ¿qué mosca te picó?
5: Importante, Choco.
1: What fly by you?
3: ¿Qué?
1: What fly by you?
3: What fly by you?
1: O sea, ¿qué mosca te picó?
5: Hoy no más.
3: Ok, perdón, Garbanzo.
5: Choco, es un gusto tenerte en la mesa de lo chido del Mundial. Oye, Choco, ¿qué opinas tú acerca de la llegada de Mateo y de Jorge Sánchez a la selección? Otra pregunta más, si me lo
3: bueno,
5: permites.
3: Bueno, eso hablaron ayer, pero no, pues no, está bien padre.
5: Bueno, campeón de goleo allá en la Liga de Asia. Quiñones, ¿debería de estar en la selección titular, Choco? ¿Qué opinas tú?
3: No sé quién es Quiñones, pero ojalá que Dios lo cuide mucho y le vaya muy bien en Colombia, ¿no?
4: Casi hubiera no, Choco, Quiñones es de México.
3: Pero, ok, ya entendí. O sea, es el que llegó bien jovencito a México y jugó ahí.
1: Simón, Choco, jugó allá para los... Llegó a los Tigres bien jovencito y luego se fue a los Lobos BUAP. Ahí sacó un cuchillo, se peleó con el otro Quiñones. Fue en aquel tiempo un mitotazo. El otro que ya después sacaron jugando los dos en Tigres. El vato no lo que ya después lo corrió Tigres. Jugó en Atlas, fue bicampeón. Es como que ese güey le hubieran inyectado algo, era otro jugador. Y después se fue a la América, fue bicampeón. Tuvo cuatro campeonatos seguiditos, Quiñones, güey.
5: No más.
1: Sí, güey. O sea, fue campeón Atlas dos veces. Y luego Tigres es campeón allá en la cancha de las Chivas, ahí donde va a jugar México contra Corea el 18 de junio. Y luego el otro se viene a América, la final contra Tigres. Tigres iba a ser bicampeón ahí, pero América pues es campeón, bicampeón, tricampeón. Pero Quiñones fue parte de los dos campeonatos.
5: Erasnos, para que Quiñones esté como titular, ¿a quién tiene que quitar el Vasco?
1: Depende de dónde lo ponga. Muchos están confundidos de que Quiñones... Choco, mira, primero vamos a hablar de Neymar. Y ahorita vamos con lo de Quiñones. Ahorita vamos con lo de Quiñones, pero Choco, en Brasil, Neymar fue llamado a la selección. Muchos sí les gusta, mucho no. Es como si en México llamaran. ¿Qué quieres? Si llamaran de repente en México, por decir en el 2010, que el Vasco llamó a Cuauhtémoc. Decir muchos, qué chido, muchos, no, otra vez el Temo. Pues bueno, o decir Memo Ochoa, ahorita, ¿no? Brasil, la neta, muchos dicen, Brasil, pero Brasil no trae nada. Es un equipo chato, curioso, chafa, güey.
5: Es Brasil.
1: Y digo chafa pensando en Brasil.
5: Sí, claro.
1: Porque
5: claro.
1: Sí, a México le da una madriza ese equipo chafa, pero digo Brasil acá en las altas ligas, es no chafa. Lo es.
3: Bueno, ¿y cómo lo anunciaron?
1: A Neymar lo anuncian así, Choco. Hicieron una conferencia de prensa y dice Ancelotti: hola, yo estoy aquí, yo no soy una persona prepotente, analicé bien a quién voy a llamar y por qué, así que empieza, ¿eh? Y está locura, Choco, porque cada que dicen un jugador, la gente pues se emociona dependiendo cuál es el jugador. Cuña es el delantero del Manchester United, al equipo que yo le voy, para mí ahorita mejor que Neymar, y Cuña dice Ancelotti, Cuña. Y nadie grita. Y luego después dice Neymar y todos se vuelven locos y escucha.
0: Mateus Cunha, Manchester United.
1: Oye, ahí nada de ruido.
0: Neymar Junior Santos.
1: Y se queda callado Ancelotti dejando que la gente grite. sigue, güey, ya sigue.
6: Seguió.
4: Lo querían, ¿eh?
0: Vinicius Junior.
1: Y mira, te anuncia al del Real Madrid, a Vinicius Junior.
0: Vinicius Junior, Real Madrid.
1: No es lo mismo. Así es, Choco.
4: Wow. Fíjate qué cruel fue la vida con Neymar, Choco. Yo creo que yo no creo nada del karma ni nada de eso, pero muchos dirían que fue eso. Pero Neymar, en el Santos de Brasil, Choco, era un jovencito de donde salió Pelé. Él era la estrella. Y no es lo mismo jugar en Sudamérica, Erasmo, tú quieres, Mr. FIFA, que jugar en Europa. En Europa te cuidan más que al jugador sudamericano. Neymar era un fideo.
1: Era un fideo, era un jugador bien chiquito, Choco, y hacía unas jugadas tremendas en Sudamérica contra equipos argentinos, paraguayos, uruguayos. Ahí es cuando lo ve el Barcelona, también lo ve el Madrid, y Barcelona se lo roba. Y te voy a decir, hasta Barcelona se metió en un pedote porque hizo algo ilegal, llevarse a un morro donde las cifras no eran claras de cuánto había pagado el Barcelona. Siempre han sido esos así, güey, hasta en eso. Y entonces
5: aprovechando el viaje
1: y entonces se lo llevan a Neymar y después se dan cuenta de que fue una transacción como ilegal. Dijeron que pagaron tanto, pero en realidad era tanto fuera de por abajito de la mesa. Ay, y cuando Neymar ve que está en Barcelona, le está yendo bien, veía que, Choco, que todo era Messi. O sea, Neymar metía 7 goles en un juego, metía un gol de chilena, pero Messi en la pasada decían, qué gran juego de Messi. Entonces, Neymar, alguien le dijo, güey, tú eres Neymar, güey. Tú no debes de estar aquí. Le pagan por primera vez en la historia un jugador como 200 millones de dólares y se va al PSG, al PSG.
5: No, man.
1: Y el PSG, pues ahí estaba. Y Neymar otra vez lesiones y lesiones. Y es cuando vienen de Arabia, le dicen, la única forma de salirte del contrato es que lo paguen, güey. Y Arabia vino por él y fue de los primeros en irse para allá, digo, con Cristiano Ronaldo. Se va al Hilal, que ahora, hoy, quedó campeón ya el bicho Cristiano Ronaldo por primera vez. Pero fíjate, luego Neymar se va ahí ese equipo y luego ya después dice, ¿saben qué? Me la paso lesionado mejor. Ahí les va su lana, allá le dieron dineral. Y lo peor que le pasó a Neymar es en el Mundial de Brasil 2014, Choco. Estaba volando en ese Mundial y llegó un jugador de Colombia. Le puso la rodilla en la espalda y acabó con Neymar en el Mundial. Y ahí Brasil se cayó. Después Brasil perdió con Alemania 7-0 ahí en su propio país. Caras llorando y todo. Pero Neymar es así. La vida siempre ha sido así rara, güey, para Neymar.
4: Fíjate, Erasmo. Oye, ¿y qué me dices de tu familia, Erasmo? O sea, así como sabes de ellos, sabes de tu familia, de tus tías y todo.
5: ¿Qué pasó con el tío Sam?
1: Aquí las culpables no soy yo, que sé más de Neymar que de mis tías.
4: Entonces, ellas son las culpables.
5: Ah,
4: ¿por qué?
5: Caray.
1: Porque ellas no juegan fútbol, güey. Si jugaran, yo andaría, mi tía. La firmó el Fenerbahçe, güey, algo así.
5: Fenerbahçe. Y te consuelo.
3: Pues bueno, ahí está un poquito de lo chido del Mundial. Estaremos hablando de México y viene la Casa Verde, ¿no?
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3: Claro, muy pronto, ya, bueno, en las redes ya hay algo ahí, pero muy pronto les vamos a ir cómo pueden entrar, va a ser gratis. 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Ya regresamos. 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
6: Hay 5 tipos de mujeres, decía yo, con las que nos vamos a relacionar.
7: Maestro,
6: bueno, también está, digo, las compañeras de trabajo, pues hermanas, ¿no? Y luego ya, pues, el árbol del familiar y luego sobrinas. Y luego están las, pues es tu jefa, tu maestra, pero con las que nos relacionaremos de alguna forma más personal. Buricol, la Buricol es esa chava que está ahí para cuando tú quieras, le echas una llamada, la mujer es discreta, es como la canción de Luis Miguel que dice la incondicional, ¿no? Tú amiga, siempre tú, la incondicional que está ahí, la que no espera nada, la que sas. Pero ojo, también hay que ser mensos. Cuando un brody le llama a una mujer para eso, y muchos se han de sentir mal y dicen, güey, no más para eso. Pero, ¿saben qué? Ellas lo disfrutan. Y las mujeres cuando no quieran, se van a abrir. Ya no te van a hablar. Lo cual es bonito. Nunca pide, ¿por qué ya no me hablas? Porque, no, no. Ustedes denle espacio. El aburicol es la chava con la que tienes intimidad de vez en cuando, no hay apego emocional, y si ustedes sienten por ahí que ya te extraño y que eso, aguas, no abran esa puerta. Miren al garbanzo cómo se le va la mirada pensando en esas nalgas. Entonces es muy importante que tú tampoco te vayas a clavar, y les voy a decir que es muy triste porque muchos terminan queriendo ser novio o esposo de la buricol, lo cual no es sano, porque después vienen pláticas como tú nada más me querías para eso, si lo hacías conmigo lo hacías con alguien más, y tú también le vas a decir, sí, pero tú accedías, ¿cómo era posible que conmigo accedías y seguramente lo hacías con alguien más? Bla, bla, bla, bla, ya saben, ¿no? Por cierto, qué triste que muchos tengan que pagar por sexo hoy en día, ¿no? O pagar OnlyFans y esas cosas, ¡qué idiotas son! Ahorita está, hay demanda, señores, es free, mucho, hay mucho, mucho, mucho. Muy bien, amigas con derechos, es, ya les dije, tu amiga, pues ahí, cruz, que se vaya el diablo y venga Jesús, novia, yo creo que la amiga, una buena amiga puede pasar a ser tu novia, ¿no? En muchos casos, la novia, ya les dije, es tu novia. Qué triste que muchos brodis hoy tengan trato de esposa con la novia. ¿Dónde vas? ¿Dónde estás? ¿Con quién estás? ¿A qué hora sales? ¿Por qué sales? Déjame ver tu teléfono. Brodis dándoles hasta les, dirían allá, les andan acabalando la renta. Les andan pagando que para el gas, que para el carro, que esto y lo otro. Muchachos, el amor no se compra. Yo se los he escrito en Pensamientos del Doggy. El amor es al natural, no se paga. Porque, pues, ya saben, lo que se paga, sabes a quién es a quien se les paga. Entonces, las novias son las novias. Que vas a ir al mundial, que vas a ir a la Fórmula 1, al golf, al tenis, vas a ir a ver las playoffs de la NBA que están tremendos ahorita. Y hablando de deportes, tal vez te guste ir a cazar, tal vez te guste ir a pescar, tal vez te guste ir con tus compas que viven en otra ciudad. Agarra su carro, compa, vámonos. ¿Cómo te va a tener a ti la novia? ¿Te va a controlar? ¿Cómo te va a controlar la novia hasta para convivir con la familia? Conozco brodis que el Día de las Madres hace un par de semanas, ¿sabes dónde la pasaron? Con la novia. A ver, muchachos, están tontos. ¿Qué no saben que la novia no es la mamá tuya? Y además, te la vas a pasar con la novia. Ni siquiera es como que te vas a pasar con la suegra. Yo he visto brodis que están ahí sentados, la novia y el novio. No es como que la muchacha anda, deje algo aquí, sirvo porque mi mamá tuvo una fiesta, le voy a hacer algo. O sea, ni son acomedidas, no, están con el novio ahí. O muchos y muchas están en la casa, no en la sala, y el par está afuera. Y ahí están sentados. Ahí. ¿Qué es eso? Y la señora, y mi hijo, ¿dónde está Brian? Pues se fue con la Stacy. No. Novios, brody, novios. ¿En qué momento? Si yo fuera papá de una mujer y veo que viene el noviecito. Oye, muchacho, ¿tienes mamá? Sí. Ah, va con su mamá.
5: Órale. Lo corría.
6: Brody. Ah, con su mamá, órale. Allá, disfrute, ustedes son novios. Ustedes se pudieron ver ayer y mañana y pasado mañana se van a ver. A mí no me ande con esa payasa. Y así, nada. Es que fuimos con el psicólogo y nos dijo el psicólogo que teníamos que sentarnos y poner música de ambiente y luego poner el aire acondicionado perfecto y mirar al muchacho y decir, hola, ¿cómo estás, Brian? ¿Tú crees que sea posible? No. Vean cómo funciona el mundo ahora y cómo funcionaba antes en cuanto a valores. Y no había psicólogos, y no había esto, y no había el otro. Las cosas como son. Muchacho, ni temprano vas a venir aquí, ni en la tarde. El Día de las Madres usted pásela con su mamá. Y ahí es donde empieza todo. Hay papás y mamás son sacando. Ay, es que se aman tanto que ni se separan ni el Día de las Madres. El Brayita me quiere mucho. Yo creo que más que a su, porque las mujeres son alcahuetas. Aquí, no, y me trajo unas flores. Y el Brayita ni siquiera le llevó flores a su madre. O hay brodis que traen novia y ni siquiera a su esposa le llevan y a la novia sí. Eso está mal. ¿Oíste, Garbanzo? Hay brodis que están casados y ni a la mujer le dan y a la novia sí, para que le dé a su mamá. A la suegra.
5: El Brayitan.
6: ¿Qué está pasando, muchachos? ¿Cómo quisiera que hubiera un doggy una hora en cada casa? Todos los días. Por lo menos 3 veces a la semana. Es que qué bonita sería la comunidad. No hubiera tanto ratero.
5: Una estatua en cada esquina, por lo menos, para recordarles.

0: ¡Bravo!
1: Estamos hablando de cómo se maneja cada tipo de mujer con la que estamos. Y cada tema mío, pues, se ubica dependiendo qué novia traen o cuál es la relación con una mujer. Ahora vayamos a la esposa. Ya hablamos de la novia, amiga, con derechos, la buricol, todo este rollo. La esposa, pues, ya es otro nivel. Ya es tu mujer, la esposa, muchas veces la mamá de tus hijos y todo este rollo. Aquí debe de haber ya más respeto. Por ejemplo, yo de novio no le aviso a mi novia que yo no le pido permiso que voy a ir a Las Vegas. Yo le aviso, pero no le pido permiso. Con la esposa, yo no le voy a pedir permiso. Sí le voy a avisar, pero ojo, tengo que ser prudente a dónde voy y con quién y a qué hora. ¿Sí me entiendes? Porque no es lo mismo, no es lo mismo que tú digas, ¿sabes qué? Yo no le voy a pedir permiso, me voy a donde me dé mi gana. A ver, Brody. Porque aquí hemos dicho que somos hombres, no payasos. Si usted ya se echó el compromiso de casarse, usted tiene que tener una línea donde diga que es prudente y que no. O sea, sí, soy libre y todo, pero no libertinaje. O sea, no voy a faltar a mi casa, porque el viernes me puse una peda y llego el domingo. Ah, pero no, maestro. Ahí es donde ustedes ya están perdiendo la línea del maestro Doggy. Es una confusión que van a tener los mensos. Es de, ah, no, que muy chicho. Con la novia, sí. La novia, yo me voy el viernes, yo regreso hasta, es más, el miércoles. Te voy el miércoles. Andamos abriendo botes. Pero con la esposa, no, brody. Pues es tu esposa. O sea, ya ahora sí, dirían las señoras, hay que recogernos, ¿no? Y eso es donde entra la prudencia y la enseñanza del maestro Doggy. ¿Quieres opinar algo, Garbanzo?
2: Sí. Pero se van como taravilla, ¿no?
1: Ya viste un gap, ¿no? ¿Qué dijiste
2: no,
1: aquí?
2: No. Es que se le hace muy fácil a usted el promulgar el no respeto a la pareja en general. Eso como que se le da muy bien.
1: A ver, ¿puedes repetir eso de
2: promulgar?
1: Promulgar.
2: El respeto en general. Porque, bueno, si quieres, espero que hasta que termine de escribir. ¿Ya? Uh-huh. Okay. Entonces, ¿qué mal ejemplo que usted no le importe el que un hombre, cuando está saliendo ya con una novia, tiene que haber un compromiso?
1: Ah, entonces vamos por partes. El Garbanzo nos va a decir qué hacer cuando es la novia.
2: Sí,
1: okay,
2: sí.
1: Vamos
2: sí.
1: Con la etapa de la novia. Es que ya estaba en la de la esposa. Vamos con
2: sí,
1: la novia.
2: Sí, pero es que tampoco usted da chance que la gente se exprese. Bien.
1: Entonces, con la novia, dime cómo
2: entonces,
1: es.
2: Entonces, con la novia, usted dice que no le avise y que tú ve y haz
1: lo
2: que quieras.
1: Yo dije eso. Dime tú cómo.
2: Sí, dijo eso, ¿no? Solo me estoy asegurando.
1: Dime tú cómo.
2: Yo creo que debería de ser igual el respeto. O sea, no, tienes que tener una línea. Esposa. Tienes que tener una línea como persona. El no faltarle el respeto a tu novia. O sea, ¿cómo va a ser posible que, porque es mi novia, voy a andar dándole vuelo a la hilacha con otras mujeres? No, ya es un respeto.
1: ¿En qué momento dije con otras
2: mujeres?
1: ¡Usted
2: lo dijo!
1: ¿En qué momento?
2: Usted dijo, no tienes que decirle nada, ve y haz lo que quieras. Haz lo que te venga en ganas. Si eres novia. Es lo que dijo.
1: Garbanzo, yo te voy a dar chance de hablar. Y yo estoy más que abierto para que tú comentes, pero
2: entonces,
1: hay raza que le va cambiando ahorita, y le va cambiando ahorita, va a decir, eso dijo ese güey. Júralo por tu madre que dijo que hay que andar con otros viejas.
2: Entonces, dígame, ¿qué quiso decir? ¿Cuál es la diferencia entonces entre la mujer, entre la novia y la esposa?
1: Me voy a ver una pelea del Canelo a Las Vegas, me voy a pistear, nos vamos a una pool party a la alberca con los compas, en la noche nos vamos a un club, al otro día.
2: ¿Qué diferencia con la esposa?
1: Al otro día nos la vamos a curar, con unos mariscos, y luego nos regresamos. ¿En qué momento dije que íbamos a andar con viejas?
2: Permítame.
1: ¿En qué momento?
2: No, es que
1: tú metiste las viejas y yo nunca hablé de viejas.
2: Ok, ahorita le contesto esto. ¿Qué diferencia hay entre eso que dijo ahorita con la novia y lo que se tiene que hacer con la esposa que no se pueda?
1: A ver, no, es que tenemos que ir por partes.
2: No, pues
1: para que la gente entienda los temas, Garbanzo. Okay,
2: usted
1: tengo que enseñar a hacer esto, mira. Estamos con la novia. ¿Verdad?
2: Estamos con la novia.
1: Con la novia yo no tengo por qué pedirle permiso. Yo le voy a avisar porque es mi novia. Con respeto le digo, oye, yo voy a ir y voy a estar en Las Vegas del viernes y regreso el viernes.
2: Ajá.
1: Con la esposa es, yo voy a ir a tal lugar, a tal hora, a lo que sea, pero yo voy a ser más prudente y voy a, por ejemplo, con la novia puedo venir hasta el martes o verla el martes. Con la mujer no, brody, no puede regresar, irte el viernes y regresar el martes. Te puede ser un fin de semana y decir regreso sábado temprano, regreso el domingo en la tarde.
2: Muy bien. Bueno, que la gente escuche el podcast, que le regresen y que se den cuenta de lo que dijo. Eso era todo. No, para mí no hay una diferencia entre guardarle respeto a la novia y a la esposa. O sea, ¿por qué a la novia no? Eso está muy mal, pero escúchenlo. Regrésenle.
1: De verdad, tú eres así en tus relaciones.
2: No, no, yo no. Yo
1: a
2: no
1: las
2: estoy,
1: novias.
2: Yo no estoy diciendo.
1: Las novias las tratas como la esposa.
2: Yo no estoy diciendo que yo trato así a mi novia o no.
1: Te pregunto.
2: Yo estoy diciendo que regresen.
1: No, te pregunto.
2: No, yo estoy diciendo a la gente.
1: Bien, yo sabía que no ibas a contestarme.
2: No, usted es un.
1: Ay, ahí ya se esperó la doña. Ay, te odio, Joaquín. Uy, me desesperas, menso.
2: Ok, déjeme le termino.
1: Déjeme, ya te dejo. Ahora sí, habla, fuera del aire. Fuera del aire, puedes hablar lo que quieras ya.
2: Sí, porque no le conviene.
1: Fuera del aire. Habla fuera del aire.
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0: 2026, hablando de un tema que a la esposa y a la novia no se le trata igual. 2026. Y hay algunos que no van a entender, dicen que es lo mismo. Con razón veo tantos güeyes dándole dinero a las novias, comprándoles. Garbanzo, ¿está de acuerdo con eso, no?
1: Usted lo dijo. ¿Cuál es su podcast? ¿Dónde lo escuchan? ¿El maestro Doggy?
0: Mira, yo ya no quiero mencionar el podcast porque se cae el sistema, ya mucha gente lo oye. Mejor menciona el tuyo. Contacto 13, se llama el del Garbanzo, vayan a escucharlo. Déjenme escuchar uno, un día o dos, para que vayan a escuchar, para que vea qué se siente tener 1,000,000 de downloads a la semana.
1: Ese es el problema.
0: Se te va a fruncir.
1: Que yo aquí lo engrandezco su producto y usted hace todo lo posible por destrozar.
0: ¿Qué acabo de decir?
1: Para que se den cuenta, o sea, no denigre. Aguante la vara.
0: Garbanzo, espérame.
1: No, usted tiene miedo que...
0: Segunda vez que acabas de decir cosas que yo no dije.
1: Es lo que está diciendo.
0: Ya no me escuchen a mí, vayan, escuchen Contacto 13.
1: Usted sabe con qué sentido lo dice.
0: A ver, ¿cómo lo tendría que decir, mamá?
1: Promuévelo bien.
0: Dime, mamá, ¿cómo?
1: Escuchen este podcast, está muy bueno, okay. Se habla de estos temas, lo recomiendo.
0: Ahí va.
1: Bien, pero bien.
0: Escuchen a El Garbanzo en Contacto 13, les recomiendo, está muy bueno el podcast donde habla de extraterrestres. ¿Ya?
1: Sí, si yo hubiera promovido su podcast, hasta que no deja de payasear. Pero como usted es el maestro, el sabelo todo, el todopoderoso.
0: Vean en lo que se vuelve un programa como el mío. Imagínate, estás en un man cave y metes una vieja. Oye, es que ¿por qué el perro está ahí jugando billar con otros perros? Mi amor, es una foto clásica de nosotros los dos. ¿Por qué hay una vieja ahí enjabonando un carro con las boobies de fuera? Mi amor, aquí en el man cave tenemos esos pósters, ¿no? Ya te he dicho, es un man cave, es una cueva de hombres, acá cotorreamos. Ay, porque está muy desgastada la madera del piso, mi amor, ese es el estilo. El sofá es como de cuero viejo, mi amor, así es. Está muy duro. Es que así es. O sea, el Garbanzo sabe de qué son mis temas. ¿Por qué dices así? ¿Por qué haces así? Porque, güey, es lo mismo. No, nunca traes nada en la mesa.
1: El ejemplo que dio para la novia y para la esposa era...
0: Es como si yo voy a Contacto 13. ¿Y por qué dijiste que el avión volaba así? ¿Por qué? O sea, güey, ¿aportas a lo que hablo?
1: Estoy aportando, pero usted
0: no aporta. O sea, vienes a... Oiga, maestro, entonces, ¿cómo ve? ¿Qué pasa si apenas tengo con la novia 5 meses? ¿Es lo mismo que si tuviera 2 años? Ese tipo de... No, a ver, como las viejas, a ver dónde. Oigan, ¿cómo dijo? ¿Cómo miró? Le estoy diciendo, oiga, escuchen mejor Contacto 13. Ah, se está burlando de... Güey, eres una maldita vieja, brody. Es lo que eres. Y cuando digo maldita vieja, me refiero a ese tipo de personalidad, nomás fregando. Es lo que eres. Date cuenta. Y yo voy a escuchar tu podcast, pero escucha este segmento y escucha las dos cosas. Iba así, pum, pum, pum, como dice en inglés, building. Ta, ta. Y viene la señora. Oye. Como cuando estás en las promociones, como eras el otro día que pasé, tan cotorreando y no falta, se meta media concurso a pedir un regalo. Brody. ¿No te da pena? Te escucha tu mamá, creo que tus hermanos, bueno, ellos les da más pena, pero, bueno.
1: A usted no le escucha ni su madre.
0: ¡Ay, qué dolor! Deje, ahorita voy al hospital. Ahorita vengo, voy al hospital. Me acaba de decir algo feo.

0: Saludos, brother, estoy en el hospital. El garbanzo me dijo que ni mi madre me escucha. Qué dolor, que me fue un golpe fuerte así en el pecho. Ay, ni tu madre te escucha. Garbanzo, estás grande, brody. Le estás pegando al tostón. Ya tienes casi 60 años y actuando así, brody.
1: ¿Qué, maestro?
0: Chequen lo que se ha convertido en mi segmento.
1: No, no sé, güey, de verdad.
0: Chequen lo que se ha convertido
1: nada
0: en mi segmento.
1: Nada más quiero que escuchen el podcast de hoy donde se habló de la novia y de la esposa.
0: Y lo hago. Es todo. Y van a decir, maestro, es que usted abre la puerta. Sí, yo abro la puerta para que entiendan ustedes cómo van con su vida. Ustedes van con su vida bien y entra una mujer que les va a hacer un desmadre. Yo estoy dejando entrar a esta señora a mi segmento y le estoy dando cabida y vean lo que se vuelve esto. ¿Cuántos consejos en estos minutos? Cero. ¿Palabras de aliento? Cero. ¿Palabras de motivación? Cero. ¿Palabras de nutritivas al cerebro? Cero. ¿Pero qué tal?
2: ¿Lo dijiste?
0: Y te da risa.
1: Es que usted también es chistoso, pero no lo sabe.
0: Chistosazo.
1: Es chistosazo, maestro. Pero mire, yo sé que usted nunca va a perder. Eso ya nos queda claro, okay, a mí y a muchos.
0: Ya ves, pues ya sabes. Muchos, ¿y luego qué?
1: Ok, pero tiene que reconocer cuando la riega. Usted, ese mismo consejo que dio para la novia y para la esposa se me hace de verdad irresponsable de una persona tan inteligente como usted, de que el compromiso no exista en un noviazgo y en la esposa. O sea, ¿cómo va a ser ese compromiso?
0: Son diferentes compromisos.
1: Pero sí existe.
0: ¿Para ti es el mismo?
1: No, es lo que yo le pregunto a usted.
0: Yo ya te dije que no es el mismo compromiso.
1: Es lo mismo, es un compromiso. Usted que le gusta ver cosas en...
0: Escuchen bien. Garbanzo dice que el compromiso que tienes con la novia es el mismo compromiso que con la esposa, ¿verdad?
1: Hablo en términos generales de lo que es un compromiso.
0: En general, el Garbanzo dice que es el mismo compromiso.
1: Dígame usted cuál es el compromiso con una novia, por favor, se lo pido.
0: Muy bien. Con la novia hay una etapa de la novia de conocerse, hay una etapa estable y hay una etapa de donde ya le vas a brincar el matrimonio. ¿Estamos de acuerdo?
1: Ok, bien.
0: Exacto, entonces no puedes decir, hay una, no hay. Tenemos tres, la del inicio, donde yo es donde les pido que sean lo más que puedan ser ustedes. Y vamos a ver si la chava realmente quiere ese brody con esa esencia. Después hay que entender, nos podemos adaptar un poquito. Tal vez si eres muy desmadrosón, muy cap, ¿no? Decir, güey, tal vez en esto sí le voy a bajar. Porque es una buena chava y me gusta, ¿no? Pero yo no soy su esposo. O sea, yo no le pertenezco. Y aún siendo esposos. O sea, yo no voy a dejar de andar con mis cuates, ni voy a dejar de hacer cosas buenas. Es que hay cosas buenas que parecen malas. O sea, no voy a... Una despedida de soltero. Una despedida soltera. ¿Tú crees que yo de güey voy a dejar ir si tengo un amigo, un compa, un conocido con el cotorreo, dejar de ir a su esposa porque mi novia me dijo que no? Tú sí lo harías, porque ella le va a decir que no. Hay un compromiso.
1: Sí, eso es una falta de respeto previamente hablada, claro que no lo voy a hacer, porque eso es romper el compromiso que se tenía entre dos personas.
0: Ahí ya estamos hablando.
1: Ah, pero está de acuerdo.
0: Gracias.
1: Con eso.
0: Ya ves que ese tema está interesante.
1: No, okay. No, es que lo que yo quiero es entender esta payasada.
0: La pregunta aquí es, Garbanzo.
1: Oiga.
0: Garbanzo, la pregunta es, yo me voy a casar.
1: Felicidades.
0: Y tú y tu novia.
1: Sí.
0: Acordaron que tú no puedes ir a despedidas de soltero.
1: Ajá.
0: ¿No vas a ir a mi despedida de soltero?
1: No, claro que no, porque es un compromiso que tengo con mi futura esposa en ese momento, que yo creo.
0: Estamos, no ves, cómo, ves, te estoy hablando de la etapa mediana.
1: No.
0: Eso es lo que te digo, pero yo te entiendo, tú, ese eres tú. Yo le pondría la regla a ella, es, yo voy a hacer esto y esto y esto.
1: Es que usted está promoviendo la falta de respeto de la pareja a una novia y eso no está bien. Le está diciendo a los vatos
0: que la novia está de acuerdo.
1: Ah, pues ya es otro cantar. Entonces
0: no es falta de respeto. No, no, no.

0: ir porque ella dijo que no.
1: Porque los dos dijimos que no.
0: No, no, no.
1: No, claro que sí. ¿Cómo no?
0: Inicialmente es tú que sí.
1: Es un compromiso que se hace.
0: No, permite, es que tú no estás escuchando, nada más te quieres contestarme. Inicialmente tú eres no. Perdón, eres sí, ¿verdad?
1: A me acaba de decir que sí. Voy a seguir lo que dice. Ok, sí.
0: No, es que tú me dijiste que sí.
1: Ok, sí. Sí, yo okay. Claro que sí voy a tener okay, cáncer.
0: Sí. Sí. ¿En qué momento se volvía un no?
1: Desde que se habló.
0: ¿Y ella dijo?
1: Ella dijo, no me gustaría.
0: Gracias, que señores, ¿ven?
1: ¿Y eso qué?
0: Estos tarados con novias. Estos tarados. No, no, no, esos estos tarados con novia. No, no, pero eso esos los que andan chillando en el matrimonio. No, son unos tarados.
1: Es el sí. Respeto mutuo.
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0: ¡El Chupa Chido!
1: Oye.
2: Bueno, si usted se perdió, la plática se puso buena con el genio Lucas y el Garbanzo. Hoy es la final, la apuesta a ver quién pone una hora del show del genio Lucas aquí, si gana Cruz Azul. Si gana Pumas, una hora de Erasmo y la Chocolata en el programa de El Genio Lucas, ¿no?
1: Es correcto, Choco. Así es de que ¡vamos, Pumas!
2: Y tenemos a la abogada Leticia Valencia. Abogada, ¿cómo está? Muy buenas tardes. Feliz jueves.
3: Hola, Choco. Feliz jueves. Buenas tardes a todos en cabina. ¿Cómo se encuentran?
2: Muy bien, gracias.
4: Yo me encuentro buscándome.
1: Chistes de señor.
2: Claro, chistes de señor. Bueno, a ver, abogada, vamos a hablar de las órdenes de deportación. ¿Cuáles son las opciones para un inmigrante que obviamente está siendo deportado? ¿Lo agarran? Todo esto vamos a hablar el día de hoy, ¿no, abogada?
3: Sí, claro, porque todavía estamos viendo que muchas personas son puestas en procedimientos de deportación, tal vez porque les negaron la residencia, tal vez porque se quedaron más de lo debido de la visa de turista, o tal vez porque cayeron en una redada, pero es importante saber que todavía tienes opciones si estás enfrentando procedimientos de deportación. No es el fin del camino, puedes aplicar para muchos alivios migratorios que incluso hasta te pueden dar la residencia.
4: Ah, ahí está, Choco.
2: Bueno, si una persona, abogada, está casada, ¿no? Está casada con un ciudadano o un residente de los Estados Unidos, ¿eso le va a ayudar a frenar la deportación?
3: Esto puede ayudar, no es algo automático y es algo que va a tomar en consideración el juez, pero si estás casado con un ciudadano o con un residente, esto puede abrir la puerta para una defensa contra la deportación, porque los jueces de inmigración no van a querer ordenarte deportado si saben que calificas para la residencia por medio de una petición familiar. Así que si están casados con ciudadanos o residentes, es muy importante iniciar la petición familiar, porque eso puede ser la manera de demostrarle a un juez de inmigración que calificas para la residencia. Si el juez ve que calificas por medio de esta persona, de la petición familiar, entonces pueden eliminar tu caso en el tribunal para que puedas proceder ya sea con el ajuste de estatus o con el proceso consular.
2: Bueno, ahí está. Ahora, abogada, ¿hace la diferencia que tu esposo o tu esposa sea ciudadano a que sea residente?
3: Típicamente los tiempos de espera para los cónyuges de residentes son más tardados, así que sí puede marcar una diferencia. Si el juez ve que tu esposo o esposa es ciudadana, sabe que vas a tener la disponibilidad de la visa más rápido, pero cuando eres residente tienes que esperar casi 3-4 años. Cuando eres mexicano, para otros países puede ser más corto el tiempo, pero hay un tiempo de espera. De cualquier manera, lo que importa es que puedas calificar para la residencia, que demuestres que eres una persona de buen carácter moral, y si lo puedes hacer, entonces el juez va a estar más favorable a cerrar tu caso y dejarte proceder con solicitar la residencia.
4: Abogada, ¿qué pasa si alguien lleva muchos años viviendo en el país, aquí en Estados Unidos, y tiene hijos pequeñitos y lo quieren deportar?
3: Esa es una situación muy común y por eso les comento siempre sobre un beneficio que hasta te da la residencia. Se llama la cancelación de deportación. Para poder pedir este beneficio estando en procedimientos de deportación, le tienes que demostrar al juez que tú eres una persona que lleva más de 10 años viviendo en los Estados Unidos, que te has portado bien, eres una persona de buen carácter moral, haces tus impuestos, eres buen trabajador y no andas metiéndote en problemas. Y también el hecho de que tengas hijos ciudadanos que tal vez van a sufrir una dificultad extrema, o esposo o esposa que va a sufrir si te llegaran a deportar. Entonces el juez no solamente cierra tu procedimiento de deportación, pero al aprobarte la cancelación de deportación también te están aprobando la residencia. Por eso hay muchas personas que enfrentan procedimientos de deportación y al final salen como residentes, porque pueden aplicar bajo esta ley la cancelación de deportación, que también muchas personas la conocen como la ley de los 10 años.
2: O sea, no solo no te deportan, sino que hasta salen con residencia. Es bien importante tener un abogado, una abogada, porque mucha gente, y yo conozco a mi gente, ¿no? Es de como un abogado, esos te quieren sacar el dinero, como un abogado, esto y lo otro. ¿Y sabes cuánta gente está pagando su perdón en México y no agarraron un abogado o nadie les explicó bien cómo podían quedarse aquí? Muchísimos. Por eso usted no se queda ahí a ver qué hace. 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
4: 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Oye, abogada, ¿y qué pasa si, por ejemplo, estoy aquí con mi morra y venía con nada más con una visa de trabajo, ya me quedé o de turista y tengo que salir a pagar un perdón, pero vamos a decir que voy allá pa Michoacán, allá pa Tierra Caliente y está ahorita la delincuencia dura? Y les digo, oye, es que es peligroso para mí ir a vivirme para allá ahorita, todo ese rollo, ¿eso sí ayuda o no?
3: Bueno, depende, porque todavía puedes solicitar el asilo adentro de los Estados Unidos, aunque hayas entrado con una visa de turista. Entonces pides asilo afirmativo, no asilo defensivo. Asilo defensivo es cuando ya estás en procedimientos de deportación. Pero básicamente tienes que demostrar que tú tienes miedo de regresar a tu país de nacimiento porque puedes enfrentar persecución o tu vida corre peligro debido a tu raza, religión, opinión política, nacionalidad o membresía en un grupo social. Decir que la situación está muy fea en Michoacán, por ejemplo, no va a ser suficiente para pedir el asilo. Tienes que demostrar que calificas bajo una de esas 5 categorías protegidas. Pero por eso tienes que hablar con un abogado, porque el abogado puede hacer una asesoría. Te hacemos muchas preguntas para ver si en realidad tienes un caso fuerte de asilo.
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2: Wow. Ok, bueno, pues ya lo saben, háblele a la abogada, van a entender exactamente cuál es su problema, tienen muchos años de experiencia y han sido parte de Erando en la Chocolata por muchos años por una razón. Sabemos que han ayudado a muchísimas personas. Ahora, abogada, si una persona sufrió maltrato por parte de su pareja, hombre o mujer, o fue víctima de un coyote, por ejemplo, ¿puede arreglar papeles aunque tenga orden de deportación?
3: Sí, claro, porque entonces aquí cae bajo una de las visas humanitarias, y las visas humanitarias como la visa U o la visa T también te pueden perdonar una deportación. Si sufriste, por ejemplo, maltrato de una pareja y luego hiciste un reporte a la policía, recuerden que la violencia doméstica es uno de los delitos calificados para la visa U. Tienes que hacer reporte a la policía, cooperar con la investigación y también demostrar daños debido a esa violencia doméstica. Y si también fuiste víctima de un coyote, por ejemplo, entrando ya a los Estados Unidos, le tienes una deuda al coyote, el coyote te está haciendo trabajar de manera gratis o te está haciendo hacer cosas en contra de tu voluntad, también puedes calificar para la visa T. Lo importante es que hables con un abogado, porque estas visas humanitarias pueden perdonar muchísimas cosas, incluso una deportación, y también te permiten arreglar adentro de los Estados Unidos, aunque hayas entrado de manera ilegal.
4: Ahí está, Choco.
2: Bueno, abogada, le agradecemos mucho, como siempre, la información, y esperemos que la gente se comunique con usted. En caso de que no hayan escuchado el número, se los puede repetir, abogada, y para qué se pueden contactar con ustedes.
3: 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Estamos ahí como @defensora, y en Facebook, TikTok y YouTube como @laligadefensora. Y les recuerdo que nosotros no usamos WhatsApp.
4: Ahí está, Choco. Bueno, saludos, y también saludos a toda la banda de Honduras, de El Salvador, de Guatemala. El otro día conocí unos compas que fueron a verme jugar, Choco, ahí a Torrens, de Centroamérica. Uno se llama Kilber y el otro Raúl. Y pues ahí estuve cotorreando con ellos. Vea, gente muy, muy desagradable, muy borracha. Muy borracha y pues muy, muy, muy pedota.
2: Bueno, pues imagínate, son tus fans. ¿Qué esperabas, que llegaran unos licenciados?
1: Igualitos, güey.
4: Saludos, Kilmer. Saludos, Raúl.
2: Bueno, gracias, abogada. Hasta la próxima. Cuídense mucho. Buen fin de semana.
3: Gracias. Bye. Igualmente. Besitos. ¡Au! Es donde...

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